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7: En 2010, la reggaetonera Nati Natasha llegó a vivir en los Estados Unidos de ilegal y trabajó en una fábrica en Nueva York.

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10: Vilma y Pedro Picapiedra fueron la primera pareja animada en aparecer juntos en la cama?
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17: El camerunés Rigobert Song es poseedor de un récord nada envidiable, ya que ha sido el único jugador en ser expulsado en dos torneos consecutivos. Vio la tarjeta roja ante Brasil en Estados Unidos 1994 y ante Chile en Francia 1998.
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17: El video musical de Baby One More Time de Britney Spears fue grabado en Venice High School, misma escuela donde se grabó la película basada

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9: 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Naranjitas, ¿cómo están? ¿Cómo andan en esta tarde que ya quedó fresca gracias a la lluvia de jueves 14 de mayo? Bienvenidos, bienvenidas, bienvenides al programa idóneo para terminar de la mejor manera esta jornada. Estás en Escape Nocturno, quédate aquí conmigo porque nos esperan 3 horas de mucha diversión, información, entretenimiento y obviamente las grandes canciones de la Radio Naranja. Mi nombre es Carlos Hernández y mi gente, hoy es jueves de las Tech News y vamos a estar platicando por qué cada vez más países quieren independizarse de la tecnología de los Estados Unidos. Además te traigo el escape informativo, la trivia nocturna, el tráfico y mucho, pero mucho más. Y vámonos con la primera canción totota. Esto es de Rawayana y Manuel Turizo y se llama Inglés en Miami. Súbela a tu radio, ponte Exa.

0: 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Escuchamos The Fate of Ophelia, una canción de Taylor Swift. Antes escuchamos Perdón si no te llamé de Kazu y comenzamos el bloque musical con Inglés en Miami, canción de Rawayana con Manuel Turizo. Y naranjitas, estamos arrancando, iniciando el escape de esta noche. Yo te recuerdo que estamos transmitiendo completamente en vivo y en directo desde Avenida Pino Suárez número 80 en el centro de Zamora. Son ya las 7 de la noche con 13 minutos, noche de jueves 14 de mayo. Y te recuerdo que te podrías estar comunicando en este momento conmigo a cabina a través de nuestro WhatsApp al 351-1640-981. Cuéntame, platícame. ¿Desde dónde nos está sintonizando? ¿Qué lugar de Zamora, Jacona, Tangancícuaro, Cuandureo, Ixtlán de los Herbores o cualquier lugar del planeta si es que nos escuchas a través del internet y de nuestra página web www.exafmzamora.mx? Y bandita, además te traigo obviamente la trivia nocturna y esta ocasión te quiero preguntar sobre medicinas, banda. A ver, yo creo que ya todos ubicamos medicamentos, ubicamos inclusive como el ingrediente activo, ¿no? Que luego te lo venden como una marca. Entonces, banda, mande nombres de los medicamentos más usuales, más comunes, los que son la vieja confiable. Ojo, muchos de ellos se pueden tomar sin receta médica, no la necesitas. Alguno de ellos seguramente sí, y pues obviamente ahí sí hay que esperar a que haya el aval médico, ¿no? Porque si no se vienen problemas de salud. Entonces, banda, mande nombres de medicamentos, de medicinas al 351-1640-981. Y banda, además, invitarles a que nos sigan en Instagram y se mantengan al tanto de mucho contenido que les estamos compartiendo día con día en esa red social. Memes, historia, las Exa News, promociones, dinámicas, transmisiones en vivo y alguito más. En Insta nos vas a encontrar como @exazamora. Y hoy es jueves de las Tech News y vamos a estar platicando sobre por qué cada vez más países quieren independizarse de la tecnología de los Estados Unidos y todo esto debido a las tensiones geopolíticas. Pero quédate conmigo para que lo descubras. Por el momento nos vamos a un corte breve, pequeño, minúsculo, pero regresamos con el escape informativo. Quédate conmigo, estás en el Night Show de la Radio Naranja. Yo soy Carlos Hernández y en todas partes, ponte Exa.
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0: 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Escuchamos a David Bisbal con Vivir Así es Morir de Amor. Antes escuchamos Rock Music de Charlie XCX y comenzamos el bloque con Now You Might, una canción de Bruno Mars. Y bandita, estamos de vuelta, de regreso en Escape Nocturno, completamente en vivo. Son ya las 7 de la noche con 30 minutos, noche de jueves 14 de mayo. Y ha llegado el momento de que te enteres de las noticias más importantes a nivel nacional e internacional, deportes y los espectáculos, porque ya inicia Escape Informativo. Arrancamos con la nota internacional porque el presidente de China, Xi Jinping, advierte a Donald Trump que las relaciones entre China y Estados Unidos dependen de Taiwán. Los líderes de las dos principales superpotencias mundiales, Estados Unidos y China, se han encontrado finalmente cara a cara en Pekín para dirimir un buen puñado de disputas comerciales, tecnológicas y geopolíticas acumuladas sobre la mesa en los últimos años. Tras aterrizar el miércoles por la noche en la capital del gigante asiático, el presidente estadounidense Donald Trump ha sido recibido hoy, que fue ya ayer en China, a primera hora por su homólogo chino Xi Jinping en el Gran Salón del Pueblo, el edificio reservado para las grandes ocasiones políticas. Es la primera visita de un mandatario de Estados Unidos a Pekín desde 2017. En la primera sesión de negociaciones entre los dos mandatarios, Xi advirtió a Trump sobre Taiwán. Es el tema más importante en las relaciones entre China y Estados Unidos, ha afirmado el líder asiático. Mal manejado, ha remarcado, ese asunto podría encaminar incluso al conflicto. La isla autogobernada es uno de los puntos más calientes del planeta. Pekín la considera una parte irrenunciable de su territorio, mientras que Estados Unidos le ha llegado a prestar ayuda militar. La relación entre China y Estados Unidos va a ser mejor que nunca antes, ha aseverado el magnate republicano en el intercambio inicial de declaraciones abierto a la prensa. Ha repetido en varias ocasiones el honor que supone para él la visita y ser amigo de Xi. Hemos tenido una relación fantástica, nos hemos llevado bien y cuando ha habido dificultades las hemos solucionado, prosiguió. Yo te llamaba y tú me llamabas, ha detallado al más puro estilo Trump. La gente no sabe que cuando teníamos un problema lo solucionábamos muy rápido y vamos a tener un futuro fantástico juntos, así dijo Donaldo. El líder chino, como es habitual en él, ha arrancado el encuentro de la mañana hablando de un mundo en proceso de mutación, con una frase que ha convertido en un mantra: los cambios sin precedentes en un siglo se están acelerando. La situación internacional atraviesa un periodo marcado por turbulencias y transformaciones entrelazadas, ha insistido Xi. El mundo vuelve a encontrarse en una nueva encrucijada histórica. Sentado en el flanco izquierdo de la sala, rodeado por su equipo de confianza, el líder comunista ha lanzado al otro lado de la estancia, donde se sentaban Trump y su delegación, una batería de preguntas. ¿Podrán China y Estados Unidos superar la llamada trampa de Tucídides y abrir un paso para un nuevo paradigma de relaciones entre grandes potencias? ¿Podrán unir esfuerzos para hacer frente a los desafíos globales e inyectar más estabilidad al mundo? ¿Podrán, teniendo presentes en el bienestar de los pueblos de ambos países y el futuro y destino de la humanidad, construir conjuntamente un futuro mejor para las relaciones bilaterales? Son, ha dicho, preguntas de la historia del mundo y de los pueblos cuya respuesta los líderes de las grandes potencias deben escribir juntos. Así que habrá que mantenernos al tanto de esta reunión porque definitivamente China y Estados Unidos lideran en tema económico a nivel mundial, y te compartí todo esto con información de Guillermo Abril para El País. Nos vamos con la nota nacional y esto pasó en Durango. Condenan a 24 años de cárcel a dueños de hospital por un brote de meningitis. Dos de los implicados en los casos de meningitis aséptica registrados en Durango fueron sentenciados a 24 años de prisión cada uno como resultado de 4 procesos penales relacionados con la muerte de mujeres afectadas por este brote ocurrido entre 2002 y 2023. Se tratan de Sandra y Danés Gómez Santos y David Erasmo Ramos Rivera, propietarios del Hospital del Parque, nosocomio privado donde 61 pacientes resultaron afectados tras contagiarse de meningitis. La emergencia sanitaria por meningitis aséptica en Durango inició el 1 de noviembre de 2022 y dejó un saldo de 80 personas afectadas por el hongo Fusarium solani, presuntamente debido al uso de anestesia contaminada. Del total de casos, 41 personas fallecieron, 40 de ellas eran mujeres y 39 se contagiaron durante procedimientos de cesárea. En total fueron 4 hospitales privados los involucrados en el brote: Del Parque, Dicaba, Santé y San Carlos. Como parte de las investigaciones fueron detenidos los propietarios de estos centros médicos. Sin embargo, únicamente solamente permanecen en prisión los dueños del hospital del parque. En los demás casos, los imputados alcanzaron acuerdos de reparación del daño con las familias de las víctimas que no presentaron denuncias penales. En el caso específico del hospital del parque, 61 personas resultaron afectadas y 32 fallecieron, motivo por el cual Sandra y Danés Gómez Santos y David Erasmo Ramos continúan enfrentando diversos procesos judiciales. La Fiscalía General del Estado de Durango informó que ambos han sido procesados hasta ahora en 4 causas penales. Las dos sentencias más recientes fueron dictadas la tarde del 13 de mayo de este año. No obstante, todavía enfrentan otros procesos que continúan desarrollándose de manera paralela por más víctimas relacionadas con el brote. Y te conté todo esto con información de Saúl Maldonado para La Jornada. Vámonos ahora con los deportes porque tenemos actividad del béisbol justo en este momento. En la novena alta, los Phillies vencen 3-1 a los Red Sox de Boston. En la novena alta, los Cachorros ganan 2-0 a los Bravos. Y en la séptima alta, los White Sox le ganan 5-1 a los Reales de Kansas City. El partido de Dodgers contra Gigantes comenzará a las 8 de la noche. Y nos vamos ahora a los espectáculos porque este fin de semana tendremos el festival Tecate Emblema. Uno de los mejores fines de semana para los fans de la música está a punto de iniciar. Durante 2 días, algunas de las figuras más grandes del pop se reunirán en un mismo lugar para dar a sus fans un espectáculo inolvidable. Con un elenco que incluye a Cazzu, Luis Tomlinson, Paris Hilton, Kenny Aos y a los Jonas Brothers, el Tecate Emblema está a punto de arrancar actividades y si ya lo tienes anotado en tu agenda, te dejamos una guía rápida. El festival se llevará a cabo del 16 al 17 de mayo en el Autódromo Hermano Rodríguez. Las puertas se abrirán ambos días en punto de la 1 de la tarde y terminarán las actividades alrededor de las 2 de la mañana. Aunque el lugar tiene estacionamiento, la opción más recomendable es usar el transporte público, especialmente la línea 9 del metro. Y pues bueno, que si puedes llevar bolsas o mochilas pequeñas, cangureras, celulares y baterías externas, bloqueador solar en crema, gel antibacterial, tapones para oídos impermeables, sombreros o gorras, lentes de sol, cámaras no profesionales, medicamentos con receta médica y bandera sin asta. Lo que no puedes llevar: objetos punzocortantes, mascotas, láseres, alimentos y bebidas, sombrillas, aerosoles, bolsas que superen los 30 por 30 centímetros, botellas, latas, sillas, cobijas, pirotecnia, drogas, cámaras profesionales y equipo profesional de grabación de audio. Y te conté todo esto con la información para El Universal de Mariel López Durán. Banda, vámonos a corte, quédense, no se vayan, no le cambien, no se muevan. Están en el Night Show de la Radio Naranja. Yo soy Carlos Hernández y en todas partes, ponte Exa.
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Escuchamos a Ángel Bleu con esto que se llamó Blondes Have More Fun. Antes escuchamos You Could Be That Boy de Dana y comenzamos el bloque con Sin Despedida, una canción de Carlos Rivera y Alejandro Fernández.

Hernández. Y bandita, estamos de vuelta, de regreso en Escape Nocturno, completísimamente en vivo. Son ya las 7 de la noche con 51 minutos, 9 para las 8 en esta noche de jueves 14 de mayo. Y te recuerdo que te podrías comunicar conmigo a cabina a través de nuestro WhatsApp al 351-1640-981. Platícame, cuéntame, ¿desde dónde nos sintonizas? ¿Qué lugar? De Zamora, Jacona, Tangancico, Orocuán, Dureo, Ixtlán de los Herbores. ¿Nos escuchas, sintonizas o puede que estés en cualquier lugar de México? Si es que nos estás escuchando vía internet a través de nuestra página web www.exafmzamora.mx. Así que, banda que nos escucha en otros estados de México, repórtense, manden mensaje, saludo o pueden participar en la trivia nocturna. Y esta ocasión te estoy preguntando sobre medicamentos, banda, medicinas. Andamos tocadones de la garganta, pero ese es un buen pretexto para platicar sobre diferentes medicinas que uno pues ya por la experiencia, porque en algún momento te lo recetaron, pues uno va ubicando. Y mira, hay que mencionar al más famoso, al que definitivamente pues es el más, no sé si recetado, pero es un gran medicamento, porque sirve para varias cosas. Nos referimos al paracetamol, efectivamente, banda. Es un medicamento que permite aliviar diferentes situaciones. Creo que sirve para la fiebre, para el dolor, para la inflamación. O sea, no por nada es muy recetado. Es una maravilla el paracetamol. Y de preferencia que siempre tengas en casa algunas cajitas, Además de que afortunadamente es económico. Y pues bueno, banda, ya, ese ya no se vale decir porque pues yo creo que es uno de los más famosos. Pero banda, manden otros nombres de medicamentos, medicinas al WhatsApp en cabina 351-1640-981. Y nos vamos con música. Te dejo con este tema bastante, bastante horny, bastante sexoso de Teddy Swims. Esto que se llama Luz Control. Escúchalo, gózalo, bailalo. Estás en Escape Nocturno. Yo soy Carlos Hernández. Y en todas partes, ponte Exa.

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EXA, escuchamos Se Me Va de León Larregui. Antes escuchamos Ya Pa' Qué de Farruko con Steve Aoki y Gracie. Y comenzamos el bloque con American Girls, un tema de Harry Styles. Y bandita, estamos de vuelta, de regreso en Escape Nocturno, completamente en vivo. Son ya las 8 de la noche con 12 minutos, noche de jueves 14 de mayo. Y ha llegado el momento de platicarte cómo fluye el tráfico vehicular en diferentes calles de Zamora y de Jacona. Y nos vamos hasta la calle Melchor Ocampo, que en diferentes tramos, pues bueno, puedes encontrarla como Melchor Ocampo Poniente, el tramo que va de Francisco Madero Sur hacia Galeana y se transforma en Melchor Ocampo Oriente, pasando la avenida Francisco Madero con dirección hacia, pues prácticamente donde desemboca, que es la avenida Benito Juárez. Platicarte que hay tráfico de regular a lento entre la calle, en el tramo de Melchor Ocampo Poniente, en el tramo entre Aquiles Cerdán Sur, bueno, ya sería Oriente, en este tramo, hasta llegar al Santuario Diocesano de Nuestra Señora de Guadalupe, por ahí por un ladito, también en Vasco de Quiroga y también en Niños Héroes, se está presentando este tráfico de regular a lento en Melchor Ocampo. Una vez pasas a Niños Héroes con dirección a Ejército Nacional y hasta donde desemboca Avenida Benito Juárez, ya fluye de mejor manera el tráfico en esa vialidad. Nos vas escuchando por Melchor Ocampo, mándanos tu mensaje al 351-1640-981 y nos vamos con música. Te dejo ahora con este tema del Raúl Alejandro y Bad Bunny, esto se llama ¿Qué Pasaría? 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

0: 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Escuchamos a Ricky Martin, Ángeles Azules y Tini con esto que se llamó Vuelve. Antes escuchamos Si Me Hubieras Llamado de las hermanas Hash y comenzamos el bloque con Apambichao de Manuel Turizo con Maluma. Y bandita, estamos de vuelta de regreso en Escape Nocturno completamente en vivo. Son ya las 8 de la noche con 32 minutos, noche de jueves 14 de mayo. Y yo te recuerdo que te puedes comunicar conmigo a cabina a través de nuestro WhatsApp al 351-1640-981. 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Que por cierto, esta noche en la trivia nocturna te estoy preguntando sobre medicamentos, medicinas, porque pues uno con el tiempo se va haciendo mañoso en diferentes sentidos, pero también en el tema, pues de más o menos ya le empieza a hallar uno a ciertos medicamentos. Ojo, que no haya una confusión, no estamos fomentando la automedicación, eso la verdad no lo hagan. Es todo un tema muy riesgoso, no nada más por el tema de salud individual, sino de salud pública. Pero estarás de acuerdo que hay medicamentos que no necesitan receta médica, que pues uno ya va entendiendo para qué funcionan y pues bueno, ya forman parte de nuestro conocimiento médico, por así decirlo. Y un clásico, vamos a decir la marca, pero bueno, es que yo creo que lo ubicamos más por la marca que por el ingrediente activo, es la aspirina. Así es, bandita, que además es una historia increíble cómo se llegó a este medicamento. Y mira, te digo que ubicamos más la marca porque el activo principal es el ácido acetilsalicílico. Ah, ¿verdad? Ubicamos más lo de aspirina. Y pertenece a la familia de los antiinflamatorios no esteroides. Funciona como analgésico, es decir, alivia el dolor. Es un antipirético, reduce la fiebre y además es antiinflamatorio. Y en dosis bajas funciona como un antiagregante plaquetario, lo que significa que evita que las plaquetas se agrupen y formen coágulos, ayudando a prevenir infartos o accidentes cerebrovasculares. Es parte de las bondades que tiene la aspirina y que, por cierto, pues no necesitas receta médica. La mayoría de las personas que llegan a tomarla, pues es para dolores de cabeza, ¿no? Dolores intensos de cabeza, y decimos no necesitas receta médica. Uno que es en estos momentos está siendo mi gran aliado es el ibuprofeno, bandita. Ese yo creo que también ya es sumamente conocido. No requiere tampoco receta médica para su venta. Se trata, así como el ácido acetilsalicílico, de un medicamento antiinflamatorio no esteroideo de venta libre. Y funciona también para dolores de cabeza y migraña, dolores musculares de espalda y dentales, cólicos menstruales, la reducción de la fiebre y la inflamación y dolor en articulaciones por padecimientos como osteoartritis o artritis reumatoide. Suele administrarse en dosis de 400 miligramos a 600 miligramos. Se sigue la pauta de 6 a 8 horas sin superar la dosis máxima, que sería de 2400 miligramos a 3200 miligramos, y no se recomienda tomarlo por más de 5 días para el dolor ni más de 3 días para bajar la fiebre. Se sugiere tomarlo además con los alimentos, un vaso de leche o un vaso lleno de agua, para disminuir el riesgo de irritación estomacal. El ibuprofeno, banda, TQM ibuprofeno, soy team ibuprofeno de toda la vida. Así que, bandita, ¿qué otro medicamento ustedes ubican, conocen? Ya se la saben que ayuda para ciertos temas de salud. Y decimos, no, no estamos hablando de ningún medicamento controlado, sino de medicamentos de venta libre que no requieren la receta de un médico. Claro, para tema de dosis y todo eso sí es importantísimo, pero a veces uno es bueno tener por ahí su pequeña farmacia en casa. Banda, vámonos a corte, quédense, no se vayan, no le cambien, no se muevan, regresamos con más en Escape Nocturno, este que es el Night Show de la Radio Naranja. Yo soy Carlos Hernández y en todas partes, ponte Exa.
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Escuchamos Dardos, una canción de Prince Royce con Romeo Santos. Antes escuchamos Una a la Vez de J Balvin con Ryan Castro. Y comenzamos el bloque musical con So Easy, un tema de Olivia Dean. Y naranjitas, estamos de vuelta de regreso en Escape Nocturno, completamente en vivo. Son ya las 8 de la noche con 52 minutos, 8 para las 9 en esta noche de jueves 14 de mayo. Y te recuerdo que te puedes comunicar conmigo a cabina a través de nuestro WhatsApp al 351-1640-981 para que me cuentes, me platiques desde dónde nos estás sintonizando, escuchando esta ocasión. ¿Estarás en Zamora, alguna localidad cercana a Zamora o Jacona, a Tacheo, a Tecucario, Ario de Rayón, Romero de Torre, Romero de Guzmán, Tamándaro, Rancho Nuevo, Chaparaco? También le mandamos un enorme saludo a La Sauceda, La Rinconada, Linda Vista. Pero bandita, repórtense, manden mensajito vía WhatsApp al 351-1640-981. Estamos absolutamente en vivo. También te invitamos a que nos sigas en Instagram y te mantengas al tanto de mucho contenido que te estamos compartiendo en esa red social. Memes, historias, Exa News, promociones dinámicas.

dinámicas, transmisiones en vivo y mucho, pero muchísimo más. Naranjitas, quédense porque regresamos con mucho más del Escape Nocturno. En las Tech News vamos a estar platicando acerca de por qué en algunos países se quieren independizar cada vez más de la tecnología estadounidense, pero también hablaremos sobre por qué pues hay algo complicado en ese intento de emancipación. Y vámonos con música, te dejo con algo de Doja Cat, esto se llama Say So. Estás en Escape Nocturno, yo soy Carlos Hernández y en todas partes, ponte Exa.

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6: Ángel Quesada, mejor conocido como Santa Fe Clan, comenzó a tocar el acordeón desde los 8 años de edad, cuando su padre llevó este instrumento a casa, y Ángel

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0: 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Escuchamos a Olivia Rodrigo con esto que se llamó Drop Dead. Antes escuchamos Después de ti, canción de Karol G con Greg González. Y comenzamos el bloque musical con New Religion, tema de Bebé Rexha y Faithless. Y bandita, estamos de vuelta de regreso en Escape Nocturno, absolutamente en vivo. Son ya las 9 de la noche con 13 minutos, noche de jueves 14 de mayo. Y te recuerdo que te podrías comunicar conmigo a través de nuestro WhatsApp al 351-1640-981 para que me platiques, me cuentes desde dónde nos estás sintonizando. Mandes algún saludito, solicites alguna canción. Por aquí te platico que... pasando a otros temas, ¿verdad? Ya sabemos que, fíjate, aquí en Escape Nocturno no hablamos demasiado de fútbol porque hay un programa de la Radio Naranja dedicado para ello. Y ese programa se llama Pelotexa, lo puedes escuchar todos los sábados en punto de las 6 de la tarde con un servidor, Carlos Hernández también, ahí nos ponemos bien fifotas. Pero bueno, te platico que Pachuca le ganó 1-0 a los Pumas. El partido de ida se lo han llevado los Tuzos con gol de Usama Idrissi. Pues bueno, ganó Pachuca. No sé, yo siento que Pachuca podría ser el finalista de esa llave. Pero en la vuelta en CU a los Pumas les bastará ganar por cualquier marcador. Y pues se han hecho fuertes en casa los Pumas universitarios. Por ahí, pasándote este dato futbolero, porque pues estamos en la temporada de la liguilla del fútbol mexicano. Y banda, les recuerdo que participen en la trivia nocturna. Les estoy preguntando esta noche sobre medicamentos, medicinas que quizás, a lo mejor que quizás estás tomando, a lo mejor que ubicas ya un poquito para qué sirven o que los tienes ahí como un básico en casa. Ojo, medicamentos de uso libre, no estamos fomentando la automedicación. Y por cierto, también el tema de dosis, pues es algo que de preferencia consultar con un especialista. Y yo creo que otro clásico, además de los que hemos estado platicando, como el paracetamol, el ibuprofeno, la aspirina, es el naproxeno, que curiosamente pertenece también a la familia de los antiinflamatorios no esteroides y que alivia el dolor, reduce la inflamación y además disminuye la fiebre. Se dice que es más potente y de efecto más prolongado de otros antiinflamatorios no esteroideos como el ibuprofeno. Es decir, el naproxeno le gana al ibuprofeno y se utiliza para dolores musculares, articulares, de espalda, de cabeza, cólicos, artritis, artrosis y episodios agudos de gota y lesiones deportivas leves como lo pueden ser las lesiones como esguinces y torceduras. Ahí el naproxeno también. Y bueno, lo interesante de estos medicamentos es que, como hemos platicado, se trata de medicamentos de uso libre. Es decir, no necesitas el aval de un médico, lo puedes comprar libremente en alguna farmacia. Además, suelen ser accesibles, es decir, su costo no es muy elevado. Pero de todos modos, hay que evitar pues el tema de excederlo en las dosis, porque ahí sí puedes llegar a ser delicado que lo estés tomando durante un tiempo prolongado. Así que banda, ¿qué medicamentos están tomando? ¿Qué les recetó el doctor? Ay, doctor, tengo mal de amor. Ay, doctor, tengo mal de amor. Manden su mensaje al WhatsApp en cabina 351-1640-981. Ya regresamos con las Tech News al volver de este corte. Quédate conmigo, estás en Escape Nocturno. Este es el Night Show de la Radio Naranja. Yo soy Carlos Hernández y en todas partes, ponte Exa.
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0: 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Escuchamos Need Your Love, un tema de One Republic. Antes escuchamos Bring Your Love de Madonna con Sabrina Carpenter. No fue la misma canción. Una es Need Your Love, la otra Bring Your Love. Y comenzamos el bloque con Swim, tema de los BTS. En fin, banda, un bloque completamente en inglés, directo desde Exa FM 98.1 hasta tus oídos. Y estamos de regreso, de vuelta en Escape Nocturno. Son ya las 9 de la noche con 31 minutos. Noche de jueves 14 de mayo. Y ha llegado el momento de las Tech News, donde te platicamos de actualidades tecnológicas, de videojuegos, internet, inteligencia artificial y más. Y banda, vamos a platicar acerca de por qué cada vez más países quieren independizarse de la tecnología de los Estados Unidos. Es decir, pues no estar dependiendo de grandes corporativos como lo son Microsoft, como lo puede llegar a ser Apple, Google, entre otros. Por ejemplo, está el caso Upscrolled. En apenas una semana, esta plataforma australiana ha superado el millón de usuarios. Su crecimiento se produce tras las incógnitas que planteó la nueva situación de TikTok, que operará en Estados Unidos como parte de un consorcio liderado por una empresa norteamericana llamada Oracle. Ese éxito repentino, aunque modesto, demostró que hay un mercado buscando alternativas. Por ejemplo, también en Francia, la Unión Europea, el gobierno francés prohibió a sus funcionarios públicos el uso de soluciones tecnológicas estadounidenses. La medida busca promover o proteger la integridad de sus comunicaciones, y el país galo está impulsando opciones locales como TomTom o Hear para navegación y Vizio para videollamadas. Cabe mencionar que también grandes empresas de inteligencia artificial como lo es OpenAI también tienen su sede en los Estados Unidos. Y tenemos que hablar de la India, porque Nueva Delhi, los gobernantes de la India están moviendo ficha en esa misma dirección. Por ejemplo, están respaldando activamente el uso de la suite Soho como alternativa a Google Docs, y también tienen su propia plataforma de mensajería Aratai, que ya le compite a WhatsApp en la India, que lleva años promoviendo la soberanía digital, y no es la única del continente asiático. En Japón se tienen ejemplos como Line, y en Corea del Sur triunfa KakaoTalk, que ya son líderes absolutas, y en cuyos terrenos las grandes tecnológicas estadounidenses no han logrado asentarse. Y bueno, aunque hay mucho talento con estas alternativas locales, por ejemplo en México, en tecnológicos, en universidades, centros de investigación, se podrían generar muy buenas aplicaciones, tecnologías, inteligencia artificial. El primer gran obstáculo es la financiación, porque la mayoría de las startups tecnológicas dependen de forma notable del capital riesgo, y es donde las empresas de inversión de Silicon Valley dominan el panorama. Si los gobiernos quieren una soberanía tecnológica real, deben impulsar esos ecosistemas de inversión que también compitan con las firmas norteamericanas. Por ejemplo, hay una opción para esquivar esos obstáculos: la disponibilidad de modelos de IA de pesos abiertos como los que ofrece China. Estos modelos de lenguaje son capaces de ayudar a desarrollar ecosistemas o software propios que compitan, o al menos sean alternativas válidas para que los gobiernos las aprovechen. Por ejemplo, también están las super apps regionales. Hay plataformas locales que logran hacer competencia a las que Estados Unidos ha logrado convertir en verdaderos imperios. Nuevamente, Google, Microsoft destacan. Pero, por ejemplo, en el sudeste asiático hay casos como el de Grab de Singapur y Gojek de Indonesia, que han expulsado del negocio o han desplazado en gran medida a la todopoderosa Uber. Lo han hecho creando sus propios sistemas de mapas y pagos. Pero sobre todo lo que han conseguido lo han hecho entendiendo mejor las necesidades de sus mercados que competidores extranjeros. El periodista canadiense Paris Marx, habitualmente crítico con Silicon Valley, hacía un buen repaso de las alternativas europeas a diversas plataformas tecnológicas de los Estados Unidos. Y hay otro gran reto: la comodidad. Aunque hay alternativas a aplicaciones, sistemas operativos, inteligencias artificiales, y en algunos casos son muy relevantes y funcionan muy bien, Todas ellas exigen un trabajo extra que la mayoría de la gente quizá no esté dispuesta a hacer, adaptarse a ellas. La resistencia al cambio desempeña también un papel protagonista y la realidad es que los usuarios suelen estar habituados con los productos y servicios que ya usan. Los argumentos geopolíticos que convencen en el ámbito gubernamental pueden no hacerlo tanto entre los usuarios finales. Y luego está otro problema. Estos servicios y plataformas siguen estando casi absolutamente centradas en la nube. Y para que algo funcione en la nube, se necesitan centros de datos que soporten dicha operativa en servidores. Europa, Asia y el mundo entero han celebrado y una otra vez que Microsoft, Amazon o Google instalasen un centro de datos en sus países. Pero lo que probablemente no intuían es que esos centros de datos estaban en cierta forma envenenados. Ahora es mucho más fácil, más difícil reaccionar y evitar esa dependencia que llevará años y muchísimo dinero si es que algún día ocurre. Y pues en países como México pues es complicado debido a que el recurso suele estar enfocado en otros puntos, en otras áreas, en otros ejes que son de importancia también. Pero pues obviamente no se le puede dar la prioridad a veces a este tipo de soberanía digital o soberanía tecnológica. ¿Tú qué opinas? Mándame tu mensaje al WhatsApp en cabina 351-1640-981. Vámonos a corte, quédate conmigo, estás en el Night Show de la Radio Naranja. Yo soy Carlos Hernández y en todas partes, ponte Exa.
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Escuchamos Edge of Desire de Jonas Blue con Maliv. Antes escuchamos Y te vas 20, un tema de Motel. Y comenzamos el bloque con Te dedico de Carlos Vives. Y estamos de vuelta, de regreso en Escape Nocturno, completamente en vivo. Son ya las 9 de la noche con 52 minutos. 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Y bandita, con esto llegamos al final de Escape Nocturno. Espero que te hayas divertido, que la hayas pasado increíble. Mañana no te pierdas nuestro programa porque

Además tenemos nuestra sección Gente Interesante. Y mañana, que es 15 de mayo, Día del Maestro, recibiremos la presencia de la maestra zamorana Carla Valencia, que nos va a platicar muchas anécdotas, historias, la vocación docente es increíble. Y vamos a platicar largo y tendido con ella para que no se lo pierdan. Y por el momento nos despedimos con música. Esto es de Yuridi y Carlos Rivera y se llama Si No Piensas Cambiar. Súbela a tu radio, esto fue Escape Nocturno, yo soy Carlos Hernández y en todas partes, ponte EXA.

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14: ¿Te has preguntado qué contienen los productos que consumes a diario? Conocer los ingredientes es el primer paso para elegir mejor.
15: ¡Exacto! Por eso, una gran alternativa es preparar tus propios productos en casa.
14: Hoy te contaremos sobre las tecnologías domésticas, una opción para cuidar tu salud y tu bolsillo al mismo tiempo.
15: Por eso, te enseñaremos a preparar una crema de cacahuate para toda la familia.
14: Y para ahorrar, también hay que aprender de finanzas personales.
15: Te diremos cómo hacer un presupuesto familiar. Es fácil, rápido y con resultados efectivos de apoyo a tu economía.
14: Presta atención y quédate con nosotras.
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15: Desde hace más de 4 décadas, en la Profeco brindamos opciones para elaborar productos útiles, seguros, económicos y con excelente calidad.
1: Se trata de las tecnologías domésticas, una pieza clave de nuestras actividades de educación para el consumo.
15: Con ingredientes que se encuentran fácilmente y procedimientos simples, buscamos que las infancias y las familias tengan alternativas para elaborar lo que necesitan a un menor costo, comparado con los precios que ofrece el mercado.
1: Todo este esfuerzo tiene el respaldo del Laboratorio Nacional de Protección al Consumidor, donde se encargan de validar cada receta.
15: Con la meta de cuidar el bolsillo de los hogares y ofrecer nuevas alternativas, la Profeco organiza talleres en toda la República a través de sus oficinas de defensa del consumidor.
1: Tan solo en 2025 se realizaron 10.983 talleres de tecnologías domésticas, logrando apoyar a 347.500 personas en todo el país.
15: Esta labor ayuda directamente al ahorro familiar, fomenta un consumo más consciente y desarrolla habilidades que impulsan la autonomía económica.
1: Incluso, estas tecnologías han servido para quienes desean emprender y generar algo de dinero extra. Bajo este modelo hemos hecho, por ejemplo, limpiador de piso, pasta dental, gel para el cabello, protector solar y productos de confitería y panificación.
15: Hoy toca el turno de la crema de cacahuate.
1: ¡Comenzamos!
15: Con pocos ingredientes podemos hacer algo muy rico. Prueba de ello es que para hacer crema de cacahuate necesitaremos solamente
1: una taza de cacahuates pelados sin sal, una cucharada de piloncillo molido y una cucharadita de extracto de vainilla.
15: Seguro tienes en casa alguno de los ingredientes. De cualquier forma, se consiguen en el mercado más cercano.
1: De utensilios necesitaremos un procesador de alimentos o licuadora, taza medidora, cuchara sopera, cuchara cafetera, espátula de plástico y para envasar, un frasco de vidrio con tapa hermética.
15: Y esto me encanta, Nat. Una ventaja más de esta tecnología doméstica es que solo toma 30 minutos hacer la crema de cacahuate y en cambio se conserva por mucho tiempo. Su caducidad es de 1 año.
1: Pues manos a la obra. Para empezar, molemos los cacahuates en el procesador de alimentos hasta formar una pasta. Es importante que lo hagamos en intervalos cortos y al mismo tiempo ir reduciendo la velocidad mientras se va moliendo. Ya que tengamos la pasta de cacahuate y sin apagar el procesador, agregamos el piloncillo y la vainilla.
15: Mientras integramos todo muy bien, quiero comentarles que la crema de cacahuate es rica en proteína vegetal, tiene grasas saludables y mucha fibra.
1: Pero sobre todo brinda saciedad y mucha energía. Volviendo a la receta, hemos seguido mezclando en el procesador. Continuamos hasta obtener una crema suave y homogénea.
15: Ojo, si queda muy seca, podemos agregar media cucharadita de aceite vegetal. Se va agregando poco a poco en el procesador para que se incorpore correctamente.
1: Ahora, a envasar. Con ayuda de la espátula, vertemos la crema de cacahuate en el frasco de vidrio y lo etiquetamos con la fecha de elaboración y caducidad.
15: Esto es primordial para que luego no estemos comiendo algo ya caducado que nos pueda hacer daño. Finalmente, recuerda que hay que mantenerla en refrigeración.
1: Además, toma en cuenta que si con el tiempo percibes un aroma rancio, debes desecharla de inmediato, independientemente de la fecha de caducidad.
15: Da ese paso hacia un consumo informado e inteligente y anímate a elaborar esta tecnología doméstica.
1: No olviden que pueden ver más procedimientos de diferentes tecnologías en el canal de YouTube Profeco TV.
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15: Sigan en Revista del Consumidor Radio, porque vamos a escuchar cómo una tarea sencilla puede proteger
18: nuestra economía.
19: El presupuesto familiar es una herramienta básica para cuidar tu dinero.
20: Así es, aunque cada familia es distinta, organizar los ingresos y gastos puede marcar la diferencia entre vivir al día o empezar a ahorrar.
19: Ojo con este dato. De acuerdo con la Encuesta Nacional de Inclusión Financiera 2024, solo el 36.6% de las familias lleva un presupuesto o registro formal de sus gastos.
20: Esto no significa que las familias no intenten organizarse. Hay personas que tienen otros hábitos. Por ejemplo, apartar dinero para pagos, llevar el registro de recibos o anotar deudas. El problema es que no siempre lo hacen de forma estructurada.
19: Entonces, ¿por dónde empezar? Un presupuesto familiar efectivo se construye con 4 elementos básicos: ingresos, gastos, compromisos financieros y ahorro.
20: El primer paso es anotar todo el dinero que entra al hogar. Sueldos, ingresos extra, apoyos o cualquier otra fuente. Es importante considerar el total mensual real.
19: Ahora, registra los gastos del día a día: alimentación, servicios, transportes, educación, entretenimiento.
20: En el tercer punto van los compromisos financieros o pagos mensuales como renta o hipoteca, seguros o créditos. Es importante que anotes montos, fechas de pago y revisar si puedes adelantar pagos para reducir intereses.
19: No hay que olvidar que el ahorro no es lo que sobra, es una prioridad. Define un objetivo: vacaciones, emergencias o algún proyecto familiar, así como el monto que le destinarán cada quincena o al mes. Tenlo en cuenta. Una meta clara motiva a todos en casa.
20: Ahora, te compartimos recomendaciones prácticas para que tu presupuesto funcione de verdad.
19: Lleva un registro constante de tus gastos, ya sea en libreta o en tu celular.
20: Usa categorías sencillas y ajústalas conforme te familiarices.
19: Sé flexible. Si algo no funciona, cámbialo. El presupuesto debe adaptarse a ti, no al revés.
20: Automatiza tus pagos para evitar recargos y olvidos.
19: Evita compras innecesarias, esas que parecen pequeñas pero desbalancean todo.
20: Y muy importante, hablen en familia sobre el dinero, sin juicios, con empatía.
19: También es fundamental revisar el presupuesto periódicamente. La vida cambia y tus finanzas también deben hacerlo.
20: Antes de hacer una compra importante, pregúntate, ¿está dentro de mi presupuesto? ¿Realmente lo necesito?
19: Y si hay niñas o niños en casa, inclúyelos. Desde pequeños pueden aprender a ahorrar y a tomar decisiones responsables.
20: Recuerda, no importa cuánto ganes, sino cómo administras lo que tienes.
19: Un presupuesto familiar no solo organiza tu dinero, te da tranquilidad, claridad y control sobre tu economía.
20: Empieza hoy. Tu bolsillo y tu futuro te lo van a agradecer.
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2: 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Muy buenas tardes, mi gente, mi raza, mis ramencitos. Les doy la bienvenida a este su Urban Sound número 19. ¿Cómo están, raza? Oigan, platíquenos cómo están en este sabadrín caluroso, como siempre. ¿Ya se tomaron una bebida refrescante, un juguito de mayores? Pues ahí, coméntenelo al número de cabina 351-1640-981. Y pues ya saben que aquí estamos en su estación favorita, Exa FM Zamora 98.1. Mi nombre es Sofía Dom, tu sopita favorita, y no estoy sola, estoy con mi dúo dinámico,
5: Carlos Hernández. Qué gusto saludarles, banda, y venimos con la energía al tope porque en este mayo está arrancando con todo la escena urbana. Traemos récords de taquilla, fusiones locas en festivales y hasta regresos que van a hacer temblar los escenarios.
2: Ya estoy temblando, Carlos, porque ya quiero saber absolutamente todo de esto, pero mira, es que la agenda está que se carga de cosas, está llenísima. Pero antes de soltar absolutamente toda la sopa como yo me suelto, ¿por qué no primero iniciamos con algo que suene bastante chido y bastante fresco para darnos un poquito de frescura, ¿no, Carlos?
5: Yo estoy de acuerdo, apruebo. Así que para calentar motores les traemos esta rola que cae como una bebida refrescante. Así que denle hasta el fondo, el dembow hasta arriba y el perreo hasta el suelo con esto de Lola Índigo y Manuel Turizo que se llama Mil Cosas. Ponte Urbano, ponte Exa.

0: Ay, oigan chicos, qué joya acabamos de escuchar, porque está bastante chido este dueto inesperado de Manuel Turizo junto con la Índigo, que está en otro nivel.
1: Una gran rola, Sopita, pero hablando de himnos y de dominar el mundo, tenemos que platicar de la verdadera reina del momento, la bichota Karol G, que la está rompiendo en internet y las taquillas con su Tropitour.
0: Ay, es que mi Karol G, bella, hermosa, preciosa, está mami chula. Y es que es una locura, Carlos, porque se acaba de confirmar que vendió más de 2 millones de boletos en solo 4 días. Eso es algo loquísimo. Imagínate que ya tienes sold outs en todas partes: Estados Unidos, Europa y por supuesto Latinoamérica, sin dejarla solita porque vamos a estar ahí.
1: Y es que lo más chido, que por la alta demanda pasaron de 39 a 63 conciertos. Ya le andaba dobleteando. Ciudades como Monterrey y Ciudad de México ya tienen hasta fechas triples. Y ojo a toda la bandita del norte, porque se anunció una fecha extra en El Paso, Texas, para el 5 de septiembre y la producción viene de primerísimo nivel.
0: Y es que definitivamente Karol no tiene techo, es el ejemplo perfecto de cómo el reggaetón sigue siendo el rey global. Y oye Carlos, vámonos con una música que nos muestra la mera mera, nuestra bichota favorita, y esto es Karol G con Obi on the Drums con Cairo. Súbela a tu radio, ponte exa.

0: 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Así suena la bichota con Jairo. Oye, Sopita, ¿qué vibra tan chida nos deja Karol G?
1: Y si hablamos de buena vibra, Carlos, lo que pasó en el ADC México 2026 este fin de semana fue de otro planeta. Y es que la mezcla de géneros estuvo a la orden del día y la gente se volvió muy crazy.
0: Totalmente, Sopita. El dueto mexicano Ross se voló la barda en el escenario Circuit Grounds. Imagínate estar en un festival de electrónica y que de repente suelten todo el flow callejero. Pincharon su colaboración con Peso Pluma con Apaga la Luz y la curva 4 del autódromo se quería caer.
1: ¿Cómo es eso posible, Carlos? Pero es que lo mejor, o bueno, lo peor, no sé, ahí se los dejo a su ver. Pues no pararon. También soltaron el junte con El Bogueto, Si Mañana Me Muero, demostrando que el reggaetón mexa está en su mejor momento. Y cerraron con broche de oro, Carlos, con Ella Baila Sola, que puso a brincar a más de 100,000 personas. Una identidad 100% mexa.
0: Y qué orgullo ver nuestro sonido en ese tipo de escenarios. Y oigan, mándenos mensajito al 351-1640-981 y díganos si estuvieron ahí o cuál es su canción favorita para el rave. Ponte Naranja y que sigue el perreo con esto de Rosy y El Bogueto que se llama Si Mañana Me Muero. 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
3: Además de ser considerados como uno de los mejores grupos dentro del regional mexicano, Grupo Pesado es catalogado como una banda con mayor propuesta, ya que en cada producción que realizan incluyen elementos innovadores con mezclas de música norteña y ritmos latinos.
4: Más

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1: 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Estamos de regreso del corte con todo el flow de Snow Production con esta rolita que se llama Basta Ya. Y oye, es que qué mezcla tiene esta rapera con el dembow del urbano y sus líricas rapeadas con una joya que es sin duda lo mejor.
2: A mí me cae muy bien. Y para seguir con el nivel por las nubes, tenemos que hablar de El Conejo Malo, porque Bad Bunny sigue demostrando por qué es el pilar del género con su gira Debí Tirar Más Fotos World Tour.
1: Oye, esa rola a mí me da mucha nostalgia, Carlos. ¿A ti qué te genera esa rola?
2: Ay, a mí me genera como cositas.
1: Cositas de conejito.
2: Cositas de naranjitas.
1: ¡Chao! Y es que, chicos, el Benito está conquistando Europa. En estos días la atención está sobre España porque tiene fechas agotadas en Pau Sant Jordi de Barcelona para finales de este mes. La respuesta del público europeo ha sido masiva, algo que solo las leyendas han logrado.
2: Y aquí en México hay una expectativa a tope. Lo que propone esta gira no es solo música, sino una experiencia visual y conceptual que redefine cómo se hace un show de trap y reggaetón en 2026.
1: Oye, es que ya los raperos andan con un concepto bien acá, bien alto nivel, ¿no?
2: Absolutamente.
1: Y mira, Benito, nuestro Bad Bunny, no se queda atrás, más bien siempre va un paso adelante. Y es que estar en la cima no ha de ser fácil, pero él lo hace ver lo más sencillo del mundo. Y así lo demostró en la Met Gala. Pero bueno, no andamos hablando de moda, estamos hablando de música, así que vámonos a disfrutar del heredero del trono. Así que vamos a ponerle play, Carlos, a ¿Qué tú crees? De Bad Bunny, ponte Urbano, ponte Exa.

0: 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Retumbaron las bocinas con ¿Qué tú te crees de Bad Bunny? ¿Y qué más fuerza trae puro flow con sentimiento que ese track?
1: Y es que hablando de sentimientos, aquí somos expertos, porque también nos tenemos que ir directito hasta Argentina con Six Sex. Acaba de marcar un punto de inflexión estos chicos en lo que va de mayo con su nuevo sencillo, Pantalón.
0: Y es que esta morra viene con todo. Pantalón es su regreso al reggaetón, pero con ese toque de neo perreo industrial y oscuro que te hace querer romper la pista de baile en un club subterráneo.
1: Hoy hay que irnos a uno, ¿no, Carlos?
0: ¡Ay, Américas en Guadalajara! ¡Allá vamos!
1: ¡Hora! Pero bueno, chicos, es que es un track crudo y muy directo. Six Sex ya arrasó en Lollapalooza y el Stereo Picnic. Y con ese estreno reafirma que el reggaetón alternativo del sur tiene una identidad propia y que está conquistando oídos en todo el mundo.
0: Es vanguardia pura. Y si quieren conocer lo más nuevo del Cono Sur, escuchen esto de Six Sex que se llama Pantalón. Ponte urbano, ponte exa.

0: 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Estamos de regreso, chiquillos y chiquillas, y acabamos de escuchar algo de Javi y compañía con este temazo que ya lleva rato rompiéndola. Si quieres ponerla en tu playlist, pues te digo el nombre aquí porque secretos no tenemos. Se llama San Charlie.
1: ¡Uy! Casi como yo. Y siguiendo en la línea del rap nacional, tenemos que platicar de Ángel Quesada, el Santa Fe Clan. ¡Viva la Santa Carnal! Que sigue siendo el centro de atención en todas partes como Exa, donde se para.
0: Oye, es que Santa Fe Clan es lo mejor de lo mejor, lo top de top. Y Ángel es el oído del barrio, lo ha demostrado tantas veces, ya que recientemente anduvo por Sonora y se le vio con la boxeadora Camila Zamorano. La locura de sus fans del norte fue total, demostrando que su arrastre va mucho más allá de los escenarios.
1: Y lo chido es que esto coincide con un auge del hip hop en este mes de mayo. Gracias a figuras como él, los festivales le están dando más espacio a los ritmos urbanos y a los talentos emergentes del rap nacional que antes no tenían voz.
0: Y es que Santa Fe Clan pavimentó el camino y sigue fortaleciendo la cultura del barrio en cada rincón del país. ¿Qué te parece, Carlos, si nos vamos con algo de su repertorio para que se sienta la esencia? Oye, nos pongamos nostálgicos. Así que vámonos con tremendo tema que eriza la piel. Súbele a tu radio porque vas a escuchar Debo de Entender de Santa Fe Clan y, pues, lo más importante de todo, en todas partes, Ponte Exa.

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8: Antes de ser reconocida como todo un pilar dentro de la música urbana, la cantante española Rosalía lanzó dos discos de flamenco.

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0: 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Estábamos escuchando a Santa Fe Clan con Debo Entender, pura nostalgia de la buena.
1: Y es que, Carlos, vámonos de Guanajuato hasta Jalisco. Y es que los jaliscienses siempre tienen al mundo hablando de México. Y esta ocasión nos referimos a WP, o sea, es nuestro peso pluma, que anda en un momento muy crucial, Carlos, porque está dando su gira por Estados Unidos.
0: Y es que ser el artista mexicano más escuchado a nivel mundial no es cualquier cosa, Sofía. La prensa anda muy atenta a su agenda porque es un despliegue logístico gigantesco. Hassan está enfocado de lleno en cumplir con la demanda del mercado anglosajón y de todos los latinos que andan por allá.
1: Y es que es tanto su compromiso que han tenido que ajustar cosas internacionales para no fallar en ninguna fecha. Cada concierto es una producción monumental diseñada para que los corridos tumbados no suelten el primero de las listas. Es una exigencia absoluta, pero los resultados, pues los podemos ver, Carlos.
0: Ahí están, y sobre todo escuchar, porque ponen la vara muy alta. Así que vamos a que reviente la bocina con esto. Del WP se llama La Durango. 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

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Y oigan, así sonaba Peso Pluma con la Durango. Y seguimos con pura lumbre por acá porque andamos bastante chidos en The Urban Zone.

0: porque se están filtrando algunas imágenes de la producción y de verdad que se viene con tocho morocho. Luces, dinámicas, un escenario altísimo con tecnología y el ya famoso muñeco gigante bajando desde las alturas.
1: El hype en redes está con todo y aunque hay mucho hermetismo sobre el setlist, ver las pruebas de luces nos confirma que es el show más ambicioso de su carrera. Natita Bebé sigue siendo el rey de los tumbados y sabe cómo paralizar la industria.
0: Ya estoy ansiosa por poder verlo, oye, y también si ustedes se encuentran bastante ansiosos, pues váyanse a nuestra cuenta para que estén al pendiente de absolutamente todas las noticias. Recuerden que en Instagram nos encuentran como @exazamora para que no se pierdan ningún detalle. Y pues, ¿qué te parece si dentro de todo esto nos ponemos a escuchar algo de Natita Bebé? Vámonos con esto que se llama Madonna, que es de Natanael Cano, y lo más importante de todo, recuerda que en todas partes, ponte EXA.

0: 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Tremendo cierre, sopita, con Madonna de Nata Cano. Pero lamentablemente el tiempo se terminó por hoy.
1: Bueno, tristemente, pero recuerden que seguimos por acá un poquito más. Y es que, mira, se nos fue muy rápido la hora de cotorrear, de platicar y de conocer nuevas noticias. Pero no se preocupen, mi gente, porque el próximo sábado por acá tenemos una cita. Ya se la saben, anótalo. Yo estoy viendo que lo estés anotando en tu calendario a las 12 del día en The Urban Zone. Porque pues todo lo que lo está rompiendo, la setlist, entre otras cosas, lo encuentras aquí en tu frecuencia naranja.
0: ¡Claro que sí! Gracias por acompañarnos, banda, y les recuerdo que The Urban Zone es una producción realizada en los estudios de Exa FM Zamora, con las voces de
1: Sofía Dom, tu sopita favorita,
0: y Carlos Hernández, con la investigación y redacción de Fercho Ríos, y en la producción Arturo Espinosa.
1: Y en la dirección no hay que olvidar a Javier Franco, el JF. Mil gracias por sintonizarnos, mis ramencitos y las naranjitas de Carlos. Los dejamos con uno de los clásicos que tanto a Carlos como a mí nos encanta para que la fiesta siga y el perreo no pare. Saquen el Bacardí. Oye, ¿qué se te antoja, Carlos, de tomar?
0: Ay, eso está genial. O un azulito.
1: Un azulito, vean, el Carlos anda con la calle. Los dejamos con este clásico para que la fiesta siga y el perreo no pare. Saquen el Bacardí porque ya nos dio sed con

0: Y así llegamos al final de otra edición de The Urban Zone,
1: donde el ritmo y la cultura urbana siempre tienen un lugar especial. Nos escuchamos la próxima semana, las 12 del día, con más del dembow y mucho flow, mucho flow.
0: Únicamente por la frecuencia más naranja.
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5: Antes de tener éxito en la música, Taylor Swift trabajó en la granja de su familia cuidando árboles de Navidad.

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8: La cantante mexico-española Alaska tomó su nombre de una canción de Lou Reed titulada Caroline 6, que trata de una mujer rebelde a la que todos llaman Alaska.

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13: Really B. King, mejor conocido como B.B. King, compró su primera guitarra a la edad de 12 años y en su juventud llegaría a trabajar como chofer de camiones.

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8: El video musical de Baby One More Time de Britney Spears fue grabado en Venice High School, misma escuela donde se grabó la película Vaselina.

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15: El único grupo que ha tenido su propia línea de refresco de cola ha sido el dúo francés Daft Punk, quienes en 2011, la refresquera más importante, produjo y distribuyó una botella edición limitada, diseñada para la banda solo en Francia, y llevó el nombre de

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9: La canción Y Todo Para Qué, hecha todo un éxito por el grupo Intocable, fue compuesta por Pedro Reina, quien es hermano del desaparecido cantante ícono del género ranchero y norteño, Cornelio Reina.
10: Todo

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3: ¡Hey! En todas partes, ponte Exa. Sean bienvenidos todos y cada uno de ustedes a este su espacio, su lugar seguro llamado El Mañanero. Son las 6:04 ya de esta mañana de viernes, por fin viernes 15 de mayo, quincenita. Hijo, qué agusticidad, de veras, qué agusticidad. Porque está sabroso también el clima, ¿eh? El día de ayer nos cayó lluviecita en la tardecilla, por ahí de las 4 en adelante. Y refrescó bastante, sin embargo, hoy se espera mucho calor, mucho calor.
1: Mucho calor. No me digas eso, basta.
3: 33 grados la máxima el día de hoy, gente. Mínima de 17 grados, que es en ese momento en el que estamos, 17 grados centígrados. El calor empieza a las 10:30 prácticamente, bueno, las 10 prácticamente. Y alcanzando el punto máximo a la 1 de la tarde. Posteriormente por ahí de las 3 va a estar nuevamente nublado. Hoy no marcan lluvias como ayer, pero sin embargo ayer llovió. Así que pues tomen sus consideraciones de todos modos, porque nunca se sabe, nunca se sabe. Pero bueno, les damos la bienvenida a este espacio. Vamos a estar contigo 3 de aquí hasta las 9 de la mañana, en lo que te alistas para ir a la chamba, en lo que alistas a los peques para llevarlos a la escuela, si vas de regreso a casa o cualquier cosa que te encuentres haciendo. Permítenos ser parte de tu día a día, de acompañarte en esta mañana hasta las 9 de la mañana. Y te recuerdo que son, que te puedes poner en contacto al 351-1640-981. Yo soy Fercho Río, vamos a estar contigo 3 y como es costumbre por acá está Vale. Buenos días, Vale, ¿cómo estás?
1: Hola, buenos días, ¿cómo están, gente? Oigan, yo la verdad es que el día de hoy nada me puede poner de malas, ni siquiera el pronóstico de Fercho de que va a ser mucho calor. Hoy es viernes de quincena, mucho mejor que el viernes. Entonces, pues me encanta, entonces nada me va a poner de malas el día de hoy. Así que pásenle, siéntense con nosotros, quédense por ahí con nosotros desayunando, preparándose para irse a la chamba, lo que estén haciendo el día de hoy. Y ya saben, comuníquense con nosotros al número en cabina 351-1640-981 para que nos manden pues por ahí mensajito de qué están haciendo, qué plan hay para hoy. Hoy estoy libre, por si quieren. Por si quieren, hoy hacemos carne asada, hoy hacemos algo para que nos avisen por ahí. Y vamos a comenzar el día de hoy porque les tengo bastantes cosas que contar. Así que no sin antes recordarles que se den una checadita por nuestras redes sociales. Exa Zamora es nuestro Instagram. Exa FM Zamora, nuestro canal de YouTube, para que nunca se pierdan ninguna entrevista. Por ahí hay algunas cosas muy interesantes. Dice nuestro queridísimo productor que anda un poco saturado de entrevistas. Entonces ustedes también van a estar saturados de entrevistas para que vayan y las chequen.
3: Que por cierto, por ahí acabamos de subir el día de ayer una entrevista con este grupo llamado Metamorfosis, uno de los miembros que es el vocalista, con el que por ahí precisamente el señor productor se aventó la entrevista, nos platica un poco acerca del homenaje a Caifanes, que se va a llevar a cabo próximamente aquí en el Teatro Obrero, donde vamos a tener sorpresas para este evento. Así que quédense muy pendientes de todo lo que tenemos para ustedes. Mientras tanto, véanlo como una premisa, chequen esta entrevista en nuestro canal de YouTube, Exa FM Zamora. Por ahí también compartí la historia el día de ayer, así que igual está el enlace desde las historias de Instagram, que nos encuentras como Exa Zamora, para que vayas y cheques esta entrevista, que está bastante amena, está bastante padre. Y por ahí estuve, fíjate que yo no los había escuchado como tal. El día de ayer, precisamente que andaba subiendo la entrevista, los escuché. Dije, güey, sí suena muy similar, está chido.
1: ¿A poco sí muy acá? Después, no, sí muy acá.
3: Sí me agradó, me gustó, gente. Así que, pues, si tienen la chance, láncense a ver esta entrevista. Y, pues, bueno, con esto dicho, gente, les damos la bienvenida a esto que se llama El Mañanero. Por ahí tenemos varias noticias interesantes. Hubo varios estrenos de música que también están bastante chidos.
1: Y de películas.
3: Así que no se lo pierdan en un momentito más. Mientras tanto, arrancamos ya con algo de música, ¿te parece?
1: Va, me parece perfecto. Vamos a arrancar con algo romántico de nuestro queridísimo romántico Bruno Mars, que se llama I Just Might. ¿Te parece? Me parece.
3: Yo lo arriesgo todo.
1: Está bien.
3: Yo lo arriesgo
1: en
3: todo.
1: En esta ocasión no lo arriesgaremos todo.
3: Pero
1: él sí lo arriesgará todo por nosotros. Vamos a escuchar a Just Might, entonces quédense con nosotros, porque esto está empezando, es muy temprano, gente, muy temprano. Entonces quédense por ahí con nosotros en todas partes.
3: Pontexa. ¡Oh!

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0: En todas partes, Pontix, estamos de vuelta, 6:33, estamos escuchando a Olivia Rodrigo con Drop Dead, una canción de su próximo álbum, en el que cuando para el video musical le dieron permiso de meterse al Palacio de Versalles, ¿eh?
1: Qué padre.
0: Y, o sea, fue como, o sea, que se entró como a las habitaciones privadas, a Guadalajara, entonces como de que wow. Antes escuchamos Último Baile de Abraham Mateo e iniciamos el bloque con la canción Sin Despedida de Alejandro Fernández y Carlos Rivera.
1: Oye, para iniciar el día de hoy te traigo algo curioso e interesante que vale la pena. No sé si en algún momento has escuchado el término de me gustaría ser como el de el supervisor de calidad de Paleta Payaso.
0: Ay, sí, yo sí haría bien mi trabajo, dije. Ay, lo cierto, no. A ver, ¿qué pasó?
1: Pues te traigo una historia, algo de lo de las paletas payaso.
0: Ok, me parece perfecto.
1: Para todos aquellos.
0: Y yo me siento así, ¿no? De que de hecho. Cuéntame más, Fercho.
1: Cuéntanos. Pues Paleta Payaso precisamente hizo de la imperfección su mejor estrategia de marca. Así como lo escuchas. ¿Tú qué recuerdas o qué piensas cuando te dice una paleta payaso?
0: Ay, paleta chueca.
1: ¿Sí, no?
0: Sí.
1: Sí, la neta, sí. Pero están ricas, ¿no? Ya hace un montón que no pruebo una, pero
0: yo
1: sí
0: también,
1: están ricas.
0: ¿Todavía existen?
1: Todavía existen.
0: Me entró la genuina duda. ¿Todavía existen?
1: En mi época salían con unas cositas así como torcidita de plástico con una hélice que les
0: hacía. Ay, sí. Yo creo que también me acuerdo que las pegaban un ladito. Entonces, pero yo me acuerdo, no sé si sea mi percepción, pero eran caras, ¿no?
1: No, creo que nunca fueron tan caras.
0: ¿Nunca fueron tan caras?
1: No.
0: Yo me acuerdo como que decía de que no me voy a comer porque no me alcanzo o algo así. A lo mejor yo siempre he sido muy fregada.
1: Creo que, o sea, no era tan económico en el, bueno, por ejemplo, los que fuimos de los 90, había productos sí más baratos, pero no recuerdo que fueran muy caras. Pero bueno, el punto es este, ¿no? Durante años la industria del consumo persiguió productos idénticos, empaques perfectos y procesos sin variaciones. O sea, que todo saliera con calidad.
0: Ajá.
1: ¿No? Pero Paleta Payaso tomó el camino contrario.
0: Sí, un poco.
1: Convirtió esas caras distintas y desacomodadas en uno de los rasgos más reconocibles de la marca. Y es que no todas las paletas payasos son iguales. Cada una es una única, prácticamente. La marca decidió no corregir aquello que la hacía distinta. O sea, es por decisión propia.
0: O sea,
1: propia,
0: sí es a propósito.
1: Sí es a propósito.
0: ¿Qué? Okay.
1: Muchas personas veían las diferencias entre cada paleta como una rareza del producto, pero dentro de moldes o de moldes, algo así se le llama, international, que es como algo que regula, no sé bien qué onda, como de calidad, algo así, entendieron que esas variaciones generaban una conexión emocional difícil de replicar entre los compradores, entre la gente que compraba los productos. Era así como de, a ver, ahora cómo va a salir, ¿no? Prácticamente.
0: Bueno, sí.
1: Es como de, a ver, ahora qué tan fea va a salir, ¿no?
0: Ahora dónde va a estar la gomita, si voy.
1: Entonces, esa imperfección conecta con algo muy humano. No todo tiene que ser perfecto para ser significativo y eso es consistente en este rol que buscamos jugar como marca. Es algo que dice la propia empresa de este producto. Estar presentes en momentos reales, no idealizados, y ser catalizadores de conexiones entre generaciones. Esto fue algo que comenta uno de los directivos de la marca. Detrás de cada paleta sí existen controles estrictos, obviamente, sobre todo de calidad y en cuestiones de elaboración. La compañía asegura que el producto mantiene controles de calidad, sabor y consistencia. Precisamente en
0: Bueno, pues sí.
1: La diferencia está en que nunca quisieron estandarizar totalmente la expresión de cada carita, de cada cara de Paleta Payaso, por eso van a ser únicas prácticamente. Abrir el empaque se volvió parte de esta experiencia, la irregularidad terminó funcionando como un ritual de consumo. Parte de la experiencia consiste en descubrir qué cara aparecerá esta vez, una sonrisa torcida, ojos desalineados o expresiones distintas en cada paleta, que era lo que te comentaba.
0: Y sabes que yo creo que sí es verdad, porque yo recuerdo que las veces que llegué a comprar como compañeros de la primaria o así, era como de que a ver a quién le había salido la cara más chueca, ¿no? Como de
1: ajá, así. ¿Ves? Es que es cierto.
0: Sí.
1: Mientras durante años de publicidad vendían perfección visual, hoy muchos consumidores valoran productos que se sienten más cercanos y menos fabricados y estandarizados, ¿no? O sea, como que no es nada más una industria que hace en serie, sino que como que parecieran, que aunque sí se hacen como en serie, pareciera que son como muy, más como artesanal hasta cierto punto.
0: Sí, un poco que sí, ¿eh?
1: Sí, ¿no? La marca lleva más de 50 años dentro de hogares mexicanos. Para la compañía, el valor de Paleta Payaso no depende solo de un producto, sino del lugar que logró ocupar durante décadas de memoria de distintas generaciones. En el 2022, Esta precisamente esto de Modeless International anunció que la compra de vendieron Ricolino, que era la marca que hace esta paleta, por más de 27 millones de pesos. La operación incluyó marcas como Bubulubu, Dubalín, Cranky, Paleta Payaso. Más que productos de confitería, Modeless heredó marcas que ya formaban parte de la memoria colectiva en todo México.
0: Wow, me agrada esa historia. Yo no sabía que era a propósito, ¿eh? Yo sí pensé que era algún tipo de fallo y que no sé, como que de tantos productos a lo mejor a ese no le daba, no le ponían tanto
1: tanta
0: empeño.
1: Tanta importancia, ¿no?
0: Es que sí, por un momento sí como que de repente me frustraba que yo quería como que saliera como vendiendo el empaque y no saliera. Pero sí, ¿no? O sea, la verdad que se aprecia que en un mundo donde se busca la perfección en todo, pues haya como oportunidad para algo imperfecto.
1: Sí.
0: Yo la más filosófica, ¿no? Y a lo mejor y mintieron, ¿no? A lo mejor y están descalibradas las máquinas,
1: sí,
0: ¿no?
1: Claro, sí son errores, ¿no? Al final, pues, concluyó la empresa precisamente tras la compra y todo esto, nada más si les dijeron eso, ¿no? Para la compañía, mantener la esencia de Paleta Payaso significa proteger uno de los activos más difíciles de construir en el consumo masivo, permanecer en la memoria de los consumidores durante décadas. Y en el caso de Paleta Payaso, la identidad sigue apareciendo en algo tan simple como una cara que nunca va a ser igual a otra.
0: ¡Ah! ¡Qué bonito! Me gustó.
1: Está padre, ¿no?
0: Sí, me gustó. Espero que estén diciendo la verdad y no sea que de verdad se les descalibraron las máquinas o algo así. Y ya nos chorearon, ya nos marearon con
1: yo,
0: esto.
1: Yo, justificando mi poco interés en algo, ¿no?
0: Yo cuando entregaba los trabajos feos, es que estoy demostrando lo genuino del ser humano,
1: yo
0: profe.
1: Cuando hago productos caseros, ¿no? Le pongo gourmet.
0: Ándale.
1: Sí. Es que son gourmet. Son gourmet.
0: Sí, porque es que yo les agregué, les puse más, ¿no?
1: Pero ¿será? Si solo es un agua de horchata, señor.
0: Sí, pero es de arroz de la gourmet. Mejor calidad.
1: La traigo, el arroz es chino.
0: Ándale.
1: Oye, que decían que había un japonés para lo de la elaboración del sushi, que uno de los mejores productos en cuanto a arroz se refiere, es una marca mexicana.
0: ¿Ah, sí? Ajá. Mira nada más.
1: Para que no menospreciemos nuestros productos, que tenemos realmente calidad,
0: hay
1: papá.
0: Que hacer un chuchi.
1: Calidad, papá.
0: Hay chuchi. Que hacer un sushi.
1: El sushi. ¿Sí? Sí. Tengo una amiga que vende sushi, ¿eh? Para ¿sí? que la...
0: ¡Hombre!
1: Que la quieren comprar.
0: Que me pase su número, si entrega a domicilio.
1: ¿Verdad?
0: Voy a ser su mejor cliente. Oigan, son las 6:41, nos damos una pausa, pero ustedes primero cuéntenos. ¿Ustedes sí creen que es verdad este choro que nos aventaron? ¿O es un choro mareador? Como
1: no,
0: para que
1: yo
0: nadie...
1: creo que sí aporta, creo que nos da un poquito de autenticidad. Es que el día que te digan feo,
0: ajá,
1: tú puedes decir, soy una persona única, ¿no vas a ver esta cara, este rostro? Como el de otras que se maquillan igual.
0: Así es. Soy auténtico.
1: No, yo soy auténtico. Soy auténtico y un poquito autóctono.
0: ¿Ves este rostro chueco?
1: ¿Ves esta mirada que se va un poquito este ojo? Que tiene. ¿Dónde más lo vas a ver?
0: ¿Ves mi boca chueca? ¿Viste?
1: ¿Ves este diente amarillo?
0: tú no te fijes en la perfección.
1: No. A veces
0: busca
1: eso...
0: lo genuino del ser humano.
1: Claro, eso nos distingue y nos vuelve únicos. Como claro. Paleta Payaso. Mi belleza es como la de Paleta Payaso.
0: Sí.
1: Va a ser mi definición del día de hoy. esta sección no fue patrocinada, ¿eh?
0: Lamentablemente.
1: Ricolino, ¿qué onda?
0: ¿Dónde estás? Te estoy esperando.
1: No, de veras. Oye, vámonos, una pausa, 6:42, monitos. Nosotros enseguida regresamos. No le cambies en todas partes.
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4: Uno de los hábitos más interesantes de la cantante Danna Paola es que en su bolso siempre lleva una libreta en la cual escribe frases y poesía, que más tarde se convierten en sus canciones. Chavo.

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0: estamos de vuelta, son las 6:55, estamos por acá escuchando a Ryan Castro y Capo junto a Gangsta en la villa. Antes escuchamos Satisfied de Jay-Z y Calvin Harris, ahí iniciamos el bloque con American Girls de Harry Styles, ¿cómo la ves?
1: American Woman.
0: Ah, ándale, ya quiere parecerse a su suegro, ¿eh?
1: Para que vean.
0: Para que lo veas.
1: Luego.
0: Oigan, ¿qué creen que ocurrió el día de ayer?
1: ¿Qué?
0: Fíjate que pues Bárbara Palvin y Dylan Sprouse estuvieron por ahí en el Festival de Cannes.
1: Ajá.
0: Aparecieron en la alfombra roja. Y se reveló que Bárbara Palvin está embarazada.
1: Órale.
0: Así que, bueno, podría decir, oye, qué noticia tan trascendental. Pero espérate, ¿se acuerdan que les había platicado hace ya un tiempo que alguien se había metido a robar a su casa y que Dylan Sprouse lo había reducido así con sus propias manos?
1: Ajá. Uh-huh.
0: Pues seguramente pues había sido por eso. Imagínate que se metan a tu casa con tu esposa embarazada.
1: Pues sí.
0: Sí, pero o sea, hasta logró reducirlo. Mira, nada más todo un macho Dylan Sprouse.
1: Pues no esperaba menos.
0: Y claro.
1: ¿Cómo se llama este vato el que hizo la voz de del tigre en la Era del Hielo? El primero, en la primera peli. ¿Sí?
0: Ah, ¿y es el de las telenovelas?
1: Ajá, el de las novelas. Es Sergio, ¿no? ¿Se llama Sergio?
0: Sergio, no.
1: Si lo ubicas, ¿no? Uno güero de bigote.
0: Es nuestro licenciado Cárcel, de Teresa, ¿no?
1: Ajá, ese vato. Hay una historia donde también estaban construyendo una parte. Estaba su mujer, igual creo que también estaba embarazada. Y contrataron pues unos albañiles y demás. Entonces se despide, él se va a trabajar. Y en eso su esposa le marca que porque pues, estos vatos le empezaron como que pues, a piropear y a medio acosarla, ¿no?
0: Mm.
1: Y el que regresa es él solo como contra tres, así con un manato, así que
0: wow.
1: Mi esposa me la respetan. Y que un vato le iba a dar así con una pala y que este güey la detuvo y más. No, pero así bien bruto, dije, este vato.
0: No, Sergio Sendel se llama. Sergio no, Sendel, si de por sí así normal me calienta más que el sol de verano. Imagínate que te defienda. Ay.
1: Esta historia precisamente la... Creo que la cuenta Christoph en una ocasión.
0: ¿Sí?
1: Porque le preguntaron de algo así como de que a quién le aguantaría un tiro del mundo artístico o algo así. Y a quién le daría miedo. Y él supo de eso.

0: Y él dice, yo creo que el que me da miedo es este vato, porque no manches, siento que este con un cachetadón te tumba.
1: Sí, ¿eh?
0: Porque son de esos vatos que creo que así que con un revés, ¿no? No sé, no con puño, ¿no?
1: Ajá, como... ellos no se ensucian las manos,
0: ajá,
1: ¿no?
0: Ajá, no ensucian, estás así. Y pues que sí, y cuenta esa historia de que es con su esposa.
1: Wow, Sergio Sendel, eres el hombre ideal. Y tú también, Dylan Sprouse.
0: La neta,
1: nada,
0: ¿eh?,
1: que ver con tu hermano. Pero bueno.
0: Tu hermano medio tibio.
1: Ay, tu hermano tibio. Ay, que anduvo hablando de Lily Reinhardt, que fue su novia. Basta. Vámonos a una pausa, nada más que platicar esta noticia. Si miren, me salió otra. Una razón más para amar a Sergio Sendel.
0: Sí, luego la buscamos para que veas que no miento, ¿eh?
1: Me parece perfecto.
0: Enseguida regresamos, 6:58 en todas partes.
1: Fontexa. Pero nosotros nomás nos tardamos un corte.
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9: El árbitro más joven en participar en un encuentro mundial de fútbol se trató del uruguayo Francisco Mateucci, con 27 años y 62 días, cuando dirigía Yugoslavia contra Bolivia el 17 de julio de 1930 en el Parque Central de Montevideo.
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0: Vamos, chicas.
1: Ey, adelante, venga esa pierna, chica, todas juntos. Venga, a darle, a darle. Repitan ese cardio. 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
2: Estamos en todas partes, Pontex, estamos de vuelta.
1: Son las 7:10. 7:10, 7:11, ¿no? No, 7:12. Eso está atrasado.
2: Yo no comprendo. Yo desde el día de ayer yo estoy así como que no entiendo las horas.
1: ¿Qué onda? Las horas más tristes.
2: Las paso.
1: ¿Qué estábamos escuchando?
2: Estábamos escuchando Stateside de Sarah Larsson y Pink Panthers. Antes escuchamos Tuyo y Nada Más de Carlos Vives. E iniciamos el bloque con Apambi Chao de Maluma y Manuel Turizón.
1: Bastante bien.
2: Así como lo escuchas, Belcho. Oye, con esta onda mundialera. Ajá. Fíjate que ocurrió algo maravilloso.
1: ¿Cómo qué?
2: Lomitos mundialistas. Y es que fíjate que en Argentina.
1: Te entendí, mitos. Dije.
2: Mitos mundialistas. ¿Y tú qué? No, lomitos mundialistas. Animalitos mundialistas. Y es que fíjate que en Argentina, en Salta, en esta municipalidad, quisieron hacer una campaña muy creativa para fomentar la adopción de los animalitos que estaban en situación de calle. Uh-huh. Entonces lo que hicieron fue hacer como unas figuritas estilo álbum del mundial. Ya ves que son pues las que usamos para pegarlas. Uh-huh. Hicieron así algunos stickers para que, bueno, sea como que puedas fichar a alguno de los jugadores de tu equipo predilecto.
1: Ok.
2: Sí, de hecho ya tiene más de 20 lomitos, digamos, convocados para las filas del mundial. Y seguramente les va a ir muy bien.
1: Ojalá que sí. Ojalá que terminen allá en Europa y en, no sé, en otros lados.
2: Sí,
1: para
2: que,
1: bien.
2: Sí, es que lo interesante es que cada una de las estampitas viene como con todos los datos, viene con su nombre, con su edad, con dónde los encontraron, su personalidad, el equipo al que pertenece. La verdad que está muy interesante porque no sé, o sea, tienen nombres como bien curiosos de que tipo, ya ves que abajo le ponen como el de el club en el que están.
1: Así es.
2: Y es así como que les ponen, no sé, de que Patas Bravas, Las Princesitas. Veteranos, Club Atlético Rescatados, Los Sin Raza.
1: Ay,
2: así es. Entonces,
1: pobrecitos,
2: bueno,
1: ellos, como las estampas pues de Panini, ¿no?
2: Así es. Entonces, ¿tú tendrías uno de esos? Sería bonito, ¿no?
1: ¿Una estampita?
2: Sí.
1: Pues sí. Pues sí, son de perritos también. ¿Por qué no? Uh-huh. Claro, obviamente.
2: Me gusta cómo han sacado cosas como para los mascotas últimamente. Como ya sabe eso, los jerseys para mascotas. Cosas así, se me hacen bonitas.
1: Me late, me agrada.
2: Compartiendo el espíritu mundialista con otras especies.
1: Que de repente en las cuestiones de mundiales y demás, luego hay mucho, pues, de perrito callejero, ¿no?
2: Sí, lamentablemente. Entonces ojalá que con esto pues se haga un cambio.
1: Ojalá que sí, que sea para bien y que de alguna manera se les dé visibilidad.
2: Visibilidad.
1: Así que pues por mí está más que bien. Está más que perfecto. ¿En dónde dices que se está haciendo esto?
2: Eso lo hicieron por lo menos en Argentina. Quién sabe si ya viéndolo, pues más gente quiera pues tomar también la idea y hacerlo ellos.
1: Ojalá que sí, mientras no lo haga el Estado de México porque los de Brasil se enojan. Entonces está bien.
2: Es verdad, no puede hacer uno nada porque dice, nosotros lo hicimos primero.
1: Nosotros lo hicimos primero. Los perritos caramelo mexicano.
2: Sí, que hubo problema con eso, pero es que en realidad como el objetivo pues es el mismo, ¿no?
1: Tratar sí, al final
2: de reivindicar y darle un poquito más de, digamos, pues caché, ¿no? A los perritos para que la gente no los esté abandonando.
1: Pues sí, que eso es realmente lo que se pretendía y se buscaba, de que se le dé como visibilidad precisamente a esa, pues, raza hasta cierto punto.
2: Ah,
1: que
2: animalitos.
1: Es bastante icónica en México. Son como esta misma raza de los perritos como tipo French Poodle.
2: Ajá.
1: Que también ya hay un montón, ¿no?
2: Los French Poodle, que me gustan mucho sus memes de cuando están todos chorrerillos de agüita. Que dicen así de que empieza a llover, las morras de, ay, sí, Netflix and chill. Yo llegando yo yéndome de la chamba, ¿no? Todos los French Poodle que están todos escurridos. Así yo esa.
1: Oye, pues está bastante bien. Oye, 7:16, monitos, nos vamos a ir a una pequeña pausa, pero enseguida volvemos, así que no me le cambien. Nosotros enseguida estamos de regreso. Te recuerdo nada más, número en cabina, 351-1640-981. Así que ya regresamos en todas partes.
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0: en todas partes, Ponte Exa. Estamos de regreso, gente. 7:29 monitos ya de esta mañana de viernes, por fin, quincena.
1: Vaya, hasta que llega la quincena, Fercho. Yo ya sentía que las deudas me estaban respirando en la nuca, ¿eh?
0: Como a Patricia.
1: Como Patricia Fernández. Cada día yo más cerca de Patricia Fernández, no por el cuerpo y no por el rostro, sino por las deudas. Oigan, estamos de vuelta. Déjenme les cuento qué fue lo que acabamos de escuchar, porque estuvo interesante este vlog. Escuchamos Homewrecker, Gata rompe hogares de Somber. Antes escuchamos Burbuja de amor de Sabino, Jubilee, Das, Castro y Charles Sanz. E iniciamos el bloque con So Easy de Olivia Dean. Sigo como en negación. Porque a mí Sabino me gusta mucho la voz de Sabino. Dije de que wow, ¿no? Como que dije, me prende más que el sol de verano. Pero luego lo vi y no es mi tipo, Ferchi. Me siento como, no sé.
0: ¿Por qué?
1: No es mi tipo, no sé. No hicimos click, gente. Y él bien preocupado, ¿no? Porque no hizo click conmigo, seguramente. Oigan.
0: Seguramente.
1: Sí, les quiero contar algo. Y es que, bueno, estamos muy en época de mundial. Que de hecho, el día de hoy, pues, cuando estrenos de canciones, tenemos canciones también para el mundial.
0: Ok.
1: Pero, con todo este desastre, fíjate que ahora ya ves que el estadio que era primero Azteca, luego fue Estadio Banorte.
0: Ay, sí.
1: Ya no se va a llamar así, sino que ahora va a cambiar de nombre y se va a llamar Estadio Ciudad de México por reglas de la FIFA.
0: Ok.
1: Y es que, bueno, por lo menos durante el torneo es cuando dijeron que tiene que llamarse así. Dijeron que, pues después de esa remodelación que duró aproximadamente 18 meses, que dicen que no quedó bien también.
0: ¿Otra? ¿No viste un video donde se ve así el pedazote de concreto en que está ahí, y luego otro donde se ve un huecote y se ve hasta abajo?
1: ¡Ay, ese video del huequito!
0: Y luego el vato que bajó a escupir.
1: ¡Ay, no manches!
0: Y se murió.
1: Ay, mi amigo. ¿Cómo era el titular de quiso hacer pipí y se hizo caca?
0: Sí, y se hizo popó.
1: ¡Ay, no!
0: Iba a hacer pipí y se hizo popó. Esos titulares de super amarillistas.
1: Basta, ¿cómo debería ser la gente? Se perdieron esas costumbres de hacer de repente como ese tipo de titulares. Pues, están chistosos, ¿no?
0: Pues mientras no te ocurra a ti, ¿verdad? O a un familiar.
1: Sí, mientras no te ocurra a ti, un familiar, pues está chistoso. Si no, pues, no me parece.
0: Si no, de repente es qué falta de ética y qué profesionalismo.
1: Sí, es más, partan de su.
0: Pero bueno, ajá, ya no se va a llamar.
1: Ya no se va a llamar ni Azteca ni Banorte, ahora es Estadio Ciudad de México, por términos de la FIFA, por términos como de no estar diciendo marcas y como términos de...
0: Es que en parte
1: de...
0: está bien, pero pues ya a veces les dio hambre a los de la Azteca.
1: Sí, ¿verdad? Y no le salió.
0: No le salió. Qué bueno, me da mucho gusto, ¿eh?
1: Por lo menos, pues, por lo menos durante el mundial tiene que cambiar el nombre. Ya después, si quieren, dejarlo, si quieren cambiarlo como estaba, ya es muy cosa de aquí.
0: Lo que sí me genera dudas son los estadios que se van a utilizar, por ejemplo, en Estados Unidos. Porque allá también se nombran por un tiempo como por marca. O sea, la marca paga.
1: ¿Quién sabe allá por eso de que es como por tiempo? A lo mejor ya sí lo respeten, solo como aquí.
0: Sí,
1: pues,
0: porque aquí se vio luego el hambre, ¿no?
1: Sí,
0: ay, vamos a llamarle para que de una vez. Y por ejemplo, en el de los Pats, al menos que yo recuerdo, creo que es el Gillette. Y así se llama, Estadio Gillette. No sé si le pongan el nombre ahora en esta ocasión por el Mundial, el nombre de la ciudad al estadio, ¿no? El estadio
1: ¿Quién sabe?
0: Pittsburgh, ¿no? El estadio de California, no sé.
1: También yo creo para facilitarlo, ¿no?
0: Pienso que también como para los turistas, ¿no? De que, pues, ay, al estadio de Ciudad de México.
1: Sí, y la gente por un lado está diciendo de que no, es que siempre va a ser Estadio Azteca, porque es como el nombre más icónico. La verdad es el nombre más icónico. Yo te digo, me dices de que estado tal, ¿cuál? El Azteca. Ah,
0: pues
1: ya,
0: sí.
1: Ya sé cuál
0: pues
1: es.
0: Sí.
1: Sí, pero también otros estaban bromeando de que ¿por qué no? Lo bueno que no le pusieron estadio ajolote, ya ves que ahorita andan con que el ajolote, no sé qué, pero los ajolotes bien, gracias.
0: Ah, ¿qué tiene con los ajolotes? Bueno,
1: no,
0: sí,
1: o sea, yo digo que, o sea, andan muy de que, ay, pinten eso de ajolotes.
0: Ay, sí, como pongamos al jaguar de la mascota para el mundial y matando a los jaguares en Nayarit.
1: Claro, o sea, y la verdad, o sea, el hábitat de los ajolotes en ese momento está horrible, ha habido muchísimas muertes de ajolotes por las precarias situaciones en las que viven.
0: Al menos en su hábitat
1: natural
0: en estados silvestres, sí, no. De hecho, creo que en estados silvestres ya no, como tal, no hay.
1: Creo que sí hay lugares. Pero ya pocos sobreviven.
0: Sí, digo, yo viví en Xochimilco y sabía de eso.
1: ¿Tú sobreviviste?
0: Entonces,
1: ¿eres un ajolote?
0: Soy un ajolote, entonces
1: ¿sí?
0: Vi lugares de donde los mantienen en cautiverios para la supervivencia del ajolote. Les llaman como santuarios y recintos. Y como tal, en los canales ya no existen. O sea, en algunas reservas sí, pero en canales así como tal de Xochi no hay. O no como tal. Por la contaminación.
1: ¿Están contentos? ¿Están felices? Uh-huh. ¿Se sienten bien? Uh-huh. Pero sí, así uh-huh. te lo comento. Y con eso también esta onda mundialista, pues también había algo que les quería comentar. Y era de esa situación tan curiosa de un hombre que estaba llenando su álbum de estampitas del mundial. Y pues ya ves que siempre te salen repetidas.
0: Ajá,
1: y
0: todo pues claro. eso.
1: Y pues él dijo, no, pues es que esto luego lo intercambian como más comúnmente entre los niños, ¿no?
0: No creas. O sea, ese
1: bueno,
0: es el...
1: es como, es de repente como lo que yo veía mucho, ¿no?
0: Mira, lo dijo Tolkien cuando hablaron de los libros de fantasía, que erróneamente las categorizan la fantasía como para niños, y no debería de ser.
1: No
0: y
1: toda.
0: Creo que, pues sí, pero en su gran mayoría, gracias Disney. Entonces creo que también de repente los coleccionismos hay gente que dice, ay, es para niños. Y me molesta mucho esa mentalidad de que reduzcan algún pasatiempo hacia un hombre, porque por regular son pasatiempos de hombres, y lo reduzcan o lo como que lo demeriten, como de, ay, tu pasatiempo de niño.
1: Infantil. Pero ahorita los álbumes de mundial sí son ya más para gente adulta, pero sí. Porque precisamente comenzaron de niños. Ahorita ya sí, siento claro. que ya no es tan común entre niños. Porque ya no es de su época, pero si es ahora sí, común en hombres, me parece que es porque lo hicieron desde chiquitos.
0: Es que algo que sucede, y yo creo que a lo mejor te pasó y no va más allá de la generación, pues cuando eres niño no tienes varo.
1: Sí.
0: ¿No? Entonces, por ejemplo, hoy por hoy, pues a
1: Oye,
0: lo mejor...
1: ahora sí le dan varo.
0: Bueno, algunos, ¿no? Pero, por ejemplo, yo creo que muchas veces, hoy por hoy como adulto, te compras cosas que son a lo mejor muy de niño, porque cuando era niño no las tuviste.
1: Sí, yo con mi microornito, ¿no?
0: Sí, o sea, yo creo que también va por ahí. Entonces, por ejemplo, yo recuerdo álbumes que llegué a hacer de Dragon Ball, por ejemplo. Y en ese entonces un sobre te salió un peso, ajá. ¿no? Pero aún así no había como para como que comprarte una caja, por ejemplo, ¿no? Muchos no los terminé, sinceramente.
1: Por eso
0: entonces,
1: mismo.
0: Yo creo que hoy, por ejemplo, sí podría darme la posibilidad de comprarlo y llenar algún sobre, digo, algún álbum. En ese sentido. Pero bueno, decías que era para como más...
1: Al punto, antes de que Fercho me lo hiciera de todos con sus correcciones y de que
0: pues sí,
1: ay,
0: como no. que para niños, no es cierto.
1: Pues sí, de hecho sí, pues lo usan muchos niños y en este caso tenía un punto.
0: Sí, tenía
1: y
0: un punto.
1: Y es que ese hombre que estaba llenando su álbum de estampitas, pues... tenía una esposa la cual es docente.
0: Tenía,
1: es
0: ya
1: maestra.
0: No la tiene, la perdió por andar coleccionando cosas de niño.
1: La perdió porque hizo corajes también como así como yo con Fercho. Tiene una esposa que es el docente y le dijo, oye, hazme el paro, dile a tus niños, a tus alumnos.
0: Yo lo hubiera hecho.
1: Que si no intercambiamos estampitas para no tenerlas repetidas. Eso es, Fercho. Por eso era mi punto. Dijo, ¿dónde podría estar mi mercado meta? ¿Y lo consiguió?
0: Pues sí, tiene todo el sentido del mundo.
1: De veras, ay, cómo es la gente.
0: Oye, que por cierto, hay puntos, a mí se me hace muy tonto de repente, porque por ejemplo, en Bellas Artes, ahí en el, hay un punto donde luego se reúne gente para hacer intercambios de colecciones, y ahorita se está utilizando para hacer intercambio de las estampas de Panini del Mundial. Y llegar la policía a retirar a gente por eso.
1: Todo les molesta,
0: pues, ¿qué onda?
1: Estamos a veces muy muy sostenidos en cuanto a de qué humor están las autoridades.
0: La verdad es que sí, que ganas de decirle y al pinche mercado ambulante que no paga un establecimiento, ¿por qué no los corres, hijos de tu?
1: A mí me pasó una vez que me pararon la policía en el carro y fue como de que pasaron dos carros después y dije, yo fui la de la mala suerte.
0: Que ándale, ¿no?
1: Sí, dije, sí, me pasa. Vieron a mí, andaban de mala... Bájate. Sí, o sea, es que a veces estamos muy en la mala suerte. Si no escuchan a algún policía, ¿por qué son así?
0: Bueno, anónimo. No todos, ¿no? Hay gente que creo que sí hace bien su chamba.
1: Claro, en todo no hay, no todos, ¿no? No es imposible generalizar, pero...
0: Sí, un poquito sí.
1: Pero, o sea, siempre es un policía. No todos los policías, pero siempre es un policía.
0: Pues sí, como la pues de sí, la, ¿no? la esta... Bueno, ni pseudo, es pseudo policía porque era como gente de seguridad, bueno... Y a gente le estoy diciendo así como que, wow,
1: qué elegante.
0: De que le dijo a la señora de, pues si tuvieras dinero estarías allá.
1: Ay, en el concierto de BTS. Uy.
0: Y la Renata le respondió chido, ¿no? Pero
1: sí. Esa gente que se cree como ya de más caché y que tiene como de que, es que si tuvieran esto no estarían haciendo esto. Ay, amiga, por favor.
0: Más bien gente de luego de...
1: Que se hacen como ya de un poder cuando pues no.
0: Ajá, más bien que no tienen un cargo público y dices, vato, no manches. No manches, vato.
1: Si tuvieras dinero, es que de, ay.
0: No manches.
1: Mi amiga, por favor, tú no tienes todo el dinero del mundo. Hay alguna cosa en la que no vas a tener el dinero suficiente, ¿no?
0: Pues sí.
1: Y por eso te van a tener que menospreciar.
0: Pues no.
1: Oigan, 7:40 nos damos una pausa. Regresando, pues sí, les traigo estrenos de canciones.
0: Pues no. Pues sí.
1: Pues sí.
0: Enseguida volvemos, 7:40, monitos. 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
13: En 2010, la reggaetonera Nati Natasha llegó a vivir en los Estados Unidos de ilegal y trabajó en una fábrica en Nueva York.

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1: 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Estamos de regreso, 7:52, monitos, ya de esta mañana de viernes. ¿Qué estamos escuchando?
2: Estamos escuchando Por Acá Sin Bandera con Nunca. Antes escuchamos Malibu de Jessie Joy y Chiquis e iniciamos el bloque.
1: ¿A iba a ser el video. Chiquis?
2: Con New Religion de Faithless y Bebe Rexha, claro. ¿Cómo no? Ya tiene un disco, ¿cómo crees que se va a llamar su disco nuevo?
1: ¿Cómo se va a llamar su nuevo disco suyo de ella?
2: Jenny.
1: Bastante bien. Oye, tenemos algunos estrenos en cine que ayer no alcanzamos a decir.
2: A ver, platícame.
1: ¿Te parece si arrancamos de una vez?
2: Me

0: sus hijos a solas por unas cuantas horas en la casa a la que se acaban de mudar. Esa noche, y con la casa para ellos solos, Matías y Emiliano, de 17 años, se encuentran algo que desatará el terror, y conforme la noche va avanzando se dan cuenta de que nunca estuvieron solos.
1: No, eso sí me da miedo, ¿eh?
0: Es mexa, ¿eh? La peli.
1: Sí, perfecto.
0: Es mexa.
1: Pero ojalá que haya alguna escena donde dicen de que... A mí no me estés asustando.
0: Así. Hijo de tu... Ah. Sí, porque así, con groserías se espantan, ¿no?
1: Sí, sí, sí. Con groserías se espantan. Y también los duendes, ¿no? Se con van. Groserías se regresan dos cosas.
0: Sí, se van.
1: Oigan, y también está por ahí ya disponible la película Backrooms sin salida.
0: Órale.
1: ¿Qué onda? La cual tiene una sinopsis que va más o menos así. Una extraña puerta aparece en el sótano de una tienda de muebles. Cuando el paciente de una terapeuta desaparece en una dimensión más allá de la realidad, ella deberá adentrarse en lo desconocido para intentar salvarlo. Es la adaptación de un cortometraje del propio Kane Parsons. Kane Parsons es el director.
0: Ok, bastante bien.
1: O sea, qué padre, ¿no? Yo creo que el sueño de todo estudiante de cine o de lo que sea, que hace un cortometraje y que después como que pues, lo piensa más.
0: Sí, ¿no?
1: Más este...
0: Hubo uno donde... No sé si te acuerdas de uno de Que no apaguen la luz, que se llamó.
1: Ajá.
0: Que era un cortometraje.
1: Me gusta. Sí,
0: el corto estaba muy chido.
1: No manches, muy bueno,
0: cuando apagaba se veía como una sombra y prendía y nada.
1: Sí, mi primer trauma.
0: Y pero pues como tráiler, digo, como corto funciona, ¿no? Porque no necesitas desarrollar más. Pero el detalle es que luego en películas de una duración de una hora.
1: Sí, a veces el concepto no puede mantenerse.
0: No se puede mantener, exactamente.
1: En eso de las backgrounds, pues alguna leyenda urbana muy conocida, ¿no?
0: Sí, hay creepypastas y demás, ¿no?
1: Sí.
0: Oye, también llega Obsesión. Este es un thriller de horror y el anhelo romántico desesperado de un hombre por su amor platónico desencadena un hechizo siniestro en el perturbador debut de Curry Barker como director. Está dirigida por él, precisamente, y protagonizada por Michael Johnson y Indy Navarrete.
1: Wow, oye, y también por acá tenemos En la Zona Gris, que trata sobre un equipo encubierto de élite que opera en las sombras, combinando poder, influencia y fuerza letal. Cuando un tirano despiadado roba una fortuna millonaria, son enviados a recuperarla en una misión imposible que pronto escala en una guerra de estrategia, engaño y supervivencia. Tiene la participación de Jake Gyllenhaal, Henry Cavill, Eiza González, Christopher Hibiu, y la es dirigida por Guy Ritchie. Nada más conozco.
0: Buen elenco,
1: Tiene buen elenco, la verdad que sí. Ya.
0: Ah, yo dije que ya vas a decir algo más. Oye,
1: puedes proceder, Fercho.
0: También está Mortal Kombat 2, que tengo ganas de ir a verla. The New Line Cinema llega a Mortal Kombat 2, la más reciente entrega cargada de tensión de la exitosa franquicia de videojuegos. ¿Qué más le puedo, ya les puedo decir? Le está yendo bien,
1: Sí, de eso sí he visto que le está yendo bien.
0: Yo vi la primera, no me gustó.
1: Vi mucho hate para la primera.
0: La más chida de la primera es la escena de Scorpion y Sub-Zero.
1: Sí.
0: El único destacable.
1: De hecho, por eso pensé que no iba a pegar esta, pero sí.
0: Pero le está yendo chido. Regresa Carl Urban como Johnny Cage, uh-huh. A quien seguramente tú lo ves como el Buches. Como el Buches. En The Boys.
1: Me encantan esas imágenes que le hacen con la gente que se parece.
0: El Buches. Que también lo vimos como uno de los jinetes de Rohan. En El Señor de los Anillos.
1: ¡Guau! Wow, tiene muy buena trayectoria.
0: Sí,
1: oigan, y también está por ahí disponible Super Charlie. Una película infantil de animación que trata de lo siguiente. Cuando nace su hermanito Charlie, el pequeño Willy descubre que no solo ha perdido toda la atención de sus padres, sino que su nuevo hermano tiene superpoderes. ¡Basta, oye! No puede estar más salado en esta vida. Mientras Willy intenta adaptarse a la llegada del bebé más extraordinario del mundo, un misterioso villano amenaza con poner en peligro a toda la ciudad. Ahora, los dos hermanos deberán dejar a un lado sus celos y aprender a trabajar juntos, porque cuando el peligro aparece, incluso el héroe más pequeño puede ser super.
0: Esa es de animación y infantil, ¿no? Uh-huh. Para chiquitos. Oye, pues sigue en cartelera El Diablo Viste a la Moda 2, Michael Jackson, la historia de Michael Jackson, quien lo dijera. Sigue también disponible Las Ovejas Detectives, que está chida, vayan a verla. Super Mario Galaxy, la película. Y también hay algunos reestrenos, como de Top Gun. Que llegaron ya a cartelera. Y hay dos pelis también que se estrenaron. Una que se llama Aniversario y otra que es Deseo. Por si quieren checarlas, ya están disponibles en cartelera. Así que vayan a su cine favorito. Nosotros nos vamos a ir rápidamente a una pequeña pausa y enseguida regresamos. No le cambies en todas partes.
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9: Ya estamos de regreso.
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1: Un poco, un hace hambre ya, ¿eh? Son las 8:13, ¿no? Con 12 minutos.
0: Con 12 minutos estamos escuchando a Braulio Martínez, a Bruno Martínez, con esto que se llama Lo Arriesgo Todo.
1: Exa Telenovelas presenta.
0: Así es.
1: Lo Arriesgo Todo.
0: Lo Arriesgo Todo.
1: Y en subtítulo abajo chiquito, Por Tu Amor.
0: Por Tu Amor, sí.
1: Claro, claro. Escuchamos Risk It All de Bruno Mars, la versión en inglés. Antes escuchamos ¿Cuál es la razón? De Natalia Lafourcade, de Mexican Institute of Sound y David Byrne. Esta es la versión en español. Sí. E iniciamos nuestro bloque con Swim de BTS.
0: La versión no ranchera, la versión pop.
1: Ajá, de hecho. Sí, ¿ya viste esa versión mariachi?
0: No, no la he escuchado.
1: Está muy buena. Está muy buena. La letra sí está bien extraña, como cuando traducen las letras de Taylor Swift.
0: Perdonen ustedes.
1: ¿Y tu pulmón, Percho? ¿Mandé? O sea, te salió el pulmón, ¿verdad?
0: Sí, un poquito. Un poquito, es que me pone sentimental, me pone triste y sentimental el Bruno Mars.
1: Pero bueno, hay que darle porque traigo estrenos de canciones.
0: A ver, vamos a entrar en mood porque tenemos rolas nuevas.
1: Así es, vamos a comenzar con esto que era muy esperado de parte de Shakira y Burna Boy. Se llama Die Die.
0: Die Die.

0: que le faltó punch, ¿no?
1: Sí, no sé, como que no siento el punch.
0: Sí, ¿dónde está el punch? ¿Dónde revienta? Sigue sonando más mundialera la de las guaguas, ¿eh?
1: Sí, ¿eh?
0: ¿Verdad que sí?
1: Shakira, ¿qué pasó? Yo confío en ti.
0: O sea, no es mala la rola, ¿eh?
1: No, no es mala, pero ¿dónde está, por ejemplo,
0: el Waka Waka? ¿Qué onda?
1: Que la Waka Waka como a la mitad explota y dices de que, ah, no más, está bien perrona.
0: Pues, órale.
1: No. Pecho.
0: ¿Qué?
1: No me gustó.
0: Sí, tampoco, ¿eh? O sea, para lo que es mundialero, no me gustó.
1: Sí, no me gustó. Mejor pongan We Are The Champions.
0: La neta. We are the world, we are the children.
1: Mejor, ah, esa no es, pero bueno, pero también si quieren. No, mejor pongan We Are The Champions, la verdad.
0: A ver,
1: no,
0: ¿qué
1: no
0: más
1: me
0: tenemos?
1: Gustó, gente, la verdad no me gustó. Vámonos con algo de Manuel Carrasco junto a la Puchi. ¿Qué?
0: Ay.
1: La Push, nena, la Push. ¿Qué es lo que se llama Cambiar?
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0: Suena Alejandro Sanz,
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0: ¿no?,
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1: Pues tiene como el mismo estilo, ¿no? Siempre.
0: Sí, como medio flamenquillo.
1: La última vez que hubo una canción de Manuel Carrasco, aquí estaba todavía Maneki, ¿no?
0: Ah, ¿sí?
1: Sí, la de Tengo el Poder, ¿no?
0: Ah, sí, cierto. Ah, mira. En paz descanse nuestro querido Maneki.
1: Sí, todavía me acuerdo.
0: A estar dormido, a eso me refiero, ¿eh? Ya no se para tan temprano.
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1: Bueno, para que te alegres,
0: está
1: chida, ¿eh? La verdad que está padre. Cambiar. Pero para que te alegres, porque si estás un poco triste, te traigo Maluma Intrusa.
0: Ah, ok. O sea, pero la canción, ¿cómo se...? Ah, chingada.
1: La canción se llama... La canción se llama Loco por Volver.
0: Ay, a ver.
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1: La verdad está chida, ¿eh? Está en su latinaje, ¿eh?
0: Sí, ¿qué onda, no? Últimamente muchos sonidos
2: que
0: latinos.
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0: Qué rico
2: que
0: ser latino.
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1: Esa canción me gusta, sinceramente.
0: Yo sí apruebo que sigan existiendo estos sonidos, ¿eh? Es parte de nuestro folclore.
1: Me agrada que estén tomando esto porque siempre es como de que hay música latina, reggaetón, pero hay muchísima música latina. Entonces, como que para combinarla, me encanta.
0: Yo creo que puedes agregar elementos al urbano que sean de tu tierra, ¿no? Bueno, este es colombiano.
1: Claro.
0: Él es colombiano.
1: Ajá.
0: Pero, pues, oye, está chida.
1: Sí,
0: esta
1: rola la estaba escuchando en la mañana y muy buena, ¿eh?
0: Tengo ganas de un café, por ejemplo.
1: Claro.
0: Así como que me imagino los cafetales de Colombia. ¿Cómo
1: mira,
0: se llama?
1: Mira.
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1: Shakira, es lo que quería, que
0: eso
1: de repente
0: que
1: me entregaras algo así.
0: No sé, a Pedro Escobar repartiendo utilidades.
1: Pedro, Pablo.
0: Perdón, Pablo. Pedro y Pablo eran hermanos, amigos.
1: Es que tú hablabas del hermano, ¿verdad?
0: Es que me censuré, gente. Perdón ustedes.
1: Sí, pero el video muy con estética
0: también
1: latina.
0: Está chida,
1: me agrada, la verdad, escuchen esta rola, está muy buena. Si no te gusta Maluma, te aseguro que te va a gustar esta canción.
0: Bueno, y luego muy puro purista que luego, ay, es que el reggaetón se está mal.
1: Sí, no, dale la chance. Te juro que no te vas a arrepentir.
0: Ándale.
1: Sí, oigan, de aquí pasamos con algo de Yami Safdie, se llama La Mala.
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1: Yami Safdie, me cortas mucho el rollo, pero
0: sí, la verdad me lo corto bien como.
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1: Está triste.
0: Está triste ya.
1: ¿Qué me le hicieron a mi chiquita?
0: Ay, pobrecita.
1: Pero vamos
0: pero
1: con
0: no
1: algo más. Vamos con algo más movido.
0: Eso bueno, me saca mucho de onda, ¿eh?
1: Mira, Shakira, así que de repente diga,
0: sí.
1: Ah, no, sí, cierto, no, sí. Mundial. Pongan esa mejor para mundial.
0: Ándale.
1: Oigan, seguimos con algo de Julieta Venegas, ¿y quién crees?
0: Sí, ya leí.
1: Bronco. Pues sí, Percho, pero la gente no la leyó.
0: Sí,
1: sígueme
0: leí.
1: El rollo.
0: Ah, ¿cuál? ¿Quién? ¿Quién, perdón, quién?
1: Sígueme el rollo, Percho. Julieta Venegas y Bronco, volver a ti. Así se llama esta rola.

0: Este es para su álbum Norteña. Vamos a adelantarle un poquito de producción.
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0: En realidad es solamente como un acompañamiento, Lupe Esparza, ¿no?
2: Está chido. Me gusta a Julieta con un acordeón nuevamente.
0: Sí, ¿no? La Julieta que todos recordamos.
2: Sí, un poquito.
0: Qué padre, ¿no? Porque es colaboración, pero en realidad como que Bronco solo está haciendo como el acompañamiento en cuanto a música y en cuanto a voz.
2: Me falta, ¿sabes qué me falta ahí nada más? La tarola eléctrica.
0: Ay, sí.
2: Para que suene muy Bronco.
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0: Te quiero mucho, López Parza, aunque demandaras a tus compañeros de banda y te adueñaras del nombre de Bronco.
2: Sí,
0: te quiero muchísimo. Ahora vamos a pasar con algo bien, bien drástico.
2: Me encanta la Joaqui.
0: Ahora nos vamos con la Joaqui junto a Zigzag y Cimarrón Paleta. También parte de lo que va a ser el nuevo álbum de estudio Electra de la Joaqui.
3: 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Segundo.
0: Amor, paz, latinos.
2: Esa era la energía que yo quería, Shakira.
0: Pero empezó a mejorar la... Oye, colaboración de Joaquín y Shakira.
2: Suena un poquito como Venga Boys, ¿no? Al ritmo.
0: Sí, suena como videojuego, ¿no? Sí,
2: muy Venga Boys.
0: Sí.
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0: Ay, Joaquín.
2: Bonito video, por cierto, ¿eh? Muy ilustrativo.
0: Sí, muy bonito. Se lo voy a poder enseñar a mi abuelita.
2: Sí, seguramente.
0: Y también a Joaquín se lo enseñó a su abuelita.
2: Sí, también. Oye, un poquito infravalorada la Joaquín, ¿eh? Pero
0: la verdad,
2: tiene una buena voz.
0: Sí, cantó con... ¿Quién fue? ¿Con Cañaveral?
2: Con Cañaveral. Y también hay una... como una propuesta donde cantan en Argentina, donde cantan una canción que no es de su estilo. Y ella se lució, sí. Tiene unas versiones bastante.
0: Por ejemplo, chidas. Pasó también igual, creo que fue en el mismo con Caso cuando cantó la de Alfonsina y el Mar.
2: Ah, exactamente.
0: Que es el mismo, y la verdad es que las dos son súper amigas y la verdad los dos tienen mucho talento, pero las minimizan por lo de que cantan
2: urbano,
0: como urbano. Mira,
2: urbano.
0: Shakira. Algo así que digas, oye, me rompió como en la onda
2: sí,
0: de.
2: Sí, qué onda.
0: Pero bueno, de aquí pasamos con esto que es de parte de Sabino, Big Miralas, se llama Tan Sola.
2: ¿Tu crunchy? ¿Tu crunchy? ¿Cómo se le llama?
0: ¿Tu crunchy?
2: ¿Tu crunchy? ¿No?
1: Sí,
2: ¿no la dices que era tu
1: crunchy? Se siente sola, sí. Por la noche.
0: Ay, sentiste cosas de hombre, ¿verdad?
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0: Sí, yo cuando escucho a Sabino siento cosas de mujer, pero cuando lo veo no.
2: Me encanta el mood Sabino.
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2: tiene errores también bastante chidas.
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2: que no son tan populares.
0: Sí.
2: Pues te das a la tarea de buscar algunas rolas de él, están bastante padres.
0: Sí, tiene muy buenas. Esta me gusta. Y ahora vámonos con una que nos pidió expresamente nuestro queridísimo Fercho del Clima.
2: Obviamente, es, tiene que
0: es
2: estar.
0: Claro.
2: Ya mucho urbano también. Un tal rock, un tal rock.
0: Eso se llama Deep Purple Arrogant Boy.
2: La vieja escuela, papá.

0: me gusta que los efectos de la voz los dejan como muy retro, se sigue escuchando como
1: me
0: Deep
1: encanta.
0: Purple.
1: Me encanta, esta va a ser parte de su nuevo álbum de estudio. Y me gusta la vieja fucking escuela del rock and roll, chingado.
0: Pongan rock.
1: Pongan a Caifanes.
0: Pongan
1: a
0: Caifanes, pongan Deep Purple.
1: No, hombre, huelo yo pura humedad. Ahorita vieran ustedes. Ya, vámonos, un corte.
0: Vámonos a una
1: pero
0: pausa.
1: Y luego nos vamos a...
0: Vámonos a una pausa. Vamos a comprar una cubeta de 250.
1: De puras, indio. Ajá. Tengo ganas de una cerveza. Están bien feas, pero...
0: Tengo ganas de ir a un bar con rock nacional y un cubetazo de 250.
1: Sí. Que el hielo me sepa agua de refri. Me encanta. Rico tú.
0: Y que el destapador sea uno de mi recuerdo de Cancún.
1: Ándale, ¿no? Que tenga ahí una concha, ¿no?
0: Sí. No, ya no la tiene porque ya está bien viejito. Ya tiene como mugre entre las conchitas y las que están pegadas.
1: Rec-do-cun. Oye, vámonos ya a una pausa. Enseguida volvemos en todas partes.
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0: Ponte Exa, estamos de vuelta, gente. ¿Dónde andaban, pues? ¿Dónde andaban?
1: Ay, Dios mío santo. ¿Cómo andaban? Me gusta mi trabajo, de verdad.
0: Bienvenidos, vamos, escuchando Golden de las Hundrix, ahí para Coco, que siempre anda pidiendo.
1: Ándale, Coco, un saludote. Uh-huh. Oye, ya se anunciaron, no sé si me está escuchando, pero ya anunciaron artista para la FENAPO, ¿eh? Hay que ir porque va a estar Motul Crew.
0: Muy bien, júntense, vayan. Uh-huh. ¿Qué más dice Lozano? Antes vayan.
1: Antes de...
0: No, antes escuchamos Antes que el tiempo se vaya de Juanes y Fonseca e iniciamos el bloque con Te dedico de Carlos Vives. Y antes de que Fercho me haga reír, yo tengo algo muy importante que contaros.
1: A ver, cuéntanos.
0: Así es, oye Fercho, ¿tú le regalaste algo a tu mamá, algo chido?
1: No, no se lo regalé.
0: Muy mal. 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
1: Oye, está bastante padre, ¿vale?
0: Sí, ¿no?
1: La neta, si todavía tienes hasta el 31 para regalarle algo a tu mamá.
0: Sí, ¿qué es eso? ¿Qué es eso de que puro billete?
1: ¿Qué? Sí, ¿qué es eso de que una olla?
0: No, amigo, no. Una licuadora, para que te haga licuados, ¿eh? No. No te pases. No.
1: Oye, nos vamos a ir a una pequeña pausa de volada, ¿te parece? Y enseguida regresamos.
0: Me parece perfecto.
1: Así que no le cambies, ya volvemos en todas partes.
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4: El primer nombre artístico que llevó el cantante puertorriqueño Ozuna era J. Oz,

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0: En todas partes, Pontexa, 8:53 minutos, estamos de vuelta y estábamos escuchando Opalite de Taylor Swift. Antes escuchamos Dream Out Loud de Matoma e Ina. Qué milagro que no le pueden a Charlie XCX y a Taylor Swift juntas, hoy ya tenían como racha. E iniciamos nuestro bloque con Ruleta Rusa de Kenia Oz.
1: Oye, pues

0: y cumplir con las dinámicas que vamos a estar dando en este y en todos los turnos en vivo, además de, por supuesto, la ruta del Examóvil, para ser un ganador de un lugar en nuestra zona naranja y disfrutar de este evento en primera fila. 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
1: Zona preferencial, ¿no?
0: La entrada se abre antes para nosotros.
1: ¡Wow! Para que chequen. Lo que es de verdad tener caché y tener clase.
0: Hombre. ¿Quieres sentirte clasista? Así que puedes ser un ganador naranja y no te pierdas las oportunidades que tienes para ser parte de esta gran experiencia que tenemos para ti, junto con Metamorfosis en este tributo a Caifanes.
1: ¡Uy! Voy a poder presumirle a mis amigos que yo entré antes.
0: ¡Claro!
1: Oh, me encanta, me Clara. Encanta presumir y me encanta hacer sentir menos a la gente.
0: Clara de huevo. Clara de huevo.
1: Oigan, y con esa noticia tan increíble, con esas buenas noticias y buenos datos, pues ya nos vamos el día de hoy.
0: ¿Ya? ¿Tan pronto?
1: Sí, pero ya se nos acabó el tiempo.
0: Ya nos tenemos que ir.
1: Se te acabó tu cuota, papito.
0: Ay, lástima. Lástima. ¿Me van a cobrar horas extra?
1: Sí, no te las van a pagar, te las van a cobrar.
0: ¿Me las van a cobrar?
1: Sí, no, van a tener que traer una pizza.
0: Sí. Les voy a traer una pizza, ni modo.
1: Ni modísimo, gente. Pero nos encontramos el día lunes a la misma hora, por la misma frecuencia.
0: Así que no se despeguen del 98.1. Ahorita se quedan con JF en Reconexión. Vale, tú regresas a las 10.
1: Sí, yo regreso a las 10 de la mañana. Fecho Ríos va a estar por ahí acompañándonos todavía en el Examóvil.
0: Así es.
1: Así que no se despeguen.
0: Y tenemos por ahí una actividad en punto de la 1, de la 1 de la tarde, para que no se la pierdan.
1: Así es, va a haber chimichangas, juegos de azar.
0: Y mujeres. Bueno, eso no.
1: Eso no. No
0: pero es viernes.
1: No nos dejaron.
0: Viernes de calidita.
1: ¡Wow!
0: ¿Puedo pedir ribeye?
1: Nada más de 250 gramos.
0: Ah, bueno. Ni modo.
1: Ahorita ya anda JF sacando el dinero del banco para pagarnos en efectivo.
0: Nos va a pagar y hoy es quincena.
1: Es quincena. Y es viernes de calidita, quincena limbo, ¿no? Dijeron.
0: Así es, los que no vayan ahorita y a Centura no les van a
1: no
0: pagar.
1: No les van a pegar. Va, no así que pagar. ojito, el que no escuche no le pagaron.
0: Oye, ¿y si le pagaste la tanda a Carla?
1: Se me olvidó, Fecho. Ahorita va a pasar, ¿no?
0: Con su terminal.
1: Sí, así va a pasar. Te digo, ¿acepto tarjeta?
0: A que le pagues el plotter que le pediste.
1: ¿El qué?
0: El plotter.
1: ¿Qué es un plotter?
0: ¡Vámonos a una pequeña pausa!
1: No, ya nos vamos, gente. Ya
0: y
1: nos
0: se quedan en una pequeña pausa.
1: Así es. Antes de que llegue JF, en Reconexión. Así es. Oigan, ya nos vamos. Muchísimas gracias por escucharnos el día de hoy. Nos encontramos más al ratito y el lunes en esta misma frecuencia exacta en todas partes.
0: Ponte Exa.
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0: En todas partes, ponte Exa FM. Y hoy arrancamos con la tómbola. Hoy no hubo cumbia, hoy no hubo fiesta. Bueno, sí hay fiesta y esta también es, puede ser una fiesta, padrino. Hoy estamos llegando hasta ti a través de la frecuencia más naranja del mundo. El 98.1 en todas partes, ponte Exa FM.
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1: 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Y todos en la
0: 15 de mayo. Ahí está vuelto el López Duarte. 15 de mayo es el 135º día del año. Le quedan 230 días a este 2026. Hoy se destaca principalmente por ser el día del maestro y de la maeta también en México, establecido en el año 1918 por Venustiano Carranza para reconocer la labor docente, con suspensiones de labores escolares en muchas instituciones. También se celebra el Día Internacional de las Familias, proclamado por la ONU para destacar la importancia de las familias en la sociedad, y es festividad de San Isidro Labrador. Quita el agua y pon el sol. Aquí sería al revés, ¿no? Sí, no. Pon el agua y quita el sol. En la sociedad, bueno, patrono, santo patrono de los agricultores y de Madrid, España. Es el santo patrono de Madrid, fíjate. De todo Madrid. Qué cosa. Saludos a todos los madrileños. Tengo amigos que actualmente, hoy, andan por Madrid. Ah, no, ya, Maquita ya se fue a Italia. Pero bueno, andan en Madrid, andan por allá. Unos de labor, otros de estudio y la gran mayoría pues, de vacaciones, padrino. ¿A qué sonaba el año 2017? ¿Tú lo sabes? Si no, te lo digo aquí. Sonaba a que éramos felices los cuatro. Manu.

escuchando esta rola del 2017. Súbeme la radio. Antes de eso escuchamos a Maluma, Baby. La canción se llamó Ni Más Ni Menos. Efectivamente, con todo cariño, felices los cuatro. 9 de la mañana con 11 minutos y medio en Exa FM. Vámonos de volón, ping pong, de volada. Queremos escuchar mucha música el día de hoy. ¿Te parece? Un día como hoy, nace Michael Gordon Oldfield en Reading, Reino Unido, en 1953. Es un músico, compositor, multiinstrumentista y productor británico, ganador de un Grammy en 1975 a la mejor composición instrumental por el álbum Tubular Bells, publicado por Virgin Records en 1973. ¿Y por qué ganó hasta el 75? Porque formó parte de una película. Capichín, si la conoces, si la recuerdas, ¿sabes de qué estamos hablando? Esta canción no se hizo específicamente para una película o nada, padrino. Únicamente el productor de la película dijo, esta canción o esta melodía me funciona para lo que yo quiero en la película. Nos referimos a El Exorcista. Y este era el tema del Exorcista. No tiene nada que ver, no se llama El Exorcista, ni mucho menos. Ni tiene que ver con suspenso, ni con terror, nada. La canción se llama Tubular Bells. Bueno, no es una canción, es una pieza musical. Se llama Tubular Bells, a cargo de, obviamente, de aquel maravilloso Mike Oldfield, que nos regalaba esta genialidad en aquellos años. Y la verdad es que se agradecen enormemente, padrino. Enormemente se agradece esto de repente. 9 de la mañana con 13 minutos, las 9 de la mañana con 13 minutos en Exa FM. Tengo música, padrino, para dejarte y para que la disfrutes muy genialmente, la verdad. Y sí, porque es el único cumpleaños importante o relevante el día de hoy. ¿Estás de acuerdo? Bueno, pues hubo una canción en aquellos 2017 que funcionó maravillosamente y que el dicho sea de paso, a la gente le gustó, la gente la disfrutó y la cantó muchísimo. Entonces la vamos a dejar en este momento para que tú la disfrutes. Es una canción que escuchamos hasta la mismísima náusea. 9 de la mañana con 14 minutos, Luis Fonsi. Daddy Yankee. Despacito, Pantex FM.

0: Despacito.
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2: 15 de mayo de 1995, con el inminente lanzamiento de Free as a Bird y Real Love, Paul McCartney, George Harrison y Ringo Starr vuelven a los estudios en Sussex, en la casa de Paul, donde ellos completan las partes finales de Real Love.
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0: 15 de mayo de 1997. Courtney Love vende por fin la casa que compartió en Seattle con Kurt Cobain. Un miembro de la familia compra la casa en la zona de Denny Blaine por 3 millones de dólares.
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Estamos escuchando Last Friday Night. Thank God it's Friday. Así, así, así. Canción de la cantante Katy Perry, de su tercer álbum de estudio, Teenage Dream. Obviamente porque es viernes, padrino, y por eso tocamos la rola. ¿Estás tú de acuerdo con todo esto? Porque así es esto, así es la vida. Tenemos que darnos el chance de disfrutar los viernes de la mejor y maravillosa manera. Canción que nos llega del año 2011, Thank God It's Friday. Fíjate que en esta canción, en el video de esta canción, ella sale como adolescente, efectivamente, organizando una fiesta para su casa y así toda. Ella originalmente de lentes, de brackets y así, y la convierte, se transforma como mariposa que sale del capullo. Pero fíjate que sus papás en este video son dos estrellas ochenteras. Tiffany, cantante ochentera, y uno de los Gary Feldman, si no me equivoco, es el que aparece ahí. Cory Feldman es el que aparece ahí, que es el que le hace como que su papá. Y es una estrella del cine total y absolutamente ochentero. Antes de eso escuchamos una canción del año 2001 de Doña Pink. La canción se llama Get the Party Started. En español quiere decir, pues ya, que empiece la fiesta. Primer sencillo de su segundo álbum, que se llamaba Misunderstood, del año 2001. Fíjate que con este álbum deja atrás el sonido, aquel sonido que tenía muy de hip hop, y entra de lleno al pop. Así te lo digo, así te lo digo, al pop entra de lleno con esta canción, con este álbum que se llamaba Misunderstood. Porque sí, antes era más rapera, más acá, y aquí ya le cambia el asunto y entra a un terreno más popero dos milero, así te lo digo, así fue. Así de esa manera se convirtió. Oye, esta rola. Ah, padrino. Estoy de plácemes, carnal. Esta es mi banda favorita en este momento de la vida y del amor. Esta. Un día como hoy, Lateralus aparece, que es el tercer álbum de estudio de la banda de metal progresivo Tool. Fue publicado el 15 de mayo del 2001 a través del sello discográfico Volcano, luego de un periodo turbulento marcado por disputas judiciales, proyectos paralelos y un desdén por el aumento de servicios como Napster. El álbum se volvió su primer número uno en la lista Billboard en el 2001, en el Billboard 200, vendiendo 555,200 copias en su primera semana. La verdad es que este álbum vale mucho la pena y trae esta rola que a mí me parece deliciosamente genial, que se llama Schism. Es una rola, madre. Hace un año tuve la oportunidad de verlos en vivo y no tienes idea la joya y delicia que es escuchar esta banda en vivo. La neta. Así se las gasta Don Maynard James Keenan, que por cierto regresa a México, Maynard James Keenan, pero con dos proyectos distintos. El próximo mes de noviembre a la Ciudad de México regresa con el concierto de Perfect Circle, que es la banda alterna a Tool. Y es una joya también esa banda, ¿no? Ya no es tanto metal progresivo, ya es un heavy metal más puro, sin dejar unas raíces maravillosas de Dominion James Keenan. Y tiene otro proyecto que se llama Pussyfire, y también viene con, es el que abre Pussyfire, es un totalmente alterno el proyecto, lo presenta en México y posteriormente tocará con Perfect Circle. Y la verdad es que sí estoy deseoso de ir 25 de noviembre en un parque de béisbol en la Ciudad de México. Entonces estoy tentado, padrino, estoy tentado a irme. Girls, es el cuarto álbum de estudio de la banda estadounidense de heavy metal Motley Crue. Lanzado el 15 de mayo de 1987,
Déjame decirte que el álbum contiene los éxitos, los exitosos sencillos como este que se llama Girl, Girls, Girls. Hay una rola que se llama You're All I Need en ese álbum, que es una balada, es una power ballad en esa, en ese álbum. Que aunque es una canción de amor, habla de un asesinato. No, padrino, deberías verla. Cuando la traduje yo también me volaba la cabeza. Y el favorito de MTV, que fue Wild Side, fue la última colaboración de la banda con el productor Tom Werman, con quien habían producido los dos álbumes anteriores de la banda, el Shadow of the Devil y el Theater of Pain. Ambos habían conseguido ser, haber sido este cuádruple platino, 4 millones de copias cada uno. Y este, Girls, Girls, Girls, no fue la excepción. En este álbum avanzan hacia un sonido ligeramente más blues rock, ligeramente más blues rock. Casi todas las canciones del álbum son de Nikki Sixx. Casi todas las canciones son de Nikki Sixx. Algunas tiene colaboración con Mars, con Mick Mars. Algunas tiene colaboración con Vince Neil. Pero realmente todas las letras son de don Nikki Sixx, guitarrista maravilloso de esta banda genial llamada Motley Crue. Bueno, pues hay un que si siempre sí llegó o no llegó al número uno, porque hay una polémica alrededor de esto, que si sí llegó o no llegó al número uno. ¿Por qué? Porque la misma semana que estos subían al número uno, debutó en el número uno el álbum Whitney, de Whitney Houston. Entonces, está la polémica, si realmente llegó o nunca llegó al número uno. La semana que subió es la semana que debuta Whitney. ¿Qué te digo? ¿Tú qué opinas? Muy tu santa y maravillosa y nunca despreciable opinión, la verdad. 9 de la mañana con 36 minutos, 37 minutos ya en XFM. Y este bloque, si te diste cuenta, estuvo muy dedicado al asunto de la fiesta. Let's get party started. Thank God it's Friday. Y pues nos vamos con una más para la fiesta, padrino. ¿Por qué no? Ahora en español, en español. Fiesta, sentidos opuestos y con un titipuchal de gente alrededor. 9:37, Pontex FM.

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1: 15 de mayo de 1954, un camionero de Memphis llamado Elvis Presley audiciona con la banda de la Casa Hi-Hat Club de Memphis y le dijeron que nunca triunfaría como cantante.
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14: 15 de mayo de 1997, Oasis se convirtieron en uno de los primeros artistas en tratar de ejercer la censura a través del internet. El grupo estuvo trabajando con Sony para poner fin a los sitios web no oficiales que contenían letras, archivos de audio y fotografías de la banda.
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todas partes, ponte Exa FM. 9:53, ya nos vamos, padrino. Ya nos vamos, nada más déjame decirte que estamos escuchando a Caló con Formas de Amor del álbum Sin Miedo de 1994. Antes del mismo 1994, del álbum Big Bang, la canción se llamó El Lamento Boliviano. Y me despido, yo fui, soy Seré JF, el Javier Franco, y nos escuchamos la próxima semana, el lunes, aquí mismo, misma hora, mismo canal, 9:00 a.m, para seguirle dando con todo cariño, con todo amor, a este asunto que se llama Reconexión. Te dejo con María José, con la Josa, del álbum De Noche de 2012. Prefiero ser su amante. 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
11: En Brasil 1950, el comité organizador tuvo una insólita solicitud a la policía de Río de Janeiro, ya que para los partidos de la ronda final pedía que en los alrededores del estadio municipal de Maracaná no se permitiera la venta de naranjas. Esto porque varios equipos habían levantado quejas de haber sido bombardeados con dicho cítrico. 1,400 agentes se encargaron de llevar a cabo la solicitud.
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0: Calvin Harris featuring Jay-Z, Satisfy. Abraham Mateo, Último Baile.
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5: En todas partes, Ponte Ixa, ¿cómo están, gente bella y bonita que nos está escuchando a través de la frecuencia exacta 98.1? Soy Elizabeth Paulino, me presento el día de hoy contigo. Si es que no me conoces, me reporto en esta cabina de Ixa una vez más, un día más, un viernes más, para traerte la mejor información, los datos más curiosos y la mejor música para acompañar lo que resta de tu mañana. Y te comento que te puedes comunicar a cabina 351-1640-981 o también te puedes poner en contacto con nosotros a través de nuestro Instagram @exazamora. Y chécanos por ahí, chécate todas las novedades que tenemos en la estación, porque la verdad es que no son pocas, entonces muy atentos a todo lo que esté ocurriendo. El día de hoy te traigo muchos datos, te traigo por ahí pregunta del día, nuestra tan acostumbrada pregunta. También te traigo por ahí notas curiosas, lo que ha estado ocurriendo en el mundo, así que si tú te quieres enterar, pues entonces pásale, siéntate, tráete tu botana, déjame acompañarte mientras haces tus mandados, mientras haces tus actividades diarias de viernes. Y pues comunícate con nosotros para que me invites y me cuentes qué plan hay este viernes. Yo no tengo planes, espero que tengas un plan. Pero mientras tanto y para comenzar, pues vamos a hacerlo con algo de buena música. Esto es Tu Cárcel de Morat, quédate conmigo. Esto apenas está comenzando, apenita le estamos encendiendo la mecha a este viernes explosivo en todas partes. Ponte Exa.

0: En todas partes, Bondix, estamos de vuelta. Son las 10 con 12 minutos de este viernes 15 de mayo. Viernes de quincena, gente. ¡Qué felicidad! Estábamos escuchando Mi Nuevo Trauma de Melissa Robles junto a Los Ángeles Azules. Antes escuchamos Si No Eres Tú, una canción de Joey Montana. E iniciamos el bloque con Tu Cárcel de Morat. Con eso estamos de vuelta. Y como es viernes, viernes de tener pues buen humor de cierta manera, te traigo el día de hoy pues una plática interesante. Y es que quiero comentarte sobre la paradoja de Salomón. Tú dirás, ¿Kelly? ¿Eso qué? ¿O cómo? ¿O qué? Bueno, te explico. Esto es el nombre que se le da a un fenómeno psicológico que describiría, digamos de cierta manera, esa tendencia, esa necesidad que tenemos de siempre ser los más sabios, los más objetivos cuando damos consejos a otras personas, pero que cuando nos pasa a nosotros no podemos aplicar esa misma lógica. El nombre proviene precisamente del rey Salomón, a quien lo conocían mucho porque era muy sabio para gobernar, tenía sus pensamientos claros y decididos al aconsejar a las personas, pero en su vida personal tomaba unas pésimas decisiones. Así que bueno, es de aquí de donde viene todo esto. ¿Pero por qué ocurre? ¿Por qué somos tan sabios con los demás? ¿Pero por qué no podemos seguir nuestra propia lógica, nuestros propios consejos? Bueno, se debe a tres puntos muy importantes. El primero es la distancia emocional. Y es que cuando aconsejamos a otras personas, pues nosotros somos unas personas más objetivas, ¿no? No sufrimos las consecuencias emocionales, no estamos en esa situación, entonces para uno es muy fácil opinar de algo que no sabe. Y eso es precisamente lo que hacemos. Otra cosa es también, digamos, el modo supervivencia. Y es que ante nuestros propios problemas, las emociones intensas nos nublan el juicio, no podemos pensar con la cabeza fría. Y esto es lo que hace que se impida nuestro pensamiento racional. Estamos nada más sobreviviendo y listo, no me preguntes más. Otra es la falta de perspectiva. Y es que estamos tan enfocados en nuestros propios sentimientos, ya sea también como a lo mejor algunos pensamientos, el autoinvolucramiento, que perdemos la visión panorámica, esa neutralidad que otra persona tendría en ese caso que nosotros tenemos a la hora de darle consejos a otra persona. Ese también es otro problema. Así que bueno, ¿cómo podemos hacer para dar muy buenos consejos y también tener nuestros pensamientos claros y decididos en cuanto a nosotros mismos? ¿Qué hacer cuando le dices, amiga, déjalo, pero tú no puedes salir de tu relación tóxica y quieres hacerlo? Pues, tranquilo, siéntate, te comento. Lo primero que podríamos hacer es hablar con nosotros mismos en tercera persona. Esa es una táctica que nombre 10 de 10. Y es que mira, esto ya viene con estudios y que de hecho ya está demostrado que en lugar de que digas, oye, ¿cómo le voy a hacer para...? No sé, vamos a lo más fácil. ¿Cómo le hago para terminar mi relación con mi novio, con mi pareja, con mi novia, con mi novio? En lugar de que lo digas así de mí, pues entonces dile como de, ¿por qué? No, digamos, ¿por qué Elizabeth no termina con su novio o con su novia? Y ahí es cuando tú vas a verlo ya de otra perspectiva más neutral, digamos, te vuelves, no sé, otra persona. Piénsalo de esa manera. Ayuda, te lo juro que sí ayuda. Otra cosa es la técnica del amigo en el espejo, y es que ante una decisión difícil, tú pregúntate, ¿qué le aconsejaría yo a mi mejor amigo si él estuviera en esta situación? También más o menos partiendo de lo mismo que te estaba comentando, pero aquí como que más, pues menos fantasioso y menos esquizofrénico, ¿no? Luego cuando ya, digamos, como que le des ese consejo a tu amigo imaginario que está en esa situación imaginaria, escribe el consejo y síguelo al pie de la letra. Esto va a eliminar la intensidad emocional inmediata y te va a ayudar a que sigas actuando como lo harías, ¿no? Otra cosa es la técnica del observador neutral. Tú imagínate que eres un consejero externo, alguien sin ningún interés personal en el resultado del problema. Entonces así es como también vas a ir como haciendo esa balanza, digamos. Por supuesto, también otra cosa es grabar y escribir notas de voz. Grábate contando tu problema, luego escucha esta grabación como si fuera otra voz, escríbelo por lo que te está pasando y luego léelo como si fuera algo que dejó alguien por ahí. Y así es como vas a dar como tu decisión, vas a notar las contradicciones, vas a notar la falta de lógica en nuestra propia narrativa emocional y te va a ayudar mucho a que, pues ya digamos, pienses con la cabeza fría, te despersonalices un poco de este problema. Y también otra cosa importante y el último consejo de esta situación es que retrases la decisión. Si intuyes que tus emociones están muy altas, si tienes mucho miedo, mucha ira, mucha euforia, mucho enamoramiento, todo eso, posterga la decisión importante. Deja un poco que las cosas se calmen, que la tormenta pase y analiza el problema nuevamente cuando ya estés en calma, cuando ya no estés como súper enojado por lo que ocurrió, súper eufórico. Mejor tranquilízate y piensa con la cabeza fría. Eso es lo como que la clave de la vida. Es de repente decisiones importantes, mejor como que no dejarte llevar. Tratar de calmarte y así es como vas a tomar la mejor decisión posible. ¿Qué opinas sobre esto? Platícamelo 351-1640-981. Nos vamos rapidísimo a una pausa. Pero no te despegues de esta frecuencia que sigo contigo para ir contándote más cosas curiosas en todas partes. 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
6: Antes de ser considerada como una de las mejores voces dentro del regional mexicano, la cantante Ana Bárbara, en 1988, ganó el título de Miss San Luis Potosí.

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0: En todas partes, Pontix, estamos de vuelta, estábamos escuchando de fondo para acá, hipotéticamente, de Leonel García junto con Matiz. Antes escuchamos Después de ti, de Gray González y Karol G, una canción que me hace de verdad recordar cosas que ni me han pasado. Karol G, no me hagas esto, me pusiste triste. Pero bueno, iniciamos nuestro bloque musical con Inglés en Miami de Manuel Turizo junto a Rawayana. Ellos nos entregaron un poco de felicidad después de esas canciones tan, de veras, tan cortavenas. ¿Qué pasó? Oye, y estamos de vuelta, son las 10:34 de este viernes. Y como ya es costumbre, pues te traigo la pregunta del día. Así que si tú quieres descubrir o demostrar que eres una persona muy leída, muy estudiada, muy inteligente, muy capaz, pues entonces mándame la respuesta a la pregunta del día de hoy, la cual es la siguiente. ¿Qué fenómeno natural ocurre en la Tierra unas 44 veces cada segundo? Te traigo tres opciones, tranquilízate. Opción A, terremotos menores. Opción B, caída de rayos. O la opción C, erupciones volcánicas subterráneas. ¡Qué técnico nos estamos poniendo! Pero si tú sabes la respuesta correcta, pues envíamela al número en cabina 351-1640-981 o puedes también mandarnos mensaje directo a través de nuestro Instagram @exazamora para que demuestres lo inteligente, leído y estudiado que tú eres. Y además de esto, pues también te traigo algo súper importante que la verdad me muero por contarte. 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Así que bueno, con esto, mándame tu respuesta, dame tu humilde opinión. Nos vamos a una breve pausa, pero regresando te voy a contar algo súper curioso porque vamos a informarnos de lo que está pasando en el mundo. Así que no te despegues de esta frecuencia en todas partes, ponte Exa.
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10: ¡Hey! En todas partes, ponte Exa, excelente viernes, fin de semana, gente, cáiganle ya a la ruta del Examóvil porque arrancamos el día de hoy. Estoy aquí sobre la calle Colón, casi esquina con Galeana, Colón con Galeana, aquí en el centro de la ciudad de Zamora, para que le caigan si andan por esta zona, por su calca naranja. 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Y pues ya lo sabes, sigue disfrutando de la compañía de Vale en su vibra explosiva y en todas partes. 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

martes, Pontex, estamos de vuelta, son las 10:50, seguimos por acá con más vibra explosiva a través del 98.1. Estábamos escuchando Superestrella de Aitana, antes escuchamos Shimmer de Meghan Trainor e iniciamos el bloque musical con I Just Might de Bruno Mars, canción que, como te lo he dicho, décima canción de Bruno Mars en lo más alto de los charts, convirtiéndolo en un artista que está a la par de Michael Jackson, porque ambos tuvieron también 10 éxitos en los primeros puestos. Ay, nada más te la dejo humildemente nuestro queridísimo Bruno Mars. Y bueno, estamos de vuelta y te recuerdo que el día de hoy, como todos los días, tenemos pregunta del día. Así que si tú quieres demostrar que eres una persona muy leída, muy estudiada y muy conocedora, pues entonces responde la pregunta, la cual es: ¿qué fenómeno natural ocurre en la Tierra unas 44 veces cada segundo? Opción A, terremotos menores. Opción B, caída de rayos. O tal vez será la opción C, erupciones volcánicas subterráneas. ¿Tú cuál crees que sea la respuesta correcta? Envíame tu mensaje 351-1640-981. Ya sabes que aquí no importa si es que no es la respuesta correcta al 100%, porque yo más adelante te voy a platicar acerca de este tema. Así que bueno, vamos a comenzar, porque el día de hoy te traigo algo que contarte. Y es que bueno, ya estamos absolutamente nada de que inicie la Copa Mundial de la FIFA 2026, tema con el que no soy tan afín, pero en este asunto creo que es importante. Va a disputarse desde el 11 de junio al 19 de julio, o sea, ya la verdad es que no falta casi nada, pero hay un problema que hemos estado viviendo nosotros que seguramente va a afectar bastante cuando ocurra esto, y es, bueno, los elevados índices de... digamos, como, ¿cómo será? De la temperatura de globo y bulbo húmedo, que es la WGT, pero son, en realidad son siglas en inglés. Pero bueno, hablamos más sencillamente. ¿Por qué te pones tan técnica, Eli? Pues del clima. El clima está horrible, está súper extremo. ¿Y qué pasa con los jugadores? O sea, imagínate nada más tener que... o sea, venimos nosotros así, andamos por la vida haciendo nuestras ocupaciones diarias y sentimos un tremendo calor que no aguantamos para nada. Ahora imagínate corriendo, imagínate agitándote. No, una pesadilla. Para mí me parecería una pesadilla. Entonces, bueno, no solamente que sea algo malo, algo que digas que qué molestia, sino que además las altas temperaturas combinadas con altos niveles de humedad son muy peligrosas, afectan el rendimiento, provocan más fácilmente insolación e incluso enfermedades más graves. Y es que, bueno, es una cosa que no deberíamos de tomar a la ligera, porque en esto de que va a haber, pues, algunos partidos, en Canadá van a estar muy a gusto. Tú sabes que el Mundial en este año va a ser en Canadá, Estados Unidos y en nuestro país, México. Pues en Canadá se dice que las posibilidades de que tengan un mal clima son muy bajas, van a estar por ahí muy cómodos, pero Estados Unidos y México va a tener temperaturas que alcanzarán o superarán los 30 grados centígrados, como lo hemos estado viendo, además de la posibilidad de periodos de calor extremo durante el día. Además, también va a haber, por ahí se dice que va a haber climas bastante secos, y pues eso está como, pues, bastante peligroso, ¿no? Entonces, pues, que recomendar a la gente que venga para este mundial, pues, tomar sus precauciones, mantenerse muy hidratados, porque luego no lo van a hacer todo lo contrario, van a querer venir a tomar. Y recuerden que el alcohol deshidrata horrible, entonces, tener muchísimo cuidado también. Tú, si vas a estar por ahí, a lo mejor, pues, echándote su cervecita en estos días, ya haciendo mucho calor porque dices que te siente muy a gusto, no es lo más recomendable. La verdad es que no es lo más recomendable, porque muy contrario a lo que se creería, pues en realidad te deshidrata y va a agravar todo esto, que además luego, como ese estado en el que te deja, hace que sea un poco más difícil que sientas si tienes un golpe de calor. Entonces hay que tener mucho cuidado con eso, otro de los muchos problemas del mundial. Aunque digan que no, pero si estamos un poquito, estamos peligrosos.

0: De ahí recuerda estar muy atento, porque ya sabes que tenemos muchas cosas novedosas en estos días, ¿eh? Ya sabes que tenemos por ahí en puerta este tributo a Caifanes por parte de Metamorfosis, así que súper, súper atentos, atentísimos. Que bueno, por acá nos mandaron un mensaje y se puede mandar felicitaciones a la maestra... Ok, lo leí, dice que a las 11:15, va, a las 11:15 mando las felicitaciones. ¿Está bien? ¿Te parece perfecto? Porque a mí me parece perfecto. Pero mientras tanto nos vamos a una pausa. Pero no te despegues de esta frecuencia. Regresando te quiero contar qué es lo que se celebra y se conmemora el día de hoy en el mundo. Así que quédate conmigo, soy Elizabeth Paulina en todas partes. 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
11: Para México 86, la selección uruguaya sufrió una goleada ante su similar de Dinamarca por 6-1 el 8 de junio en el Estadio Nesa 86. Según el cuerpo técnico, esa derrota se debió a que días antes casi todos los jugadores habían sufrido una epidemia de enterocolitis provocada por algo que habían comido o bebido.
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0: Y en todas partes, Bondix, estamos de vuelta. Estamos ya a las 11 con 12 minutos. Escuchamos Need Your Love de One Republic. Antes escuchamos Dando Vueltas, una canción de Rauw Alejandro. Que oye, Rauw Alejandro, la verdad es que tiene también sus pensamientos muy claros y decisivos. ¿Por qué te estoy diciendo esto? Bueno, pues muy sencillo. Y es que hace ya unos cuantos días, me parece que a inicios de la semana, se hizo muy viral al cantante Arcángel por desatar polémica en redes sociales luego de que aseguró que España no debería pedirle perdón a América por lo que ocurrió durante la colonización, porque pues él dice que nosotros tendríamos es más que sentirnos súper agradecidos. A lo que Rauw Alejandro mencionó que, bueno, dijo esto: el intercambio cultural entre pueblos pudo haberse construido sin sangre, sin esclavitud y sin borrar identidades ni creencias, pero así no fue y eso no se olvida. ¡Ay, Rauw Alejandro! ¿Qué quieres? ¿Que me enamore de ti? ¿Eso es lo que estás buscando? Pues lo estás consiguiendo. Antes de esto, escuchamos Sin Despedida de Alejandro Fernández y Carlos Rivera, que por cierto también ya hay por ahí un tributo a Vicente Fernández ya disponible, me parece, en plataformas. Interesante. Muchas cosas están ocurriendo el día de hoy. Y bueno, antes de contarte lo que te quiero platicar, que está muy interesante, pues quisiera mandarle felicitaciones a la maestra Lubia Reyes, que es directora de la escuela primaria Alfonso C. Íñiguez de Infonavit Arboledas. Nos piden por acá su, yo creo que, imagino que a lo mejor un alumno suyo o alguien al que la quiere mucho, que se llama Miguel. Así que mira, felicidades para ti, espero que se estén yendo un fantástico día. Y si te están felicitando es porque seguramente te pasó algo muy feliz. Entonces pues invita si hacen mole. Invítame por favor, felicidades. Oigan, y no, pues ya me acordé porque, ay, no puede ser. Eli, despierta. Por supuesto que sé por qué te están felicitando. Pues hoy es el día del maestro, ¿no? Sí, claro que sí. ¿Qué está pasando? Estoy viviendo como un, ¿cómo se dice? Estoy teniendo como una... Un poco una catarsis, ¿no? En este momento. Pero bueno, además también de esto, fíjate que te quiero contar que hoy, viernes 15 de mayo, y con motivo a que ya es algo más común, cada vez es más común que las personas elijan la bicicleta como un medio de transporte para desplazarse a cualquier sitio, especialmente para ir a trabajar, pues el día de hoy, 20 de mayo, se celebra también el día de ir en bicicleta al trabajo. Así es. Se pretende también con esa efeméride fomentar el uso de la bicicleta para aquellos que aún no le hacen uso. Y bueno, esta es una fecha que fue creada en el año 1956 por la Liga de Ciclistas Estadounidenses. Se celebra en Europa, Asia, Estados Unidos, Canadá. Y que bueno, siempre es como a finales de mayo, pero se estableció que la fecha bien iba a ser el 15. Que bueno, tiene muchas ventajas esto, ¿no? Por ejemplo, una de ellas es que en un medio de transporte, es un medio de transporte ecológico, es gratuito, es rápido, es confiable, confirmo. No es contaminante porque no requiere combustible, contribuye al mejoramiento de la salud cardiovascular y también mucho al bienestar físico y evita el estrés de los embotellamientos de tráfico y las aglomeraciones en los transportes públicos. Eso también, la verdad, que muy cierto. Y es que ahorita que hace calor, imagínate ir encerrado con un montón de gente. Pues mira, no es como el gusto de todas las personas, tú me lo podrás confirmar. Que además, también otras como curiosidades que se tiene sobre esto, es que bueno, en algunos países es común elegir la bicicleta como medio de transporte cuando las distancias entre el hogar y los sitios de trabajo son cortas o no son pues como exageradamente largas, obviamente, ¿no? No vas a venir como, no sé, de Cuandureo hasta acá, pues también podrías. Pero sí te llevaría un poquito más de trabajo. Entonces, pues también por eso hay que tratar de que haya pues algunos caminos pues más de más fácil acceso para bicicletas para fomentar esta práctica. Además, que una bicicleta tarde el mismo tiempo que un coche en recorrer 10 kilómetros de distancia, estimado en aproximadamente unos 35 minutos. Y según un estudio que hizo la Universidad de Concordia, que está en Canadá, demostró que los primeros 45 minutos del día de trabajo son menos estresantes para las personas que van en bicicleta al trabajo. ¿Tú crees que está cierto? ¿Tú usas bicicleta, coche? ¿Qué utilizas para ir a tu trabajo? Platícamelo 351-1640-981. ¿Y ya que andas por ahí? Ya que estás tranquilamente por ahí en tu casa, en tu coche, en tu trabajo, cuéntame, ¿qué fenómeno natural ocurre en la Tierra unas 44 veces cada segundo? La opción A sería terremotos menores, opción B, caída de rayos, o la opción C, erupciones volcánicas subterráneas. A ver, demuéstrame que tú sí le pones atención a tus maestros y felicítalos con eso. Felicítalos demostrando que sí les pones atención y que eres una persona muy inteligente. Mientras tanto, vámonos a una pausa, pero no te despegues de esa frecuencia. Quédate conmigo, soy Elizabeth Paulina en todas partes. 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
7: Antes de ser reconocido como una de las figuras máximas dentro de la música mexicana, el cantante Vicente Fernández llegó a trabajar como lavacoches, mesero, albañil, lavaplatos y cajero en un restaurante en Tijuana.

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10: ¡Ey! En todas partes, Ponte Exa, seguimos por acá en la ruta del Examóvil. Ya me encuentro ubicado sobre la calle Zapata, casi esquina con Cuauhtémoc Sur, aquí en el centro de la ciudad de Zamora, para que se lancen en este momento. Busquen el camionetón naranja, exijan la calca exacta, ya que con ella adherida a su vehículo participan en dinámicas y promociones bastante chidas, donde se pueden llevar premios y regalos bastante chidos también. Así que si andan por esta zona, cáiganle, les repito nuevamente, ubicación exacta es Zapata con Cuauhtémoc.

0: Sur, aquí en el centro de la ciudad de Zamora. Ya lo sabes, sigue disfrutando de la compañía de Vale en su vibra explosiva. Yo te espero por acá en la ruta del Examóvil. Y recuerda, en todas partes, ponte Exa.
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1: Hola, mi vida. Te escribiste acá con un amigo. Ojalá que te guste.

0: En todas partes, Pontex, estamos de vuelta, estamos por aquí ya 11:31, escuchamos a Rosalía con esta canción que se llama Sauvignon Blanc, parte de su disco Lux, el más nuevo de su carrera, el más reciente, donde nos entregó bastantes canciones como, pues más sentidas, ¿no? Como más personales, un poco. Antes de esto, escuchamos Lo que me pasa de Sebastián Yatra e iniciamos el bloque con American Girls de Harry Styles, con eso estamos de vuelta. Y no sé si lo recuerdes, no sé si lo sepas, pero el día de hoy tenemos pregunta del día, la cual es ¿qué fenómeno natural ocurre en la Tierra unas 44 veces cada segundo? ¿Tú sabes la respuesta a esto? Te daba tres opciones. Opción A, terremotos menores. Opción B, caída de rayos. O la opción C, erupciones volcánicas subterráneas. ¿Tú cuál crees que sea la respuesta correcta? Pues platícamelo 351-1640-981 o donde sea que estés, en tu casa, en tu trabajo, en la calle. Haz una apuesta por ahí, ya saben, de dinero. Dinero, joyas, propiedades, carros, lo que sea, pero haz una apuesta. Y en ese momento yo te voy a dar la respuesta correcta a esta pregunta. Así que quédate muy atento porque la respuesta correcta es nuestra opción B, la caída de rayos. Y no te lo digo yo, lo dice la ciencia. La NASA, la Organización Meteorológica Mundial, dice que según estimaciones, los rayos impactan en la Tierra en promedio unas 44 a 100 veces cada segundo. Así es, aproximadamente 8 millones de rayos cada día en todo el planeta. Y uno solo de estos puede calentar el aire a su alrededor a más de 30.000 grados centígrados, o sea, más o menos que 5 veces más caliente que la superficie del sol aproximadamente. Nos calienta más que el sol del verano, claro que sí. Y de hecho, como así como que hay un poquito de datos curiosos, y es que entre lo poderoso que es un rayo, está que, bueno, uno promedio tiene suficiente energía para encender una bombilla de 100 voltios durante 3 meses. Y en Venezuela también, en Venezuela hay un lugar que está en el río Catatumbo, y en ese lugar ocurre un fenómeno especial donde los rayos caen casi todas las noches, siendo uno de los mayores generadores de rayos y también de ozono del planeta. Y es que, bueno, la verdad es que está bastante interesante, ¿no? Alrededor del 70% de los rayos ocurren sobre la Tierra, principalmente en trópicos donde la convección atmosférica es algo más intenso. Por eso es algo súper curioso que precisamente en el Catatumbo sea donde haya más rayos. Pero dime, ¿por qué las otras opciones no son correctas? Te lo explico para que tengas el dato completo y puedas por ahí debatir con datos, con factos a otra persona. Y es que, bueno, los terremotos menores ocurren muy seguido, sí. De hecho, por ahí como que es las veces que cuando se hace esta cuestión es como la respuesta más común que se da. Pero no tienen la frecuencia específica de 44 veces por segundo en su forma detectable. Son muchísimos menos. La verdad es que, aunque nos digan que cada cierto tiempo hay temblores, no lo están seguido, afortunadamente, ¿no? Y en cuanto a las erupciones volcánicas, pues esto sí, la verdad es que tarda muchísimo más en ocurrir a diario. Así que ahí tienes tu dato del día, dato curioso, para que si estás en una conversación y eres una persona introvertida o socialmente incómoda como yo, pues ya tienes algo que decir. Siempre a mí me han salvado esos datos curiosos, déjame te digo, ¿eh? Yo que de repente ya no sé qué decir, yo sí de repente me saco un dato curioso de donde sea y sí. Sí me ayuda muchísimo. Pero tú platícame, ¿sabías esto o no lo sabías? 351-1640-981. Y recuerda, estás muy al pendiente porque ya sabes que también te puedes comunicar a través de nuestro Instagram, @exazamora. Y tienes que seguirnos porque hay sorpresas. Tenemos por ahí en puerta un tributo a Caifanes con Metamorfosis. Así que mira, atento porque si quieres llevarte un pasecito, si quieres ser parte de la zona naranja, una zona solamente para gente conocedora, gente fina y de caché, pues entonces quédate muy atento y no te pierdas absolutamente nada de nuestro contenido en esta estación exacta. Mientras tanto, siendo las 11:36, me voy a una pausa, pero no te despegues de esa frecuencia que todavía tengo más vida explosiva que entregarte en este viernes. 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

En todas partes, Pontex, estamos de vuelta a las 11:50 de este viernes 15 de mayo y estábamos escuchando Blondes Have More Fun de Angel Blue. No es el color, es la actitud. Antes escuchamos She Did It Again de Sara Larson y Tyla e iniciamos nuestro bloque con A Pan Bichao de Maluma y Manuel Turizo. Que de hecho, por cierto, Sara Larson, hay chisme. Bueno, es que ella nada más hizo unas declaraciones súper basadas. Ella tiró factos, la mera verdad. Y es que, pues, ella ya lo ha mencionado desde antes, que ella tiene bloqueado por completo en redes sociales, en cualquier plataforma de música, a Chris Brown. Esto debido a su historial de violencia doméstica, acusaciones de abuso. Y bueno, no sé si sepas quién es Chris Brown, pero aquí le decimos el ex de Rihanna. Así es. Y bueno, el ex de Rihanna lanzó a principios de este mes un nuevo álbum que se llama Brown. Y la verdad es que le hicieron papilla, le fue horrible en crítica, le fue súper mal y pues se ardió. No soportó para nada y que se avienta un comentario de que no me importa si no me escuchan, solo es música para mis fans. Si no son mis fans, mejor váyanse a escuchar a Sara Larson. No soportó y ¿qué crees? Todos nos fuimos a escuchar a Sara Larson. Ni modo, es lo que querías, lo hicimos. Pero bueno, ya se acabó este chisme, yo soy bien chismosa y mitotera, perdóname. Pero bueno, ya vuelvo contigo para despedirme ya con este chismesote, pues terminamos el programa del día de hoy. Muchísimas gracias a todos los que nos estuvieron escuchando en esta mañana. Y también un saludo para los profes, para los maestros que andan ahí de fiesta. Yo nada más perdida, ¿no? ¿Cómo se nota que alguien no entraba a clase? Ahí se nota nada más la educación. Pero sí, muchas felicidades a todos los maestros que nos están escuchando, que tuvieron por ahí su desayuno. Y a los que no tuvieron su desayuno y les tocó trabajar, pues lástima. Hay que hacer un sindicato. Otro, así es. Bueno, pues muchísimas gracias por escucharme el día de hoy. Yo me despido de ustedes, muchísimas gracias. Nos escuchamos el día lunes a las 6 de la mañana en El Mañanero junto a Fercho Ríos. Y a las 10 de la mañana seguimos por acá con más vibra explosiva solo por esta frecuencia 98.1. Y no se te olvide que este domingo a partir de las 9 de la mañana tenemos tú y yo una cita para tener un desayuno de señoras en Hotcakes en Exa, donde mientras nos comemos unos hotcakes todos sabrosos, te platico todas las nuevas cosas que están ocurriendo durante el fin de semana y también algunas otras curiosidades. Así que nunca te despegues de esta frecuencia. El día de hoy te dejo con Rola, algo buenísimo. Esto es de parte de Los Ángeles Azules y Belinda, se llama Amor a Primera Vista. Quédate con esto, te quedas en la bellísima y amena compañía de Sophie, tu sopita favorita. Yo soy Elizabeth Paulino, espero que tengas un fantástico viernes, un explosivo fin de semana en todas partes. 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
4: 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Estamos por acá en esta bella tarde, mi gente. Les saluda con mucho gusto Sofía Dom, tu sopita favorita. ¿Y cómo están, raza bella, raza hermosa? El día de hoy les traigo una receta maravillosa que, oigan, les va a encantar. Es de viernes, feliz día a todos los maestros, a todos los docentes que nos escuchan por ahí, porque gracias a ustedes estamos donde estamos, porque ustedes son la base de la sociedad. Pero bueno, ¿cómo están, mi gente? ¿Cómo están los maestros festejando, alegres, felices? Yo les mando un abrazo y un besote. Les doy la bienvenida a La Sopa, su programa favorito de mediodía. Pues para iniciar una bella tarde sazonada con un gran sabor, porque hoy les traigo pues la receta, también les traigo lo que estoy viendo en redes sociales y consejos de señora chiquita. Pero bueno, recuerda seguirnos en nuestro Instagram como @exazamora. También por ahí nos puedes mandar mensajito al número en cabina 351-1640-981 y seguirnos en YouTube para las entrevistas y todo. Ay, chicos, me levanté bien temprano y traigo un sueño, pero vamos a ponernos en ritmo. Primero que nada, estirándonos, y segundo que todo, con esta rolita de Olivia Ten que se llama So Easy. Vámonos con esta rola para iniciar esta bella tarde de viernes, y de ahí pues volvemos porque te voy a enseñar cómo hacer un carajillo de coco. Así que vámonos con esta rola de nuestra Olivia Den que se llama So Easy en todas partes. ¡Pum!

0: 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Estamos de regreso por acá en La Sopa y acabamos de escuchar algo de nuestra Taylor Swift con The Fade of Ophelia. También escuchamos Malas Noticias de Latin Mafia junto con Álvaro Díaz. E iniciamos con todo, Tocho Morocho de nuestra Olivia Dean con So Easy. Oigan, chicos, por acá me encanta su actitud de viernes, ¿eh? Ya me subieron el ánimo. Por acá Rosy nos manda saludos. Excelente tarde, Rosy. Te mando un saludote y que tengas muy bonito viernes. Y para tener mejor viernes y ponernos en mood, ¿qué les parece si les paso la receta para que se tomen un carajillo de coco? Si están teniendo corajes, mejor tómanse un carajillo. Así que vámonos con la receta. Prepárame tu libreta, tu bloccito de notas, tu lapicero por ahí, porque ahí te van los ingredientes. Necesitamos una y media onza original de coconut. También necesitamos una onza y media de licor del 43, hielo al gusto, una onza de crema de coco, una onza de café express y coco rallado al gusto. Ahora vámonos con la preparación. Es que agregamos el hielo y pues agregamos la onza y media de coco original coconut con la crema de coco y el licor 43 en un shaker, en una de esas de... Si no lo tienes, pues nomás en un vaso ponle tapa y le mueves ahí, le mezclas, le meneas o con un palillo. Agitamos durante un minuto y vertemos la mezcla en un vaso que pues tenga hielitos también. Ahí le vertimos el café expreso caliente para que se forme una como capa de cóctel y mezclamos el carajillo con el coco ligeramente y ya quedó. O sea, tú nomás échale todo y que quede como Dios diga, tú mézclale ahí y te lo tomas y mira, el mejor viernes que puedes tener en la vida. Y es que chicos, se los juro que el viernes, hoy es un viernes bonito, es viernes de quincena, día del maestro, los chamacos no tuvieron clases, bueno, las mamás no creo que estén tan agradecidas por eso, pero véanlo como el lado positivo, como el lado bueno. Así que vámonos a ponernos con el mejor sazón del mundo para poder andar bien a gusto. Y oigan, por acá también quiero mandar a felicitar para la maestra Lluvia Reyes, directora de la escuela primaria Alfonso Iñegues de Infonavit Arboledas. Le mando un saludote, feliz día maestra. Y es que chicos, les digo, o sea, la docencia es la base de absolutamente todo. Le mando también un saludote a todos mis maestros que formaron parte de mi vida académica. La sopa sentimental, hoy somos una sopa de nostalgia. Así que bueno, el día de hoy vamos a andar bastante porque regresando el día de hoy vamos a hacer un top de cosas básicas para una lista de súper. Por si hoy dices, hoy es quincena y no sé cómo hacer mi súper, por acá La Sopa te va a ayudar. Pero mientras tanto, vámonos a una pequeña pausa y regresamos con más temas por acá en tu frecuencia naranja. Agarra tu carajillo, le echas un trago y nos vamos con esta pausa para regresar con más música y más sazón cotorreando. 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

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Estamos de regreso por acá, 12 con 31 minutazos. Y acabamos de escuchar Vivir Así Es Morir de Amor de David Bisbal. También escuchamos algo de Carin León con su rola llamada Ruca. E iniciamos coronando con nuestra Bebe Rexha y Fightless con New Relation. Y oigan, chicos, les traigo el consejo de señora chiquita, porque yo sé, bella criatura del señor, que ir al súper a veces es una odisea, es completamente una aventura no deseada. Entonces yo por acá te voy a dar algunos consejos que yo he ido aprendiendo. Si yo les contara de mi primer súper, chicos, mi refrigerador, tengo una foto, algún día les compartiré esa foto. Había coquitas, había leche, había bases para pizza, había salchichas, había de todo menos fruta y verdura. O sea, de verdad había de todo menos eso. Y yo gastaba mucho dinero en eso, entonces tuve que aprender a hacer un súper de manera inteligente. Así que por acá te traigo algunos tips y pues los básicos que debes de comprar cuando vas al supermercado. Así que vámonos con la primera regla, y es que nunca vayas con hambre, de verdad. Nunca, nunca, nunca. O sea, si tienes hambre, mejor come algo antes, una frutita, un café, un leche, cualquier cosa antes de ir simplemente al súper. Esto debido a que tu cerebro, como está en modo me muero de hambre, compra cualquier cosa que ve. Si ve galletas, si ve pizzas, si ve papitas, si ve todo esto, lo primero que va a hacer es comprarlo. Entonces, mejor date chance de comer algo antes, una frutita, algo que tengas en casa, tomar agüita, algo que te llene la pancita, ¿no? La segunda es que hagas las listas por zonas, es decir, no por memoria. Divide por fruta, verdura, proteína, lácteos, despensa, limpieza, o divídelo por súper y mercado. Eso también ayuda bastante. Así, mira, se te hace muchísimo más fácil y no andas rondando por el súper como paliacate como 15 veces. O sea, te me vas directo a la zona que tienes que ir. La tercera es compra al límite, no el capricho. O sea, por ejemplo, tú dirás, ¿a qué te refieres, sopita? Proteína, huevo, arroz, frijol, avena, verdura de temporada, aceite, sal, papel, jamón. Con eso comes 7 días sin problema. Lo demás ya es un bonus, o sea, ya es lo extra. Que es lo que yo siempre les he aconsejado, de hagan también una lista de las comidas que van a hacer en la semana. Y eso les va a ayudar y les va a permitir pues tener como un poquito más abierto el panorama acerca de lo que van a comprar y por qué lo van a comprar. Y la regla número 4, o sea, será 4 para quienes no hablan inglés, mira arriba y abajo, no solo en medio, porque dato mercado técnico, no se dice así, pero lo quise decir así. El dato es que las marcas ponen en medio, o sea, a la vista, a la altura de los ojos, los productos que más se llegan a vender o que pagan un poquito más para que se puedan ver. Hay productos que son muy buenos pero están hasta la parte de abajo, otros que están hasta la parte de arriba. Todo tiene una lógica, entonces date la chance de observar los diferentes productos, ver precios, ver cuál te conviene más, porque a lo mejor el cereal más caro, ¿no? Te cuesta 90 pesos y está exactamente el mismo cereal pero de diferente marca, mismo sabor y todo, en 60 pesos, y tú no lo has visto porque simplemente vas como caballito a agarrar lo primero que ves. Entonces date la chance de comparar precios y de ver qué es lo que más te conviene, ¿va? Porque a veces está 30% más barato solo por pues no darte cuenta. Y pues lo más importante, ir al súper no es una carrera de compras, es una misión de supervivencia semanal. Así como te dedicas a estudiar y meticulosamente elegir las cosas que te vas a poner, hazlo para lo que vayas a comer, ¿ok? Así que bueno, coméntame si tú tienes algún truco o algún consejo que nos quieras dar por ahí al número en cabina 351-1640-981 o a través de nuestro Instagram como @exazamora para poder compartir los consejos, oigan, y pues ayudarnos un poquito más en esta travesía llamada pues vida adulta. Así que, ¿qué te parece si nos vamos con una rolita? Y vámonos con esta rola que es de nuestro bellísimo Tommy Richman, que se llama Million Dollar Baby. Vámonos con esta rola, de ahí una pequeña pausa y regresamos con más temas por acá en tu frecuencia naranja, en todas partes,

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0: 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Estamos de regreso por acá en La Sopa y acabamos de escuchar Head of Desire de Malip junto con Jonas Blue. También escuchamos algo de nuestra Kazu, que ahorita les traigo algo que estoy viendo en redes sociales de esta bellísima mujer con esta rola que se llama Perdón Si No Te Llamé. E iniciamos con nuestros BTS con Swim. Y oigan, chicos, lo que estoy viendo en redes sociales es, bueno, ha estado en tendencia todos estos días, es acerca de Kazu con Ángel Aguilar, pero ahora ya está un poquito más controversial el tema. Y ustedes dirán, ¿a qué te refieres, Sopa? Pues mira, precioso y preciosa, me refiero a que, bueno, para quienes no saben, obviamente Kazu y Nodal no han estado juntos, no se les ha visto. Recientemente se le permitió a Nodal ver a su hija Inti, o sea, fue un permiso que se le otorgó y se le permitió. Y pues Ángel Aguilar, como la buena madrastra que es, le preparó todo un cuarto. Y este cuarto generó controversia, ojalá hubiera sido porque está bonito. Ojalá se hubiera quedado en que ahí dormía el perro. Se volvió tendencia debido a que en ese cuarto se veía que había una urna. Y ustedes dirán que es una urna o que tiene que ver. Una urna es donde ponen las cenizas de algún fallecido. Entonces se hizo tendencia por esta parte. Muchos fans destacaron esto. Además de que ya están haciendo su labor periodística, mis amiguísimos. Y es que se pusieron a buscar hicieron un enredadero, chicos. Y es que descubrieron que hubo un brujo que salió a dar una entrevista en un podcast, donde él mencionaba que una famosa se le acercó porque quería que cierta pareja se separaran, que le hicieran mal, y todos empezaron a conectar los puntos de que pues Kazu casi fallece tristemente en el embarazo, o sea, cuando en el parto casi se nos va la jefa de jefas. También pues se dice que Kazu salió a dar una anécdota en donde Inti, su hija, pues hacía mención de que había un hombre que le estaba viendo, y pues Kazu se asustó porque pues no hay nadie, o sea, ¿qué onda, mija? Y pues todos están haciendo como esta conexión en donde dicen que Ángela anda haciendo cosas turbias, anda metiéndose con cosas que no debería y anda pues ahí con causando males, ¿saben? O sea, de verdad, ya la gente sí siento que ya no es tanto odio y es como un ya, o sea, de verdad ya basta, porque pues también ahorita Kazu literalmente está haciendo todo lo que Ángela quería hacer, literal. O sea, muchos dicen, ¿de qué sales, Ángela, para que todo le salga al revés? O sea, ella quería recibir, por ejemplo, del papá, bueno, del hermano de Selena Quintanilla, la corona del Tex-Mex, y se la dieron a Kazu. O sea, tocaron juntos, se le dio, le leyó una carta que le escribió, algo que Ángela había anhelado o había querido tener en, pues, tiempo atrás. También, pues, se le han dado muchísimas colaboraciones con diferentes personas, todos quieren colaborar con ella, y puede que sea por el auge, por el boom que está teniendo mediático, pero pues Ángela también lo ha tenido. Entonces como que entra mucho la cuestión de decir, ¿será acaso que realmente Ángela trae una vibra tan pesada, trae tan mala suerte, digámoslo así, que ni siquiera eso se le puede dar? Está bastante interesante este tema, chicos. Está ahorita en tendencia en redes sociales porque muchos dicen de que no manches, ¿cómo es esto posible, no? Pero bueno, coméntame tú qué opinas al número en cabina 351-1640-981 o a través de nuestro Instagram como @exazamora. Y vámonos con una rolita por acá. Vámonos con esto de Rosalía con Travis Scott, que se llama TQN. Nos vamos con esta rola, de ahí un pequeño corte y regresando seguimos platicando y cotorreando por acá. 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

En todas partes, ponte Exa. ¿Cómo están, gente bonita y gente bella que nos está escuchando a través de esta frecuencia exacta? Soy Eli Paulino, otra vez. Sí, es cierto, sí, soy yo otra vez. 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
0: 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Pero oigan, vamos a seguir con un poco de música. Escucharemos Se Dedico de Carlos Vives. Y recuerden quedarse con nosotros, porque por aquí seguimos comentándoles todas las promociones, todas las novedades que tienen sus amigos de Telcel para todos ustedes en todas partes. 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
1: 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Y les vamos a seguir comentando todas las promociones, todo lo nuevo que tiene nuestros amigos, pero mientras tanto vamos a escuchar un poco de música. Vámonos con esto que es de Charlie X, se llama Rock Music. Disfrútenle y recuerden quedarse con nosotros en todas partes.
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2: 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Perfecto, muchísimas gracias, Leti. Sigue con tu trámite. 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
2: 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Muy bien, pues tenemos música. Se me va con Don León Larregui aquí en XFM, en todas partes.
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3: 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Vamos. Ay, mira, doña Kenia Oz. Qué maravilla. La rola se llama Ruleta Rusa. La vamos a escuchar, vamos a cabina, regresamos en todas partes.
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3: ¿Así? Los álbums. ¿Tienen alas?
2: Sí.
3: Como la salita. No. Vamos a música, vamos a escuchar a Dana. You Could Be That Boy es lo que vamos a escuchar en este momento en todas partes.
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2: Va.
1: Así que bueno, pues vamos a seguir con más música, ¿no? ya nos vamos,
2: bueno,
1: nos
2: retiramos. Aquí estuvo Eli Paulino en la parte de la conducción, don Fercho Ríos en la parte técnica, allá en cabina, gracias Sofi Sopita, nos apoyó en la administración de los volúmenes y de los decibeles. Yo fui soy CRJF, el Javier Franco.
1: Así, yo soy Elizabeth Paulino, te dejo con música en este momento, vuelve de Ricky Martin, Los Ángeles Azules. Ricky Martin vuelve, nosotros ya no.
2: La fiesta con Ricky Martin y el Los Ángeles Azules. ¿Es
1: claro
2: viernes?
1: Sí, es viernes, ¿viernes de quincena?
2: Viernes de calidita.
1: Claro.
2: Ya, dale.
1: Muchísimas gracias por habernos acompañado en este momento. 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Mientras tanto, nos retiramos en todas partes.
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8: El cantante y compositor Justin Quiles ha mencionado que ha escrito canciones que no son reggaetón y que algún día las compartirá.

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9: China es el país que más utiliza internet?
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11: En Francia, 1998, los chefs de aquel país impusieron una demanda ante el comité organizador por la designación de una cadena norteamericana de famosas hamburguesas como restaurante oficial de la competencia. El contrato millonario firmado por la empresa de comida rápida le valió el rechazo de los cocineros galos, quienes son considerados como unos de los mejores de todo el mundo. Pero ese disgusto también alcanzó a varias selecciones, quienes, aún sabiendo que iban a competir en uno de los mejores lugares gastronómicos, decidieron llevar valijas llenas de comidas y bebidas propias de cada país, entre ellos los italianos, que llevaron un camión repleto de 1.300 kilos de pasta, queso parmesano, aceite de oliva, fideos, piernas de jamón, agua mineral, vino, azúcar, mermelada, gaseosas, leche descremada, harina y demás.
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4: ¡Vamos, Goya! No. ¿Cómo están? Muy buenas tardes. Bienvenidos a MBC Deportes. ¿Y tú qué hora traes?
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6: Ayer me encontré a Paco Stanley. ¿Estaba en el estadio?
7: No. Si hubieras encontrado a Paco Stanley, hubiera sido otra cosa. A Paul Stanley.
4: Discúlpame. Mira, es que ya habla el más allá.
5: Carlos El Zar Aguilar.
8: Yo he visto lanzar golpes a David y
4: no es bravo. No es bravo.
8: Con el tonelaje que tiene. Nada más el tonelaje de la joroba. Ya olvídate con
7: eso. Eso estuvo muy bien.
5: Jorge El Burro Van Rankin.
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9: No, pero qué rico, ¿no te gusta? 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

¡Hola, hola, hola! En el fondo se escucha a Madonna, que será parte del espectáculo de la gran final de la Copa del Mundo, donde estará también BTS y, por supuesto, Shakira. Así, así abrimos MBS Deportes con una cantidad enorme de información deportiva. Por supuesto, la selección mexicana, 27 días de la Copa del Mundo y del partido inaugural. Hablaremos con Gibran Araige para saber qué está pasando, quién es, evidentemente, y cómo se está viviendo este proceso. ¿Qué tanto Guillermo Ochoa se dice pudiera tomar la titularidad de la puerta mexicana? No lo creo, me parece que la decisión del Tala sería lo ideal. Hablaremos, sí, de la semifinal número 2. Pachuca le mete un gol por 0 a los Pumas. Unos Pumas, imagínense, que resultaron con 40 goles en todo el torneo y en este partido, en 90 minutos, solo tuvo un tiro al arco. ¡Qué cosa! Una cosa verdaderamente penosa, pero dice Efraín que se curó en salud. Las semifinales se juegan con inteligencia. Este es el primer partido, falta el otro. Ya veremos si no le sale la que le espera a Efraín Juárez. Platicaremos al respecto y tendremos invitados especiales. Por supuesto, también hablaremos de la otra semifinal, la primera. Este duelo, evidentemente, que está empatado a 2 entre el conjunto de Chivas y Cruz Azul. Chivas tendrá la vuelta y se habla, evidentemente, de lo que pudiera representar un partido más dinámico y un partido memorable ante lo que ofrecen los dos equipos, evidentemente. Y en el plano internacional, un Real Madrid que es una novela. Ahora la guerra es entre Mbappé y Arbeloa, que Mbappé dice que sí, que el otro que no, que bueno que ahora si me cambian a mí ya te quedas tú. En fin, unos dimes y diretes espectaculares, una guerra total la que se está viviendo. ¿Qué otros equipos ya entregaron su lista? Inglaterra, Bélgica y Japón, además de Costa de Marfil, ya tienen por supuesto quienes lo representarán para el Mundial. Y por supuesto, aquí en cabina con nosotros, Anonymous y su ajoloteada. Mira nada más lo que nos dejó aquí Ana Francisca.

0: No, está nada más porque aclara, saludos a todos, que lo dejó Ana Francisca. Si no, yo pensaría que lo dejó el burro y es de alguna fiesta de esas, ¿cómo le llaman
1: Swingers
0: de
1: la ¿con antifaz?
0: Sí, sí,
1: que
0: sí,
1: solo
0: no,
1: te cubres la cara y no, lo demás está al aire.
0: El burro, imagínate.
1: No, se entera, se le dejamos no ahí el burro. Mal. Yo no me quiero ajolotear. Me encantan los ajolotes, pero no me quiero ajolotear.
0: Hay que adornar la
1: ahí
0: cabina.
1: Ahí está. Adornando, híjole, ahorita hay un tráfico en Ejército Nacional, bravo, pero sabroso, bravo, ¿verdad? Por el asunto de los colores morados. Pero vámonos a saludar al burrito Barranque, mi burrito, ¿cómo estás?
2: ¿Qué tal, compañeros? Mi querido Alan, mi querido Charlie, ¿cómo están? A toda la gente que escucha MBC Deportes, aquí estamos como siempre con mucha información. Hoy es viernesito ya, sabroso, y hablaremos, como bien dijiste, el partido de ayer. A momentos aburrido, ¿no? De repente dije, ¿qué está pasando aquí? El Pumas no mete gol.
1: A momentos...
2: Sí, muy aburrido, la verdad.
1: Malito,
2: y vamos, se va a decidir el partido de regreso. Recordemos que el equipo del Pachuca, ganando, empatando, está en la final del fútbol mexicano.
1: Pumas,
2: pero,
1: ¿no?
2: Pero juega Pumas en su casa y Pumas en su casa es invencible.
1: Claro, claro. Si en el parcial del partido Pachuca gana, avanza Pachuca.
0: Totalmente.
1: Pero si en el parcial global empata Pumas, avanzan justamente los Pumas.
0: Sí, por posición en la tabla, por haber sido líderes, esa es la ventaja que tienen. Gusto saludarlos, burro.
2: Pero, tendría que ganar ahí el equipo de los Pumas, ganar.
1: Claro, claro.
0: No,
1: sacar,
0: tiene que ganar
1: una victoria.
0: No,
1: sí,
0: totalmente, sí.
1: Cualquier victoria le hace merecedor al avance, ¿no?
0: Totalmente
2: final,
0: positiva.
2: Claro.
0: Que
2: claro.
0: Deja muchas dudas, ¿no? Efraín Juárez, ayer los Pumas. La verdad, no habíamos visto unos
1: ¿caemos
0: Pumas,
1: a tema, te parece, con el asunto de los Pumas?
2: Oye, una cosa que me gustaría comentar.
1: Sí,
2: no sé
1: por
2: si
1: favor.
2: Hacerlo de una vez. Que estaba leyendo un comunicado donde, ¿sabes qué? En esta semifinal, en estos cuartos de final, el récord de asistencia ha aumentado al del torneo anterior.
1: Ah, ¿y qué tal los baños? ¿Bien?
2: ¿Perdón?
1: ¿Qué los tal baños, los baños? ¿Bien?
0: No baños, los baños.
2: No, yo a lo que me refiero es que las entradas en los estadios...
1: Yo a lo que me refiero es que a veces los servicios no están al 100.
0: Que le
1: y aún así
0: ¿no?
1: La gente sigue estando yendo, ¿no? Es a lo que me refiero.
0: Platicaba, de hecho, la bomba en esa entrevista importante que tuvo. Dijo que cuando se junta con los dueños, él como comisionado de la federación, que lo primero que les dijo fue, oye, ven, te invito a que vayas a ver a los baños, a hacer pipí, popó. Claro. De tu estadio, para que nada más veas si por ahí vayamos a empezar, mi burro, eso
2: no,
0: es lo que decía.
2: Exacto, eso también siempre, yo me acuerdo los palcos del Estadio Azteca hace algún tiempo, entrabas a los baños y sí, la neta, sí era deplorable lo que veías ahí.
0: No, pero ahora
2: veías
0: donde vas al baño, burro, ahí donde vas al baño en los palcos, en los principales del Banorte, no creo que estén tan mal, mi burro, ¿no?
1: Fíjate, esta estadística que manda la Liga MX, sí. Habla de que en el Clausura 2025 se presentaron en promedio 199,415 personas en ese torneo. Hubo un incremento en la apertura 2025 a 257,000 y algo. Y después, para este Clausura 2026, sin haber terminado, 317. Pues qué bueno, la verdad es que eso habla de que tendrán que darle un mejor servicio a la fanaticada que se presenta justamente para los partidos de fútbol. Por cierto, en la Liga MX, la gran final empezó a vivirse ayer. Yo fue lo que hice, terminó el de Pachuca contra Pumas y le cambié. Y me encantó el partido, me dio un buen partido, la verdad. Sí, interesante, entre Rayadas y Pachuca, primero en el Gigante de Acero. Monterrey está arriba un gol por cero. Y la vuelta será el próximo domingo, por ahí de las 12 del día, en el Estadio Ciudad de los Deportes o en el Azul Crema, ¿no? Ahí sería.
2: Buen
1: justamente.
2: Partido de fútbol.
1: Buen partido, ¿eh? Y aparte mujeres. Hay un ya... lo que no me gustó es que en el partido hubo roces y empezaron los jaloneos, los empujones, sí. Y creo que ahí la Camberos como que soltó dos que tres escarceos.
0: Ya se van amañando, ¿eh? Ya están siendo cancheras. No, porque algo que destacábamos al inicio de la Liga MX Femenil, que por cierto ha crecido muchísimo prácticamente, cada vez se ve mejor nivel, mejor trabajo, más inversión y compromiso por parte de los dueños de los equipos. Algo que rescatamos es que ellas no fingían faltas, es decir, no copiaban lo malo, los vicios negativos que tiene el fútbol varonil, evidentemente, pero como parte del juego me parece que ya lo vamos viendo más y al final me parece la naturaleza del juego, ¿no? Buscar competir, sacar ventaja de cualquier forma y esto ya se ve un poco más.
1: Claro, una mención especial para Ramón Aranza, Alfredo Tame y Sara Cetone,
0: no?
1: Que hicieron una transmisión.
2: Qué bien lo hacen.
0: La familia
2: lo hacen
0: espectacular.
1: Sí, sí, sí, la verdad es que lo hicieron muy bien y a mí me divierte mucho escucharlos en esta transmisión de la final de la Liga MX Femenil. Caemos a tema, la verdad es que yo creo que mucha parte de la fanaticada universitaria seguramente no está contenta después de lo que ayer pasó en la visita de Pumas al conjunto de Pachuca. ¿Qué veo que en la inteligencia de Efraín Juárez? Pues sabe perfectamente que la chanca que enfrentó, que era América y que le metió 6 goles, no es lo mismo que Pachuca, que me parece que Pachuca tiene un equipo superior y entonces trató de jugar de manera diferente, ¿no? ¿Cómo? Estorbándole un poquito. Lo que no me gustó es que le cede la posesión del balón, actúa defensivamente y creo que eso le cuesta y le sale barato a Efraín, porque pudieron haber sido más, ¿eh?
0: Y ahí hubiera cambiado por completo el asunto en caso de que, imagínate, que Pachuca hubiera aprovechado de mejor forma la localía, que sí pudo, ¿eh? O sea, pero, me parece que el 1-0 es justo, pero sí pudo ser sin problema un 2-0. Aquí me parece, Burro, que la gran preocupación es los Pumas, ¿eh? O sea, esta última ronda de cuartos de final contra América mostró buenos chispazos, pero el equipo dejaba dudas. Ahora, una cara por completamente diferente, Sarro.
1: Dejó más dudas.
0: Lo platicamos fuera del aire, ¿no? Un equipo que durante todo el torneo, la fase regular, había marcado gol. Ayer, lo decías al inicio del programa, un disparo al arco que recuerdo que ni fue al arco porque un defensa se atravesó y alcanzó a bloquear el impacto. Preocupante, Burro, lo que ayer vimos de los Pumas. Yo no estoy tan seguro que en CU vaya a cambiar tanto la cosa, ¿eh?
2: Ah, no, y por haberte, recordemos una cosa, que ayer yo le decía a Chispa Velarde que la parte defensiva, en línea por línea, es de las más débiles, lo que tiene es la defensa. Y recordemos que el equipo de los Tuzos, ¿cómo le jugaron a Toluca allá en el infierno? Jugaron bastante bien, ganando el partido 1-0. Entonces yo creo que va a ser un partido exactamente que no, tampoco podemos decir que es el favorito Pumas, tal vez ligeramente favorito, pero futbolísticamente hablando, yo creo que ahí se van, ¿eh?
1: Yo lo que creo es que él, hay muchas formas de pretextar mil cosas. Él agarra y Efraín Juárez dice, no, es que estos partidos son cuatro tiempos. Los dos primeros ya se fueron en estos 90 minutos y restan evidentemente otros dos. Y ahí es donde mi reacción tiene que ser, jugar en casa. Pero me parece que la arenga, yo lo que veo es que Efraín, cuando voltea y ve al equipo que tiene, que Juninho no está bien y que también Antuna no estaba al 100%,
0: en la banca.
1: Claro. Entonces dice, caramba, y no tengo el Memote, pues empieza a haber carencias. Y entonces dice, pues defiéndanse y a lo que salga y pues que no les metan cinco. ¿No?
0: Lo dice.
1: Y les meten uno, y a lo mejor quiero entender que esos 20, 25 minutos que tiene Pumas de arrogancia, de poder, de manejo de balón, de velocidad, los va a explotar justamente en el Ciudad Universitaria. Y a ver, porque es un equipo con pegada, no me queda duda. O sea, 40 goles en el torneo, te hablé que este tiene pegada. Pero cuando ve que Pachuca sabe jugar al contragolpe y que con los colombianos y con el venezolano lo hace muy bien, caramba, yo creo que ahí la pensó, ¿eh?
0: Ahora, algo que es un hecho y una verdad absoluta es que Puma sí o sí en CU tiene que salir a proponer, tiene que buscar el gol, tiene
1: es
0: que buscar
1: otro partido.
0: Esta victoria.
1: Es otro
0: no,
1: partido.
0: Por lo menos para empatar por 1-0, si quieres, el global, y tomar esta ventaja de haber sido líder. O sea, ya no podemos ver estos Pumas que salieron a especular, que salieron a aguantar, se entiende perfectamente,
1: pero no
0: el trabajo.
1: Era claro que salieron a defenderse.
0: Especularon al inicio cuando sintieron el embate
1: Y
0: las carencias que mencionabas, evidentemente ya se tuvieron que poder sobrevivir
1: durante
0: 30
1: minutos,
0: a lo que te proponía.
1: Durante 30 minutos no pudieron formar un avance solos. Es decir, no podían salir.
0: Sí, no,
1: el balón lo tenían los Tuzos.
0: La más peligrosa.
2: No, impresionó la salida Tuzos muy bien, la salida de Pumas, ¿no?
1: Sí, en suma también. Vamos a escuchar a Efraín Juárez para toda la banda universitaria. ¿Ustedes qué piensan? ¿Piensan como él? Ahora él dice que hacía películas, ¿no? Cuando estaba Efraín.
0: Y ayer una cara muy completamente diferente.
1: Esta fue malísima.
0: Ayer calladito, políticamente correcto. Vamos a
1: escuchemos.
3: Hay que entender, y esto hay que entenderlo. Esto no es fecha 14 o 13 o 12, es una liguilla. Y es un partido de 180 minutos. Los grandes maestros de esta cosa que he tenido la oportunidad de platicar, de ser campeón en el fútbol mexicano, en Colombia con el mismo sistema, en Bélgica con el mismo sistema, en MLS con el mismo sistema, es muy claro, la fase no se gana en el primer partido. Por más que un resultado positivo, tienes que jugar el segundo y pasar lo que tenga que pasar. Pero sí se puede perder. Creo que hemos aprendido de todo lo que hemos vivido a lo largo de este tiempo, y hoy me encantó el equipo, un equipo maduro, que entendía y sabía perfectamente a lo que jugaba, un equipo que entendía y que estaba bastante tranquilo en la situación en la que estábamos, que a la postre ellos se van con un expulsado y nosotros vamos con mucha ilusión para poder revertir esta situación en casa, con nuestra gente, en un estadio importante, un estadio que es imponente, va a estar seguramente lleno, y ya está, es así la liguilla. Y entonces eso hay que entender, que no puedes venir a esta parte de visita para ir después a casa. Hoy creo que nos hubiera encantado salir con otro resultado, pero bueno, también te entendemos que es un gol nada más.
1: Me espanté por algún momento porque yo sabía que David no venía, pero ahorita abren la puerta y aparece uno igualito. Es Chavero.
4: Hasta lo hicimos así
1: como si vino.
2: Chavero, ya llegó Chavero.
1: Llegó Chavero, yo y hasta me froté mis ojitos y dije, ¿qué hace?

0: Lo vi de aquí.
1: Los sábados empañando.
2: No, nada más la se llevó el Tirol.
0: Sí. No. Oye, burro, ayer hubo un momento en el partido donde hay un altercado entre el Tano Esteban Solari y también Efraín Juárez. Sí. Algo sucede y hay una toma muy buena donde le mete unos como unos matamarranos,
1: se saludan,
0: ¿no? Unos atrás en la espalda.
1: Se saludan muy bien.
0: Sí, sí, sí.
1: Son amigos, jugaron juntos sí, en Pumas, buen rollo. Pero se calentaron, Solari le invade la banca.
0: Pero le invadió la zona, ¿no? La zona técnica se le invade.
1: Y Solari no reaccionó.
0: No reaccionó.
1: No, bien.
0: Como que dijo, claro, como que no le hizo
1: el jamón. Ahora no sé qué tanto jugando o no fue esa situación.
0: Oye, jugando le metió, te digo, un matamarranos es como una puñalada en el lomo. Esos son matamarranos. ¡Pum, pum! Se lo soltó directo y como que no reaccionó. Sí, sí, como que el Tano dijo, me va a aguantar. Pero vamos a escuchar a Esteban Solari.
1: Sí.
3: Antes que nada, voy a hablar de mi equipo y de mis jugadores y del partido que hicimos hoy. Creo que era muy importante sacar una ventaja, era muy importante jugar el partido que jugamos. No es fácil contra un gran equipo con buenos jugadores como Espuma, que lograr la ventaja que logramos, sacar un resultado, ganar en casa, ponernos adelante en la eliminatoria, que era importante también, porque obviamente ellos tienen la ventaja de la posición de la tabla. Y después también valoramos mucho las formas nosotros en este club. Y nos gusta hacer un equipo, como dije antes en la conferencia de la semana, un equipo que va a buscar el partido, que busca o genera ocasiones. Hoy generamos, no sé si 6-7 ocasiones y algunas aproximaciones más. Quizás las sensaciones que podríamos ver ampliado y llevarnos algo más. Pero son partidos difíciles porque son semifinales. Estoy muy contento con el desempeño de mi equipo. Estoy muy feliz con la entrega. Estoy muy feliz con las formas, como dije recién, haber ido a buscar, presionar alto y no haber conseguido ningún gol. A un equipo que creo que en los últimos 20 partidos había anotado. Entonces eso habla también de la fortaleza del equipo nuestro y de que pudimos contener a un equipo que tiene buenos contragolpes. Lo dejamos patear creo que una vez en todo el partido al arco. Yo creo que eso es muy importante también para mí, para mi equipo y para el proyecto que tenemos en este club. Después obviamente la serie está totalmente abierta. Sí dimos un paso importante, hay que reconocerlo, porque ahora estamos por delante nosotros con este gol. Pero faltan 90 minutos, es un campo difícil contra un equipo que seguramente va a pelear. Pero nosotros este año hemos hecho grandes partidos fuera de casa, entonces tenemos personalidad, tenemos ganas de ir a pasar a la final, pero bueno, hay que ir a luchar los 90 minutos que faltan y va a ser un partido seguramente muy disputado como este.
0: Bueno, pues estamos de vuelta. A través de nuestras redes vamos a poner la foto de Violín Monstruo, alias Chavero, y usted nos va a decir si se parece o no, no a David Faitelson. Pero bueno, tenemos un invitadazo sí. Y vamos a tomar la línea telefónica porque está Marco Antonio El Picolín Palacios. Marco Antonio, ¿cómo estás? Abrazo, te saluda el Burro Van Ranking, también por supuesto a la Lara y el que te habla, Carlos Aguilar. Bienvenido a MBS Deportes, ¿cómo estás? ¿Cómo viste ayer a los Pumas?
4: Hola, buenas tardes, muy bien, muchas gracias, qué gusto saludarlos, Carlos, Alan, Burro, un placer.
5: Saludos,
4: querido
5: Picolín.
4: Saludarlos, ¿cómo están? Yo excelente, ¿ustedes cómo están? Yo contento por mis Pumas, no sé ustedes qué tal.
0: Oye, cuéntanos, ¿tú qué observaste, qué viste? Yo entiendo que se juegan los 180 minutos, que es justamente la ida y la vuelta. Pero para ti, ¿te gustó lo que hace Pumas? ¿Qué ves en eso? Siento que las ligas se juegan con inteligencia. ¿Tú qué ves?
4: Sí, fíjate que es muy diferente el torneo regular a la liguilla. Son dos cosas muy, muy, muy diferentes, ¿no? Yo creo que durante el torneo, a pesar de las dudas, a pesar de los comentarios, a pesar de todo, creo que Efra se la ha fajado, ha tenido buena mentalidad. Creo que le ha dado lo que yo en mucho tiempo no había visto en el equipo, ¿no? Un equipo que tenga personalidad, un equipo que tenga, le está regresando, todavía no totalmente, pero empieza a regresar la garra, una identidad, la gente se ve entusiasmada en las tribunas, empieza a haber una hegemonía padre, ¿no? Desde mi punto de vista. Obviamente la liguilla, desde nuestra perspectiva, es otro torneo, es otra forma de enfrentar, ¿no? A lo mejor ahí ya no vas a ser tan abierto como mejor en tu temporada regular. ¿Por qué? Porque son, como bien ustedes lo han mencionado, son 180 minutos que hay que ser muy inteligentes, que hay que ser muy cuidadosos en cada detalle, porque te equivocas y estás fuera.
0: Burrito.
5: A ver, mi querido Picolín, ahí te va. Dime una cosa, para ti, ¿qué representan los Pumas dentro del fútbol mexicano comparado con la época que tú jugabas? Es decir, ¿dónde está? ¿Qué está pasando ahora?
4: No, bueno, para mí los Pumas representan todo en lo personal, en mi carrera, en mi vida personal, la verdad es que representan todo para mí. Es un equipo grande, yo sigo insistiendo con todo respeto a todos los equipos que es de los cuatro grandes del fútbol mexicano, siempre estará ese lugar, ese espacio para Pumas, y eso lo demuestra, pues, yo creo que la afición, ¿no? La diferencia del actual al pasado, pues, ¿qué te puedo decir, no? Pues yo me voy a echar más flores, ¿no? Obviamente yo te voy a decir que era otro tipo de fútbol, que a lo mejor teníamos otro tipo de personalidad, otro tipo de temperamento, pero bueno, yo creo que el actual, a pesar de que Pumas lleva muchas temporadas, y eso hay que ser sinceros, muy malas desde mi punto de vista, yo creo que aquí ha hecho un buen trabajo Efra, de lo cual me da mucho gusto, porque antes que nada, que técnico, somos amigos, lo conozco bien, fuimos campeones juntos, y creo que poco a poco empieza a reformar este Pumas que todos queremos ver.
1: ¿Qué tal, Picolín? Te saluda con gusto de este lado Alan Lara, además el Picolín Palacios.
0: Alias Anónimos.
1: Alias sí. Anónimos, por supuesto. Anónimos. Fueron cuatro títulos de Liga MX y además bicampeón del fútbol mexicano, alguien que conoce bien la institución. Picolín, ahorita que mencionabas de Efraín Juárez, de que te gusta su trabajo, lo conoces bien, quisiera platicar un poco de la personalidad que le mete, que a algunos no les gusta, ¿no? Este personaje o personalidad que él pueda tener. ¿A ti qué te parece, pues, esta faceta como entrenador de Efraín? Si crees que representa la máxima casa de estudios, el equipo de la UNAM, y es parte, ¿no?, de esa personalidad que un entrenador le debe meter a un equipo como Pumas.
4: Sí, mi querido Alan, fíjate que al principio sí vi un poco revolucionado a Efra, ¿no? Te soy sincero. Pero creo que hoy lo veo un poquito más ecuánime, lo veo más tranquilo. Seguramente algún miembro de la directiva habló con él de que le bajara un poquito. Y yo creo que sin perder su esencia, ¿no? Porque sabemos que ese es Efraín Juárez, ¿no?
5: Es centrón, va para adelante siempre, ¿no?
4: Es centrón, exacto, y así también fue como jugador, ¿no? Entonces es una personalidad, o como la mía, ¿no? También, que yo era temperamental, pues esa personalidad ya no la vamos a perder, pero sí nos podemos controlar, sí nos pueden controlar un poquito, y yo creo que eso es lo que, desde mi punto, no sé si pasó o no, pero yo lo que a Efra lo siento un poquito más tranquilo, ¿no? Y eso para mí le da un enfoque más al equipo, le mandas un mensaje diferente a los jugadores. Entonces yo creo que va bien, ¿no? Y te digo, yo pues lo conozco ahí, fuimos campeones juntos, justo en esa cancha donde acaban de jugar, ahí en Pachuca. Y mi mayor deseo es que le vaya bien, ¿no? A mí, fíjate que un dato curioso, ¿no? Me tocó jugar con Solari, me tocó jugar con Wiki, tocó jugar con Efra. Entonces, a mí me da gusto esta nueva camada de entrenadores. Claro. Hay dos mexicanos, lo cual me da muchísimo gusto más. Y la verdad es que ojalá y quede campeón un técnico mexicano.
0: Marco Antonio, ¿cómo afrontar un partido ante un equipo que es peligroso? Porque así lo puede ser. Tiene la baja de Eduardo Bauerman, que ayer fue expulsado. ¿Qué ves? ¿Cómo tú harías el planteamiento ante lo que juega Efra para el partido de vuelta ante Pachuca?
4: Ahí sí tenemos que salir, aprovechar la localía. Yo creo que, como ustedes bien lo han dicho, ¿no? Ha habido momentos y un poquito se reclama a lo mejor eso a Efra, de que de repente minuto 60 por ahí tira el equipo para atrás y bueno, yo creo que hay que ser agresivos. Estamos en casa, estamos en Ciudad Universitaria, CU pesa y mucho, y más con estadio lleno, con la Rebel. Entonces la verdad es que es un escenario que tenemos que aprovechar. Es un campo grande, es muy diferente al campo de Pachuca. Pachuca es una cancha, desde mi punto de vista, pequeña, y CU es un campo grande. Entonces obviamente el equipo de Pachuca no se va a desenvolver lo mismo en su estadio que en CU, ¿no? Una cancha diferente, entonces más amplia, ¿no? Entonces yo creo que él físicamente también, yo veo ya mejor al equipo, lo cual era también un punto que yo veía, que no veía esos Pumas con garra, que corrieran, y ahorita lo están mostrando, ¿no? Entonces tenemos que salir a morder, tenemos que salir a pelear cada pelota, tenemos que salir, ¿por qué? Porque ahí sí es no darle ni una sola oportunidad a Pachuca de que se vaya al frente, de que meta goles. Yo creo que va a ser un partido atractivo, pero tengo toda la confianza de que Pumas va a salir con la victoria.
5: A ver, mi querido Marco Antonio, el Picolín Palacio, estamos platicando con él. Seamos serios, dime una cosa. A ver, ¿la identidad de, la identidad universitaria sigue intacta o se ha perdido algo?
4: No, intacta. Bueno, desde mi punto de vista, mi querido Burro, yo creo que es una identidad, es que es algo muy especial. Tendrías que ser un gran Puma para que lo entendieras, pero es una identidad muy especial, es un amor muy especial para el equipo, para la universidad, para los colores, para el escudo. La verdad es que está intacta, ¿eh? O sea, a pesar de tantos años de que el equipo no estuvo bien, de tantas ausencias de campeonatos, yo creo que esta identidad está intacta y ahí empieza a revivir y ojalá por el bien de Pumas, del fútbol, yo creo que sería excelente para nosotros el campeonato.
1: Picolín, bajo el mismo tenor, pues vaya liguilla, ¿no? ¿Qué nivel se ha mostrado? Hay equipos muy potentes, la misma máquina de Wiki, Chivas, que con todo y sus bajas, pues ahí está levantando la mano. Está Pachuca como el caballo negro que está sorprendiendo, y los Pumas. Más allá de los amores a la camiseta y todo, ¿ves este Pumas campeón? ¿O dónde colocarías tu fichita para la gran final?
4: Pues mira, yo fíjate que yo lo veo muy parejo, tanto Cruz Azul, tanto Pachuca, como Chivas y Pumas. Yo lo veo muy parejo. Yo creo que los cuatro son dignos semifinalistas. Pero te digo, a mí me encantaría una final Pumas-Chivas. Me fascinaría. ¿Por qué? Porque para mí estos dos equipos realmente representan al fútbol mexicano. Yo siempre lo he dicho desde hace muchos años, cuando Pumas y Chivas están bien, la selección va a estar bien. Si Pumas y Chivas están mal, la selección va a estar mal. ¿Por qué? Porque son semilleros. ¿Por qué? Porque si tú revisas las fuerzas básicas de Pumas y Chivas, pues siempre están en liguilla, siempre están ganando campeonatos en todas las categorías de abajo, ¿me entiendes? Entonces, el hecho de que ellos estén en semifinales y posiblemente en una final, eso habla del buen trabajo, eso habla de que el nivel de futbolista mexicano está pasando por un excelente momento que hay que aprovechar, previo mundial, obvio.
0: Claro, Marco Antonio, el Picolín Palacios, te quiero preguntar algo, es decir, si hacemos un corte de caja después de los partidos de ida de las semifinales, Pumas es el que no está jugando el mejor fútbol, ¿no? Porque lo que vimos con Cruz Azul, lo que vimos con Chivas y lo que vimos con Pachuca, ¿eso a ti te preocupa?
4: Yo creo que, como les decía hace un momento, ¿no? Nosotros quisiéramos salir a jugar todos los partidos de la misma manera. Obviamente Efra tendrá en su cabeza su planteamiento, su modelo de juego, en donde a lo mejor es un poco precavido y en ese partido de ida, ¿me entiendes? Pero ¿qué esperamos todos? Que en el de vuelta salga muy agresivo, que sea un equipo ofensivo, que no se vaya a echar para atrás en el minuto 60, que vaya desde el primer minuto a poner las cosas claras en el terreno de juego y acrecentar la ventaja. Nosotros sabemos que si Pachuca mete primero, la presión se va a generar en Pumas. Y si nosotros, o Pumas, mete el primer gol, prácticamente le vamos a complicar mucho el partido a Pachuca, ¿no? Entonces, es un volado, ¿no? Son estilos. Yo creo que se tiene que respetar, ¿no? Hay estilos defensivos que han sacado campeonatos y hay estilos muy ofensivos que tienen la pelota, agresivos, que también han quedado campeones, ¿no? Entonces, son estilos y esperemos que este partido de vuelta de Fra, ojalá apueste por ser un poquito más agresivo y liquide rápidamente el partido.
1: Lo que sí es un hecho, el juegazo que va a ser sin duda alguna en CU, ¿no? O sea, una final adelantada por nivel de juego, quizá no los más vistosos, pero sí con mejor fútbol, y Pachuca, pues, de menos a más a lo que ha sido este semestre.
5: Oye,
4: sí,
0: Burrito,
4: sí,
0: adelante.
4: Sí, no, sí, tienes razón. Ajá.
5: Oye, Picolín, dime una cosa, por mi parte, una más. Una más, Picolín, de mi parte. ¿Qué opinas del trabajo en serio de cantera hoy en México? ¿No se te hace que está abandonado?
1: Ya, burro.
4: La cantera Puma.
5: En México, a nivel global. De las fuerzas básicas, pues.
4: Yo creo que no, burro, yo creo que no. Ahorita voy a decir por qué. Fíjate que yo justo estoy acá, Yo voy para 5 o 6 meses aquí en Estados Unidos. Vine de trabajo, vine a conocer fútbol, vine a darme cuenta. Y fíjate que

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7: El cantante y compositor Justin Quiles ha mencionado que ha escrito canciones que no son reggaetón y que algún día las compartirá.

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5: Estamos de vuelta en MBS Deportes. Se está poniendo esto como para el día de pócima,
6: día de,
5: ¿no?
6: Viernes de pócima.
5: Viernes de pócima. Pero bueno, pócima. No le digas al burrito porque él ya no le hace eso.
6: De esa pócima no, burro. De la que nos gusta los viernes, no. De otra pócima.
5: De otra, un combinadito. Bueno, ya tenemos en la línea telefónica.
6: Y tenemos regalitos.
5: Y regalitos. Vete con los regalos, mi querido Alan,
6: atención,
5: por favor.
6: Atención, atención. 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
5: No, hombre, y aparte, no, ya acuérdense que es sold out en Ciudad Universitaria.
6: Ya es sold out.
5: Así que sí. Métanle para que se lleven sus boletos. Invitado especial. Como en los viejos años, Cruz Azul jugó en el Azteca y ahora Chivas estará jugando en el Jalisco de hace muchos años. Bueno, pero poniéndole

0: Antecedente está 2-2 esa semifinal y vamos a hacer enlace, sí, con César Chelito Delgado, el exjugador de Cruz Azul, jugó para Monterrey, le fue muy bien también en Francia, así sí, que Chelito, ¿cómo estás? Te mandamos un gran abrazo, el Burro Van Rankin, por supuesto, Alan Lara, Carlos Aguilar, que te saluda. Chelito, ¿cómo ves el partido de vuelta, la visita de Cruz Azul al Jalisco con este empate?
1: Hola, buenas tardes, Burro, saludos.
2: Buenas tardes.
1: A la mesa, un gusto estar hablando con ustedes como siempre, así que es un placer que me llamen. Y bueno, hablando del partido, lindo partido, ¿no? Para mirar, para disfrutar. Y obviamente quiero que el Cruz Azul gane y que le vaya bien. Obviamente que no es fácil, que es un partido difícil, con muchos condimentos, por decirlo así, ¿no? Me parece un gran espectáculo para revisar, para mirar, para analizar, porque, bueno, del otro lado de Chivas está Milito, que es un entrenador que sabe mucho de táctica, y bueno, de este lado tenemos a Joel Wiki, que fue compañero mío, que quiero que le vaya de mil maravillas, que va empezando, ¿no? Que es su primera experiencia, así que tiene mucho trabajo para hacer para pasar a la final.
2: Oye, mi querido Chelito, te saluda el Burro con mucho gusto, con mucho cariño, mi hermano. Dime, no sé dónde estás, si estás en Argentina o en México. ¿Por qué te lo pregunto? Porque me gustaría saber de tu parte, ¿a qué equipo ves más fuerte mentalmente y tácticamente de los que están en la semifinal?
1: Estoy en Argentina, acá en Rosario. Acá tienes tu casa, todos tienen su casa acá.
2: Gracias.
0: Gracias.
1: Como dicen ustedes. Y bueno, realmente Cruz Azul... yo creo que con la llegada de Wiki ha cambiado mucho la mentalidad. Creo que siempre que hay un cambio de entrenador, normalmente el jugador siempre se pone más fuerte y se pone más firme, renueva las energías. Y bueno, esto hoy en día me parece que hoy Cruz Azul está fuerte en ese sentido, pero también Chivas ha crecido muchísimo con Milito, eso no hay que dejar de lado. Entonces vamos a ver un partido sumamente atractivo por lo que salió el último partido, así que, pero te digo, Cruz Azul está fuerte mentalmente con la nueva llegada esta de Joel Wiki que renovó la cabeza, que es algo normal.
3: Te saluda de este lado con gusto, Alan Lara. Chelito, el Chelito, un ídolo celeste, lo recuerda con muchísimo, pero muchísimo cariño a la afición, de los más queridos por ahí. Oye, Chelito, justamente hablábamos de la transición de Joel Wiki, una apuesta arriesgada por parte del ingeniero Víctor Velázquez, pues de cara a la fiesta grande del fútbol mexicano, ¿no? Y apostaron por gente de casa, gente que ya venía trabajando como lo es Wiki. ¿Cómo ves, cómo viste esta transición de primera instancia? ¿No se iba a funcionar, no iba a funcionar en tu posición? ¿Qué hubieras hecho? Porque ahora, pues, a toro pasado, Wiki está dando resultados y de buena forma, pero no todo lo vimos así desde el principio.
1: Sí, a ver, me parece que bueno, Víctor tomó esa decisión porque veía que la cosa no estaba funcionando, si no, nadie toma una decisión de esa manera, faltando una o dos fechas para el comienzo de la liguilla, y bueno, hoy le da la oportunidad o le da las riendas, ¿no?, a Joel Wiki, que es un tipo de la institución y que conoce bien al plantel porque ha trabajado con ellos, ha trabajado en varios cuerpos técnicos y sabe la mentalidad de cada jugador y cómo piensa y cómo siente. Y entonces hoy me parece que el equipo le está dando ese apoyo, ¿no?, a Joel Wiki, que bueno, que él piensa que y conoce bien a ese plantel. Así que me parece que lo que hablaba recién, ¿no? Cuando hay un entrenador nuevo, la cabeza se oxigena y se renuevan las esperanzas, las energías, y hoy el equipo está en esa sintonía, porque bueno, pues es algo normal. Pero yo siento que hoy el equipo está apoyando mucho a Joel Wiki y a lo que pretende Wiki, lo que quiere para el equipo, para la institución, y conoce bien a cada uno de ellos, así que esperemos que mañana eso se note y puedan sacar el resultado adelante, que va a tener que buscar el partido sí o sí.
0: Chelito, tú lo que viste del Cruz Azul del Arcamón a este Cruz Azul de Joel Wiki, ¿lo ha potenciado? ¿Has visto diferencia?
1: Mirá, es muy, muy prematuro decir eso, ¿no? Pero volvemos y caemos en lo mismo, ¿no? El jugador de fútbol, cuando la cosa no viene con un entrenador, la cabeza se te apaga. O sea, no te sale nada, las energías son todas negativas. Y bueno, hoy está Joel Wiki con gente nueva, con gente que va empezando. Y la mentalidad ahí te cambia totalmente, ¿no? Y es todo positivo y las nuevas energías. Y pasa por ahí un poco, ¿no? La cabeza del futbolista para conseguir un resultado. Y hoy la cabeza del futbolista del Cruz Azul es toda alegría. Joel Wiki tiene una buena imagen. Entonces yo creo que van a llegar bien al partido de mañana con esa mentalidad ganadora y poder conseguir pasar a la final.
2: Oye, Chelito, tú has tantos partidos de liguilla de fútbol mexicano, tantos y tantos. ¿Qué tanto cambia un partido respecto al de ida con el de vuelta?
1: Y mirá, si sacaba un buen resultado al principio, siempre es importante llegar bien al siguiente, ¿no? En este caso, Cruz Azul llegó 2-2 y realmente no está cerrada la serie. Entonces, Cruz Azul va a ir a buscar el partido, de eso no tengo duda. Pero mientras tenga una defensa sólida, va a ser importantísimo, porque Cruz Azul adelante, de mitad de cancha para adelante, tiene buenos futbolistas que pueden hacer la diferencia. Pero acá siempre lo importante es tener una defensa sólida. Eso es lo más importante. Entonces, creo que va a pasar por ahí lo que haga el Cruz Azul de mitad de cancha para atrás. Esa solidez va a ser sumamente importante, porque Chivas es un equipo muy, muy peligroso, un equipo que va al frente, que tiene mucha movilidad. Entonces, eso va a ser fundamental para que el Cruz Azul pueda pasar a la final.
3: Joel Wiki además llegó en un momento de necesidad y urgencia donde conectó muchísimo con la gente, ¿no? Además llegó diciendo, la liguilla no está muertiña. Chelito, ¿recuerdas ese momento? ¿Cómo lo viviste? Porque a veces así, ¿no? Se construyen también los grandes ídolos, los recuerdos. Joel Wiki, pues, más allá de sus buenas actuaciones, pues la gente lo recuerda mucho con esa jugada polémica. ¿Cómo la viviste?
1: Sí, realmente... apenas agarró Wiki, lo primero que dijeron, la muertiña, ¿no? Y yo me acuerdo, yo ya no estaba más en el club, pero me acuerdo de ese partido, me acuerdo de las imágenes y todo, y bueno, más allá de esa jugada, ¿no? Pues el Wiki es muy querido por la afición de Cruz Azul, fue compañero, es una persona muy, muy, muy callada, muy, muy observadora. Hoy está hablando un poco más. Realmente me pone muy, muy contento. Pero se ha preparado para esto. Y bueno, lo ha demostrado con creces, con resultado. Y bueno, mañana deseándole lo mejor para él en lo personal, para la institución, para los jugadores que apoyan a Wiki, que eso es sumamente... muy positivo para lo que es el partido de mañana.
0: Chelito, al inicio hablabas de Gabriel Milito, del gran trabajo que está haciendo en Chivas. ¿Tú entiendes de dónde viene esa capacidad estratégica que ha tenido para que con todo y que le quiten a cinco seleccionados, sí, él mantenga en pelea un equipo lleno de muchachos con poca experiencia? ¿Cómo analizas el fenómeno de Gabriel Milito con Chivas?
1: Sí, realmente, bueno, yo lo tuve de compañero en la selección argentina, excelente persona, y se ha preparado mucho. Acá, bueno, en Argentina tenemos muchos entrenadores que hacen su trabajo silencioso, ¿no? Claro. El caso de Menotti, seguramente que se habrá juntado con él y le habrá enseñado un poco, le ha dado clase, mismo Marcelo Bielsa, son entrenadores que dan clases en silencio, ¿no? Clases que a puerta cerrada, en el mano a mano, y yo creo que Milito tiene de los dos, ¿no? De Menotti y de Bielsa, y bueno, queda a la vista lo que ha crecido, y en los equipos que ha estado acá en Argentina lo ha hecho jugar muy bien, y bueno, Chivas no es la excepción, y como dicen ustedes, le sacaron cinco seleccionados. No es que le sacaron un jugador. Claro, y el equipo sigue funcionando de la misma forma, de la misma manera, con la misma exigencia, con la misma mentalidad. Entonces, bueno, Eso es creer en el entrenador, ¿no? El equipo cree en el entrenador, lo que le muestra en la semana. Así que eso es Gaby Milito. Y bueno, me pone contento por Milito que le esté yendo bien, pero bueno, mañana quiero que gane Cruz Azul.
2: Oye, no le pierdes, mi querido Chelito. Dime algo, Chelito. A ver, dime una cosa. Ahorita que estabas hablando de Wiki, de Milito, ¿qué tanto influye emocionalmente un técnico antes de un partido así? De vuelta en una semifinal, que vas empatado a dos.
1: Y mirá, yo te digo la verdad, la charla técnica antes de salir a la cancha, depende de lo que le digas, influye mucho, ¿no? La motivación, más allá después de la táctica, pero yo tengo la teoría de que después adentro de la cancha lo que deciden son los futbolistas. Te tiran un caño, te hacen un sombrero, la cuelgan en un ángulo, ¿qué hace Charlie el otro día? No hay táctica que valga ahí. ¿Me entendés?
3: Sí.
1: Pero obviamente que la motivación siempre es importante del entrenador. Suma muchísimo. Pero bueno, va en cada entrenador. Me parece que Joel Wiki tiene poca experiencia. Milito por ahí tiene más recorrido. Pero bueno, eso no quiere decir que mañana pueda influir en un resultado positivo para Cruz Azul o para Chivas. Te vuelvo a repetir, lo que deciden mañana van a ser los jugadores dentro de la cancha, más allá después de la táctica, que después, durante el partido, lo pueden acomodar los entrenadores.
3: Va a ser un gran espectáculo. Una última de mi parte, ya para despedirnos, Chelito. ¿Para quién sería mayor fracaso? Conoces bien el fútbol mexicano, son dos grandes. ¿Para quién pesaría más este fracaso en caso de caer, para Cruz Azul o para Chivas?
1: Y para Cruz Azul, sin duda. Usted lo sabe. Claro. Usted lo sabe más que yo. Tienen años en esto.
3: No son igual las exigencias, ¿verdad, César?
1: No son igual las exigencias. Mira. Obviamente que Chivas es una institución grande también, pero tiene más jóvenes en este caso. Por lo que yo veo en la plantilla, y Cruz Azul tiene jugadores de mucha experiencia, y el peso cae sobre Cruz Azul en este aspecto, si no logra mañana pasar a la final.
0: Querido Chelito, pues agradecemos que siempre que te tocamos la puerta nos contestes. Mandamos un abrazo hasta allá, Rosario.
3: Sí, cómo no.
0: Y deseamos lo mejor en este partido ante Cruz Azul contra Chivas. Abrazote.
3: Abrazote fuerte, Chelito.
2: ¡Salud!
1: Muchísimas gracias. Abrazo gracias. Para todos.
0: Hasta
1: gracias.
0: Luego. Bueno, nosotros vamos a hacer una pausa y regresamos ya a la parte final, la finalita de este día de pócima.
3: Correcto, la recta.
0: La recta. No. ¿Qué es la recta? Chavero, ¿no? Bueno, ahorita volvemos.
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0: Un repaso de la jornada deportiva que va a suceder, evidentemente, este fin de semana. El sábado a las 7:07 en el Jalisco, Guadalajara estará recibiendo al conjunto Cruz Azul, 2-2 hasta el momento. A las 7 de la noche, el domingo, Pumas contra Pachuca en Ciudad Universitaria, el juego de vuelta de la liga, la final de la Liga Femenil MX en el Ciudad de los Deportes, América recibiendo a Monterrey con un gol de desventaja. Por supuesto, pelea Gina Carano, ¿no? Contra, ay, ¿cómo se llama esta? Siempre se me olvida. Bueno, en una alternativa diferente a la UFC y sucederá a las 7 de la noche el sábado.
3: Interesante, ¿no? Para estar al pendiente.
0: Ronda Rusi, ya me acordé. Sí, digo,
3: siempre oye, el papelón y novela de Real Madrid continúa. Terrible, esto ya no es novela, ya es una guerra entre Kylian Mbappé y Álvaro Arbeló.
0: Sí, duro, porque ayer enfrentaron a un equipo descendido, que es el Oviedo, le meten 2-0, pero entró de cambio Mbappé y ahí empezó
3: a... Y al final sale a declarar que... Arbeloa le dijo que es el cuarto delantero, ¿no?
0: Sí,
3: por debajo
0: de
3: Gonzalo.
0: Sí, el cuarto. Aquí está el Chaverín. Yo me sorprendí, dije, ¿cómo que no venía David? ¿Eras tú? ¿Estabas aquí?
8: Les tengo,
0: ¿qué
8: les
0: pasó?
8: Tengo. Cuéntanos. Estás, compañeros. La próxima semana estaremos en Holanda.
0: ¿Vas a Holanda? ¿O a Países Bajos?
8: Países Bajos.
0: Ah,
8: okay. Les vamos a preparar notas de Holanda, lógicamente. Pero era un rumor muy fuerte, compañeros.
0: A ver, contesta.
8: No, no, no.
0: Mira, ponte la a ver para ver cómo te ves.
8: No,
3: todos lo estamos poniendo. Ándale. A la cámara, tantito, posa.
0: Eso, ándale.
2: Venga, oiga, venga.
8: Edson Álvarez posiblemente regrese porque está descartado en el Fenerbahce. Hay que preguntárselo a Jordi Kroc, que es el director deportivo del Ajax.
0: Ese y va a seguir a esa, ese es tu cometido.
8: Sí. Bueno, otra, Oscar García, ¿se acuerdan del técnico de Chivas? Sí, es el técnico del Ajax.
3: Sí.
8: Y estaremos buscando a Ricardo Pepi, que es el integrante de la selección.
0: Aquí esperamos sus enlaces, gracias por ese esfuerzo.
8: Otra que se maneja en Holanda es que posiblemente el año que entra pueda, la NFL se va a expandir y no
3: podría llegar a Países Bajos.
8: Exactamente, ya llegó a Alemania, ya llegó a Australia y no dudemos que Holanda... Por la infraestructura que tiene, exactamente.
0: Holanda, pues aquí está el hijo putativo de David Faitelson.
8: No, pero es la última y nos vamos, Carlitos.
0: Otra, por favor.
8: El año que entra, acuérdense, 15 de mayo, van a entrar al Salón de la Fama.
0: El Día del Maestro.
8: No, sí, pero que quede grabado, productor. Tom Brady y Bill Belichick, que fueron relegados porque por corruptos y que por tramposos, van a entrar el año que entra al Salón de la Fama de NFL. Entonces, ahorita, pregúntale a Memo Schutz, el año que entra... van a ser elegibles. Ese es lo importante, que entran dos históricos.
0: Bueno, perfecto. Pues ahí con las palabras de Chavero. ¡Nos vamos, burrito!
8: ¡Nos vamos, compañeros! Un
3: abrazo fuerte.
0: Ahí te invitamos a Chavero, ¿no? ¡Órale! ¿Eh? ¡Ahí te bañas! ¡Nos vamos!
3: ¡Abrazo fuerte! ¡Saludos!
0: ¡Pásenlo muy bien! Esto ha sido MBS Deportes. A continuación, Pamela Cerdeira en MBS Noticias. Hasta luego.
3: Hoy sí vino porque no...
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15: Una de las máximas estrellas del fútbol de Argentina, Diego Armando Maradona, es acreedor de varios récords dentro de los torneos mundialistas. Uno de ellos es ser el futbolista con mayor cantidad de partidos como capitán en estas competencias, con 16 juegos.
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28: En todas partes, ponte Exa. Estamos por acá en esta bella tarde. Buenas tardes, mi gente, ¿cómo están? Les saludo con mucho gusto, Sofía Dom, tu sopita favorita. Y andamos por acá con mucho gusto y mucha, pues, buena vibra, buena energía. ¿Por qué? Porque ya es de viernes, quincena, andamos a gusto. Y te traigo las noticias del anime, del mundo geek, de información, etcétera. Pero bueno, mi nombre es Sofía Dom, tu sopita favorita. Y el día de hoy vamos a estar cotorreando, pues platicando y sabiendo muchos temas el día de hoy. Así que si tú quieres formar parte de esta bella comunidad, de esta bella plática, mándame mensaje al número en cabina 351-1640-981 o a través de nuestro Instagram como @exazamora. Y oigan, banda, pues para iniciar, ¿qué les parece si nos vamos con un rolo? ¿Qué les parece si nos vamos con esto que es de Manuel Turizo y Rawayana con Inglés en Miami? Vámonos con esta rola y de ahí regresamos porque te voy a hablar un poco de lo último que ha salido de Backrooms. Que oigan, yo ya estoy ansiosa por saber más de esta película. Así que vámonos con esta rola y de ahí regresamos con más Mezcla Neta en todas partes. ¡Pum!

0: en todas partes, ponte EXA. Estamos de regreso por acá y acabamos de escuchar a Drop Dead de Olivia Rodrigo. También escuchamos esto de Madonna junto con Sabrina Carpenter que se llama Bring Your Love. E iniciamos coronando con Inglés en Miami, esta canción que estuvo en tendencia mucho tiempo. Y oigan, chicos, es que de verdad que las noticias andan on fire. Y es que estos días van a ser de muy buenos estrenos. En mayo se vienen buenos estrenos en el cine, pero el que se está robando toda la atención es Backrooms. Y es que la semana pasada estuvimos hablando un poquito acerca de que, pues, la clasificación estuvo en discusión, ¿no? Algunos decían que la clasificación iba a ser A, iba a ser B, iba a ser C, D, F, G. No, pues es una clasificación C y pues ya empiezan las preventas. Y es que hay un preestreno el miércoles 27 de mayo y una preventa el 15 de mayo y todos están vueltos locos. Ya que ya hubo pues su premier mundial en Los Ángeles, donde pues se está expandiendo mucho el misterio. Y es que han tomado esta vía para pues darse su cucharada de publicidad, en donde han soltado fragmentos, han soltado pues ahora sí que algunas escenas y está bastante interesante. La estética le llama a todo el mundo y pues está bastante chida. Además de que dentro de esto está la participación de Renata Reinsby, una de las actrices europeas más reconocidas de los últimos años y nominada a los Oscars 2026. Y es que la actriz se integra a esta producción con un giro inesperado, ya que pues se centraba, o sea, su carrera iba dirigida más hacia el drama y el cine de autor, así que va a estar bastante interesante verla pues ahora sí que en este tipo de películas. La verdad es que yo estoy esperando, chicos, yo ya estoy esperando a que empiece todo esto y pues bueno, más adelante les voy a platicar sobre pues una serie que se cree que le va a pelear por ahí el trono a Juegos de Trono, chiste malo, perdónenme, chicos, pero pues por ahí ya está empezando a dar pequeñas pues intermitentes, pequeñas luces, ya que se dice que le va a dar competencia. También vamos a hablar un poquito acerca de el nuevo mando del Xbox y un poquito de un escándalo que está ocurriendo en el mundo del anime. Así que bueno, chicos, vámonos a una pequeña pausa y regresamos con más temas por acá para seguir platicando y cotorreando. Y oye, te tengo el tema del día de hoy, la encuesta, y es que a todos los entrenador Pokémon, a ver, platíquenme un poquito acerca de esto y cuál es el mejor elemento de los iniciales en Pokémon. Coméntame al número en cabina 351-1640-981 o a través de nuestro Instagram. Vámonos a una pausa y regresamos con más temas por acá en tu frecuencia naranja, en todas partes. ¡Ponte EXA!
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4: Las curiosidades de tus artistas favoritos. Ángel Quesada, mejor conocido como Santa Fe Clan, comenzó a tocar el acordeón desde los 8 años de edad, cuando su padre llevó este instrumento a casa, y Ángel

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0: ¡Ey! En todas partes, ponte ex, estamos de vuelta. Se preguntarán, ¿qué hago yo aquí? Pues hoy es viernesito geek y hoy me toca estar aquí en la mezcla neta con mi querida Sophie. Hoy estábamos escuchando a Sarah Larson con Pink Panthers, esto que se llama Statesa, y también escuchamos Si te vas en su 20 aniversario de Motel y I'm Just Mine del Bruno Martínez.
1: Así es, mi gente, estamos por acá. El Frecho siempre viene, oiga, no duden que va a venir.
0: Ya, por ahí ya. Te había quedado mal unos
1: días. Me debe una coca, le digo que sí. Me siento como niña abandonada en la primaria que le compraban su mango.
0: para pedir disculpas, ¿verdad?
1: Y acá espero mis cocas, Frecho. Pero bueno, Frecho, te tengo una plática bastante interesante.
0: A ver, cuéntame.
1: Y es que Prime Video se va a lanzar a aventar una serie bastante interesante que le va a pelear a Juego de Tronos. ¿Cómo ves?
0: Pues ya lo habían intentado con Los Anillos de Poder y pues nomás nada que le funcionó.
1: Y es que esta, fíjate que esta pues serie sí está un poquito pesada, ¿eh? Muchos están como a la especulación, llevan haciéndola desde el 2023, ya 3 años, se lanza el próximo año. Y estoy hablando de Alas de
0: Sangre.
1: Alas de sangre. Y hace rato estás diciendo, Fercho, alas de fuego, Fercho.
0: Es que hay una canción de un grupo, no se conoce, se llama Tierra Santa, de heavy metal. Y dices alas de fuego y yo pienso en la canción de alas de fuego.
1: Y el Fercho, le van a sacar serie a la canción.
0: ¿A la rola? A lo mejor la rola estaba basada en ese libro y ni sabía. Pues sí, fíjate que algo que pasó contrariamente precisamente con Los Anillos de Poder es que realmente el legendarium de Tolkien es muy amplio, es muy grande. Pero muchas veces en cuestiones de licencias es el problema. Entonces, gran porcentaje, por ejemplo, de los derechos los tenía HBO Max, ¿no?
1: Así que hubo un Señor de los Anillos ahí, ¿no?
0: Ajá, entonces haz de cuenta que Prime Video nada más adquirió algunos de los derechos de los cuentos inconclusos y los cuentos perdidos, y porque ni del completo del Silmarillón, que es donde prácticamente el Silmarillón es la Biblia, ¿no? Del Señor de los Anillos, para que me entiendan un poquito.
1: ¿Cómo se llama? En cristiano, por favor.
0: Básicamente, ya se hace cuenta que nada más adquirió unos versículos. Y okay. Pues obviamente no podías abarcar gran parte. Y luego no podías referirte a algunas razas del
1: porque ahí te cae copyright.
0: Por las licencias, entonces era lo complicado. Aquí lo chido creo que de esta de Alas de Sangre es que creo que no ha habido otra producción.
1: No, es la primera. O sea,
0: sería la primera.
1: Es que Alas de Sangre, para quienes no sepan y no estén como en esta área, porque esta es otra área, es los booktokers o los que le encantan los libros.
0: Pues un bookseller, ¿no?
1: Booksellers, ajá.
0: Un bestseller, perdón.
1: Se basa mucho justamente y por eso le lanza como esa pedrada a Juego de Tronos, porque se trata justamente acerca de jinetes de dragones. Entonces nadie se había animado a hacer esta producción, porque pues cómo animaban a los dragones o cómo los metían, cómo hacían esto. Entonces, pues Prime Video se aventó esta pues batuta de hacerlo y pues muchos están a la espera. Se dice que va a estar bastante interesante. Hay actores muy buenos dentro de toda esta parte.
0: ¿Ya confirmados algunos?
1: Porque
0: habían rumores, ¿no? Creo que de Jenna Ortega y de algunos otros personajes, de algunos otros actores.
1: Pues por ahí sí, o sea, sí ha habido algunos, no se han lanzado oficialmente, entre, pues también participarán productores, o sea, productores ejecutivos sí hay bastantes, está Lisa Joy, Michael B.

0: hay mucho, pues ahora sí que problema, porque es meterle mucho. Por ejemplo, HBO con la serie de Harry Potter. O sea, ahorita.
1: También, ¿no? Que por ahí. Pues yo creo que son las que van a estar compitiendo, ¿no? El próximo año.
0: Pues es lo más probable, porque el Señor de los Anillos del Poder, creo que no. Pues por ejemplo, tú que eres el público objetivo, como que no les gustó tanto, como que no les
1: ¿Yo de Harry
0: agradó.
1: Potter?
0: No, las de los anillos,
1: Ah,
0: así.
1: no, no, nada que ver, no, para nada. Decepcionado, es más, me molesta sobremanera. Porque hay que. Uno como fan dices, bueno, a veces uno se clava, ¿no? Pero es que siento que a veces te quedas, no sé si te ha pasado, que como que con la espinita, porque la gente que no conoce la historia se queda con la idea de que es eso y nada que ver. Entonces,
0: Es que,
1: como
0: por
1: piensas, es
0: ejemplo,
1: que no va
0: si yo,
1: de
0: a lo
1: eso.
0: mejor si yo veo un episodio, te diré, Fecho es la mejor serie. Dios mío santo, me voy a tatuar el Señor de los Anillos aquí.
1: Ah, sí,
0: Pero
1: no.
0: a lo mejor, como es que como tú dices, como tú ya traes todo lo anterior, como que dices, nada, o sea, nada que ver.
1: Nada que ver. Que aún así, por ejemplo, a mí las películas, en el caso del Señor de los Anillos, las de Peter Jackson, me encantan. Me encantan muchísimo. El Hobbit no, salvo la primera.
0: Ah, sí.
1: Pero sí, cuando supe que se iba a hacer esta, dije, pues ok, a ver qué onda, pero nada.
0: Bien
1: No, no, sí,
0: decepcionado.
1: demasiado, demasiado. También
0: Pues
1: influyó mucho la inclusión forzada, ¿sabes? Un poquito.
0: sí, es que ya las producciones actuales como que ya, por ejemplo, que hicieron, ¿cómo podemos decir la palabra N sin decir la palabra N? Morenito, hicieron morenito a
1: De raza de
0: Snape.
1: color a
0: Ah,
1: Snape. Que hay gente que, por ejemplo, platicando en una ocasión con Valeria en el Mañanero, ella es muy fan de Harry Potter y ha leído los libros. Y
0: ajá.
1: ella dice que no le molesta. Pero pues es que yo digo, pero es que entonces, ¿qué chiste tiene que le. Si en la descripción del libro te dice que es blanco y pálido, prácticamente como Blancanieves, que era blanca como la nieve, pues es que es una descripción que te está dando el propio autor, ¿cómo no va a influir?
0: Es que, por ejemplo, yo soy súper fan de
1: Pero
0: los
1: no
0: Juegos
1: sé.
0: del Hambre y a mí me encanta porque los adaptan muy bien. O sea, yo me
1: Sí,
0: leí
1: tiene muy
0: todos
1: buenas
0: los
1: adaptaciones,
0: libros y
1: ¿no?
0: todo. Y te lo juro que no hay fan de los Juegos del Hambre que odie las películas ni los
1: Y
0: libros.
1: por ejemplo, ahorita la que va a salir, ¿no?
0: Cosecha al amanecer.
1: Que todos la
0: Uf.
1: esperan, ¿no? Porque va a ser lo de los cines. Yo, por ejemplo, nada más me quedé con las pelis.
0: No, hombre, es que es todo un show y es todo un universo y que te respeten tanto ese
1: Oye,
0: universo está.
1: pero ¿qué piensas de que le robaron a Battle Royale? ¿Qué se llama? Battle Royale, ¿no?
0: Ah, sí, la idea.
1: La japonesa.
0: Fíjate que yo la vi. O
1: Yo
0: sea,
1: la tengo, de hecho, esa peli, me gusta mucho.
0: yo dije, ¿a poco sí muy acá? Y dije,
1: Ajá.
0: a ver, vamos a comprobar para meterme si sí o si no. Sí le robaron la idea, pero siento que no. O
1: O
0: sea,
1: sea, la
0: sí y no.
1: desarrollan de otra manera en
0: Agarran
1: Juegos del
0: la idea
1: Hambre, ¿no?
0: principal, o sea, como la idea, pero no
1: Sí.
0: agarran absolutamente nada de lo demás, porque si nos vamos a eso, por ejemplo, también está el de Como Dios dice, que es una película japonesa inspirada en un manga, que también habla mucho de eso, de juegos, de esto y el otro, entonces como que yo digo de, pues es que la idea general ya
1: Pues
0: estaba
1: hasta cierto punto
0: choteada.
1: como la del juego del calamar, ¿no? Hasta
0: Ajá, o
1: cierto
0: sea, es lo
1: punto.
0: mismo, pero pues. Entonces, a mí más bien me gustó porque fue como la inspiración y de ahí pues ya nació todo el
1: Porque creo
0: universo.
1: que recientemente Tarantino dijo, ¿no? Que no le agradaban los Juegos del Hambre porque se le hacía un plagio de. Sí, se llama Battle Royale, ¿no?
0: Sí, Battle Royale.
1: Battle Royale. Que es de este. Y ha habido muchas producciones hollywoodenses que se han robado de producciones niponas. Y eso sí es un hecho. No digo que sea el
0: Así.
1: caso en esta ocasión, pero bueno. Oye, hablando de Alas de Sangre, pues pinta para que sea una buena producción, ¿no?
0: Sí, o sea, la verdad es que yo lo voy a ver, me voy a leer los
1: Sí,
0: libros, me
1: pues
0: voy
1: me
0: a
1: llama la
0: aventar ahí
1: atención.
0: y de ahí para dar una, pues una, ahora sí que una opinión certera, una opinión sincera acá.
1: Que ahorita creo que los fuertes es, por ejemplo, de Prime, pues sería esta, de HBO, pues está Dune, al menos en producciones de filmes, pero
0: Sí.
1: ahorita yo creo que Harry Potter.
0: Harry Potter,
1: Entonces.
0: porque pues dicen que hasta se avientan un año en producir un episodio,
1: Sí, está
0: entonces
1: cañón.
0: no lo he visto, pero voy a aventar nomás para ver. Pero bueno, ¿qué te parece si nosotros nos aventamos, pero un pequeño corte,
1: Así es,
0: Fecho?
1: nosotros enseguida regresamos. No le cambies, estás escuchando La Mezclaneta en todas partes.
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0: 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Estamos de regreso, chicos, y acabamos de escuchar Back to Friends the Summer. También escuchamos algo bastante romántico de Rayleigh Barba junto con Alfredo Olivas, que se llama Amor del Bueno. Y a mis soldados del amor, Alejandro Fernández y Carlos Rivera, con Sin Despedida. Y oye, Fercho, qué buena plática estamos teniendo en este viernes. ¿Y de qué me vienes a contar el día de hoy?
1: Oye, por ahí hablando también cerca del mundo geek, se están filtrando algunas imágenes de lo que va a ser el nuevo mando diseñado por Xbox. Por ahí también estuvimos checando el de Sony. Al final, pues son dos consolas que siempre han sido como rivales, ¿no? O al menos por parte de los del fandom de cada uno, ¿no?
0: Sí, siempre han demostrado como esa competitividad de ver quién saca la consola más barata, más cara y las mejores y todo. Pero oye, yo vi el del Xbox y se ve bien chafa.
1: Esta chafita, creo, bueno, la intención es que es un mando específicamente como para jugar en la nube, que creo que va orientado a eso. Pero físicamente sí está feito.
0: Es que el diseño, o sea...
1: el diseño está como demasiado retro, pero retro feo, ¿no? Como...
0: Para mí se ve como esos que cuando te enojas y lo avientas no aguanta. O sea, no aguanta el...
1: ¿Sabes cómo se ve? Que se le salen las pilas, ¿no?
0: Que se lo dejas en la mesa y ya se rompió. ¿Por sí, qué? ¿Quién sí. sabe? Pero ya se rompió.
1: Sí, está un poquito feito. Por ahí se filtraron. El material filtrado muestra precisamente dos periféricos. Uno en color blanco y uno en negro, que introduce un cambio muy demandado en la parte del hardware de la marca, que incluye que por fin podrán incluir batería interna recargable de 500 mAh. Y esta marca, pues, es un claro punto de inflexión respecto a los mandos estándares actuales de Xbox, que para mi gusto, siéndote honesto, yo creo que uno de los mejores mandos es el de Xbox, para mi gusto. Ay. En cuanto a ergonomía, en cuanto a diseño, se me hace un poquito, pero a mí el más bonito es el de PlayStation 5.
0: Mi amor platónico es...
1: pero, ¿mi crush?
0: Mi amor eterno. Fíjate que a mí, yo tengo Xbox, tengo Ajá. el Xbox y... Me gusta,
1: el de Series X y el Series S está padre, ¿no?
0: El Series S está chido, pero no sé, a mí me dificulta mucho su conectividad.
1: No, yo me refiero en cuanto a ergonomía.
0: Ergonomía sí me gusta, fíjate, uh-huh. sí me gusta, pero yo tengo ganas de probar el nuevo de Play 5.
1: El de Play 5, qué joya, ¿eh? A diferencia de lo que se filtró por parte de Xbox, en el de Sony es una alianza precisamente... por ahí es una colaboración. Se va a llamar Scuf Omega y ya está a la venta en algunas opciones. Tiene alrededor de unos 240 euros. Básicamente, prácticamente es lo mismo en dólares. De momento faltaría la conversión y a ver en cómo se llegaría en precios en pesos mexicanos. Pero lo que se me hace muy, muy chido, y creo que es algo que siempre Sony ha llevado la ventaja, es que a nivel software llevan están muy adelantados, ¿sabes?
0: Sí, hasta en su diseño están súper adelantados. Para mí Xbox, mira, amo Xbox, mi corazón está en Xbox, pero... Yo quiero una Play 5. Yo no, la necesito, nada que ver, o sea, de verdad.
1: Siéndote honestos, yo creo que, mira, si tienes una PC, no tienes necesidad de tener un Xbox. Pero si no tienes PlayStation, sí.
0: Sí, es que sí
1: se
0: ve.
1: Una PC no te cubre lo que te podría aportar un Play. Respecto al control, el diseño que tiene son 28 entradas, de las cuales 11 son controles adicionales personalizables. Es decir, que va a contar con una aplicación, como una especie de un software integrado, donde tú vas a adaptar cada botón, prácticamente cada mando, a tus necesidades. Si necesitas que tenga poca respuesta o más respuesta, o sea, como más presión, así que haciéndolo como muy...
0: como más suavecito.
1: Más suave o más duro, para que me entiendan. O los gatillos, que ya de por sí, por ejemplo, en el Play 5, los gatillos son adaptativos. Por ejemplo, en los shooters, prácticamente, por ejemplo, en el caso de Fortnite o en el caso de algún juego de shooter, según el arma que trae, se adapta al gatillo. No es igual.
0: Oh, entonces
1: está muy chido en PlayStation 5. Ahora lo que sucede es que la parte adaptativa de los gatillos tiene adaptación, valga la redundancia, pero de manera física. Tú vas a controlar qué tanta presión necesitas, además de botones adicionales, y prácticamente tiene una tecnología que va a evitar el drift. Esto que quiere decir el drift, que es que de repente se muevan solos, ¿no? Los Joy-Cons. Entonces, está muy avanzado tecnológicamente. Además que el diseño que presentaron está muy bonito y tiene conectividad con PC, iOS y Android.
0: No, es que Play se la lleva de gana.
1: Está muy bonito el control. Prácticamente es como un rediseño del PlayStation 5, del control del PlayStation 5, pero todavía muchísimo mejor.
0: Ay, no, Fercho, no me digas que voy a gastar. Pero bueno, chicos, ¿qué te parece, Fercho, si nos vamos rápido un corte y regresando seguimos platicando un poquito más?
1: Claro
0: y
1: que yes.
0: Pues nos vamos con el ABC Geek. Así que vámonos a una pequeña pausa y regresamos con más temas por acá en tu frecuencia naranja en todas partes.
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0: 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Estamos de regreso, estamos escuchando American Girls de Enrique Stilos, In the Stars de los Rolling Stones. ¿Qué onda con estos vatos? Y con un record del Summer. Gata rompió gas. Oye, estamos de vuelta, Sofi, cuéntanos.
1: ¿Qué onda, Fercho? 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
0: 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Oye, yo todavía te tengo algunos datos bastante interesantes dentro del mundo geek, y por ahí hay uno que creo que a muchos les va a agradar. Si eres muy fan de los Michis, si te llamas Karen, te va a encantar.
1: Sí soy.
0: Y es que mira, si te la pasas scrolleando sin parar, este gato viene a ponerte un alto literalmente.
1: ¡Ah, caray!
0: Para los navegadores de Chrome, de Google Chrome, existe una extensión que se llama Gatekeeper. Que cuando te clavas demasiado en redes sociales, aparece un gato gigante y te bloquea la pantalla.
1: ¡Órale!
0: Un gatote naranja que se va a echar frente a la pantalla y te va a impedir que veas lo que estés viendo.
1: Mis gatas sí son ahí.
0: Así como lo lees. Si estás en TikTok y demasiado, en Instagram o incluso en X, ¡pum! Aparece el Michi, se atraviesa como un guardián y te pone, pues te estorba básicamente, y se pone durante un tiempo ahí, te pone como un cronómetro, tú lo puedes programar obviamente, pero pues ahí está, es como para un pequeño break, ¿no? Un descanso.
1: Para que un descansito. Pues queda bien. Fíjate que yo había visto aplicaciones que era de que ponías una plantita, ¿no? Y iba creciendo la plantita así, pero yo prefiero un Michi, oye.
0: Pues ahí está, es un gato naranja.
1: Me agrada. ¿Y qué te parece, Fercho, si nosotros nos vamos a una pausa? Vamos a hacer el Michi nosotros ahorita, nos ponemos ahí. Y pues bueno, regresando, ¿qué te parece si hablamos un poquito acerca de los iniciales? Vamos a agarrarnos a golpes aquí.
0: Ok, me parece perfecto.
1: Porque vamos a hablar. Coméntenos, chicos, ¿cuál es su inicial favorito? ¿De cuál? Y de ustedes dirán, ¿de qué estás hablando, Sopa? Porque se me va la onda. De nada más y nada menos que Pokémon. Vamos a agarrarnos aquí a golpes porque yo soy Team Charizard.
0: ¿Team de la primera generación?
1: De todas.
0: Ok, pero ahorita vemos.
1: Ahorita vemos. ¿Y tú?
0: No, Greninja, ¿qué te pasa?
1: Bueno, chicos, vamos a dejar a Fercho en su error. Pero bueno, ahorita regresamos con más temas por acá. 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
7: La famosa canción de Dr. Feelgood, escrita por Nikki Sixx de Motley Crue, fue inspirada en la sobredosis que tuvo su compositor, donde fue declarado clínicamente muerto antes de ser reanimado con una dosis de adrenalina en el corazón.

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0: 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Estamos de regreso, chicos, y acabamos de escuchar Risk It All de nuestro Bruno
1: Martínez. Lo arriesgo todo, de nuestro Bruno Martínez.
0: Así es que aquí es en español, nosotros nada de inglés.
1: Pues así se llama en español, ya sí. La sacó en versión español.
0: ¿Neta?
1: Sí.
0: No es... Ay, vi, pero yo pensé que era meme.
1: No, eso es neta, no, la sacó en español. No sé. Bueno, esta es la versión en inglés la que escuchamos.
0: Obviamente, ¿no? Pero... También escuchamos El Último Baile de Abraham Mateo e iniciamos con Manuel Turizo y Maluma con Apambi Chao.
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0: 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Pero sí aprovechen. 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Y oye, Fecho, yo te tengo la pregunta, la encuesta del día de hoy. Que ya está generando debates. El Fecho y yo llevamos platicando esto, yo creo que como unos 40 minutos peleándonos por cuál es el mejor. Y es que estoy hablando de los Pokémon iniciales, la lucha eterna entre los entrenadores Pokémon. ¿Cuál consideras tú, Fernando? ¿Cuál crees que es?
1: Ya no soy Fercho.
0: Ya no es Fercho, ya es Fernando. Primero, ¿cuál consideras que es el mejor tipo? ¿Agua, fuego
1: el o...? ¿El mejor tipo según su elemento? ¿De esos tres nada más?
0: De esos tres
1: pues
0: nada
1: sí,
0: más.
1: Pues sí, porque son los iniciales. Es que siempre es casi mejor fuego, ¿no?
0: Pues es que le gana todo. Es que es como lo básico.
1: Pero es que también depende qué poke.
0: Sí, 100%. Porque luego hay Pokémon que, por ejemplo, es fuego, pero no tiene buenos lanzamientos. Uh-huh. O sea, de que un lanzallamas contra un... te caigan piedras, pues oye, como que no, ¿verdad? Pero fíjate que ya si nos vamos a los Pokémon, yo lo he dicho, lo retengo así, Arthur, y tú me digan que no, Charizard. Charizard es mi gallo.
1: Es que es bien claro, es tipo volador fuego, ¿no?
0: Sí,
1: es volador
0: fuego, y ya, ¿no? En XY es tipo dragón.
1: XY es tipo dragón, bueno, según la evolución que le hagas, ¿no? Sí. Porque una sigue siendo igual tipo fuego, creo, ¿no?
0: Fuego volador, creo.
1: Entonces, no lo sé, yo me voy por Greninja.
0: Ya te dijimos que no, Fecho, ya, y hay que llevarte al centro.
1: Bueno, Empoleon es tipo agua y acero.
0: Empoleon todavía te la compro, pero yo Torterra también.
1: Torterra es muy padre.
0: Torterra.

0: Doblaje latino.
1: Latino,
0: ¿no?
1: sí.
0: Porque estaba la versión de España, pero porque mucha gente ha estado demandando que exista un doblaje latino como tal. Porque, por ejemplo, todos bueno, la mayoría de los que crecimos viendo Pokémon en la serie,
1: Ajá.
0: pues tenemos muy presente el Impact Trueno de Pikachu. Y en los videojuegos jamás mencionan Impact Trueno porque están doblados al español de España, tío. Hostia,
1: Es que
0: chaval.
1: todavía, por ejemplo, Pokémon ZA ya tiene el doblaje al español latino, o sea, ya lo tiene, pero a lo que me
0: Pero
1: refiero.
0: los ataques todavía están en español de España, ¿no?
1: Sí, todavía. Y acá ya los va a tener, pero aparte de eso, Fercho ya va a tener voz. O sea, le
0: Qué
1: van a
0: padre.
1: agregar la voz, le van a
0: Me
1: dar
0: estoy más que
1: doblazo.
0: contento.
1: Yo, la verdad, 10 de 10.
0: Que creo que han ido poco a poco, ¿no? No nada más con Pokémon. Por ejemplo, recientemente con Resident Evil Requiem ya tuvimos por primera vez doblaje latino.
1: Es que a mí me gusta eso porque, por ejemplo, Pokémon, quieras que no, es puro texto. Es el
0: Sí,
1: juego de la A, o sea, es
0: es puro texto.
1: A. Entonces, que le agreguen esta parte de sonido, yo creo que le da un plus, porque es como bien enfadoso. Nomás estaba escuchando la musiquita de todo el
0: Estar
1: tiempo
0: leyendo,
1: y
0: ¿no?
1: tú. Ya, ¿no? O sea, a mí me gusta que le agreguen eso y está bastante interesante.
0: Bueno, pues es que es un RPG por turnos, al final de cuentas, ¿no? Siempre ha sido así. Entonces, sí, creo que sí le hacía falta.
1: Sí, definitivamente le hacía falta, está bastante interesante. Y pues bueno, chicos, recuerden que tenemos la encuesta el día de hoy. Yo digo Fuego y Charizard. No me importa, Fecho. Tu Greninja y tú no entran en esta mesa de conversación. Pobre Greninja, está muy feo lo que le han
0: Está
1: hecho.
0: padre, está
1: No,
0: chido.
1: algunos fans. No, está padre el diseño, pero algunos fans, él y una que es como una salamandra que está así como parada.
0: Ah, ya sé quién dice, sí,
1: Le han hecho como mucho bullying, por no decir otras cosas más 18 en internet. ¿No has llegado a esa parte oscura de Pokémon?
0: No, afortunadamente no.
1: No llegues, por favor.
0: No.
1: Pero bueno, ¿qué te parece, Fecha, si nos vamos a una pausa? Porque regresando, te voy a tener un chisme.
0: Okay.
1: Un chisme que necesito tu opinión. Ya se lo conté a los chicos en otro programa, pero me interesa saber tu opinión. Así que vámonos a una pausa y regresamos con más temas por acá en tu frecuencia naranja, en todas partes.
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0: 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Estamos de regreso por acá, chicos, en la mezcla neta. 5:51 minutazos. Y acabamos de escuchar a Aitana con Superestrella. También escuchamos Cómo es que se hace de Latin Mafia junto a Yandel. E iniciamos con nuestra Olivia Dean con So Easy. Y oigan, chicos, les traigo el chisme del momento dentro de lo que es, pues, el anime. Y es que para los conocedores del anime van a conocer la parte de Made in Abyss, que es un manga slash anime bastante controversial tanto en el Japón como aquí en este lado del mundo. En todo el mundo es muy pues controversial, y sucede que ahora otra vez vuelve a estar en el ojo del huracán, y esto debido a que extranjeros han censurado el manga, y esto ha enfurecido a todo Japón. Y es que hubo algo que caracteriza mucho a este anime, y ustedes dirán, ¿qué es, Sopa? Pues esto es que pues es un poco explícito, o sea, mete un poco de cosas explícitas jugando un papel bastante importante, porque el manga pues se ve muy tierno, o sea, son niños, pero los muestra de ciertas maneras un poquito turbias, pongámoslo así. Y es que pues el autor de la obra, Akihito Tsukushi, pues ya incluso ha sido detenido debido a esto. Entonces pues pone ahí bastantes cosas a la intemperie, y pues como los extranjeros no les agrada del todo esta parte, han decidido sacar su propio proyecto en donde reestructuran absolutamente todo, ponen un equipo de artistas y editores pues a redibujar y alterar algunos paneles del manga para que sean un poquito más family friendly y menos pues morbosos, ¿no? Pero esto ha creado un gran rechazo dentro del pues otro charco, porque mucha gente ya no le ha parecido, o sea, ya ha dicho de que ¿por qué? O sea, ¿por qué haces eso? Respeta al autor. Y no es la primera vez, también ha pasado con otros mangas en donde pues el fandom dice o quiere hacer algo distinto y pues ellos lo rechazan completamente. La verdad es que yo en esta ocasión estoy más del lado de la persona que está haciendo la reestructuración. Tiene una buena historia, o sea, Made in Abyss tiene una excelente historia, pero está muy morboseada en lo personal. Pero bueno, ese es el escándalo, el chisme que les traigo, que pues nos presenta nuestro Nihon, o sea, es nuestro Japón. Y pues chicos, hemos llegado al final de este su programa, La Mezcla Neta, en este Viernes Geek. Oigan, qué a gusto me la pasé, bastante entretenido el día de hoy. Y pues bueno, chicos, también les traigo algo bastante chido para ustedes, para que no se les olvide. 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Así que ya sabes, chicos, esténse bastante atentos. Pero bueno, tristemente me despido de ustedes porque ya me voy, me ocupan en otro lado. Nada, no se crean, ya me tengo que retirar, chicos. Pero me encantó pasar la tarde con ustedes. Es de viernes, tómense algo, relájense, respiren, vivan la vida loca, pero locamente, pues responsablemente también. Y pues bueno, les recuerdo nuestro número en cabina, 351-1640-981, nuestro Instagram como @exazamora, YouTube como XFM Zamora y página oficial www.xfmzamora.mx, donde escuchas 24/7. Pero bueno, mi nombre es Sofía Dom, tu sopita favorita, y el día de hoy te mando beso tronado para que andes feliz en el cachete, un abrazo gigante y el mejor sazón para que tengas una buena tarde, noche. Y pues bueno, chicos, me despido, los dejo con los Exa Hits y de ahí viene mi compadre, mi amigo del alma, mi dúo dinámico, el Carlos. Así que bueno, chicos, me despido. Mi nombre es Sofía Dom, esto fue La Mezcla Neta. Te veo mañana en el Sazón de Cotorreo y en The Urban Zone. El lunes nuevamente en La Sopa al mediodía y a las 4 en La Mezcla Neta. Así que bueno, esto no es un adiós, es un hasta pronto. Te dejo con los Exa Hits y recuerda que en todas partes, Ponte Exa.
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13: En Alemania 1970, la selección de Zaire causó gran revuelo, pero no por su juego, sino por sus gustos culinarios. En lo que respecta al fútbol, en sus 3 partidos fueron derrotados por Escocia, Yugoslavia y Brasil, llevándose 14 goles en contra. Por parte de la comida, al llegar al aeropuerto de Frankfurt, los agentes de la aduana se sorprendieron al encontrar entre las maletas de la delegación africana 20 monos muertos. Los dirigentes y jugadores fueron cuestionados por los cuerpos de los animales, contestando que el mono era para un asado y que era un platillo típico de aquel país. Los agentes permitieron pasar dicho manjar.
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